0: meditar, Dios mío.
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Santo, no importa qué tipo de problemas nos podemos enfrentar, porque nosotros estamos llenos del Espíritu Santo. Entonces, lo que yo quiero decir en esta hora de la noche, quizás pues, ya llevas tiempo de estar desesperado. Y a veces nosotros llegamos en ese punto y ya no hayamos qué hacer, desesperados todos y además ni hayamos dónde en qué camino nos podemos ir. Pero la Biblia nos habla, hoy es el momento de dejar esa tristeza, engaño del diablo. Dios, el Espíritu Santo, el fuego del Espíritu Santo, el fuego del Espíritu Santo.

0: veces aquí hay personas, ¿y qué voy a hacer? Es que porque mi mamá ni papá ya no me quieren. Podrían hacer el favor que levantan la mano los que llegan a ese problema. Nos sentimos desesperados. Si tú estás caído, levántate. Quiero decir que Dios te ama. Dios te ama. Porque yo estoy aquí porque Dios me llamó. Y también Dios te llama a ti. Puede pasar en este momento. Hermano Joel,
1: 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Esta palabra es motivante en nuestro ser. ¿Sabe por qué? Yo les decía aquí que aún a los apóstoles que estuvieron atrás de los pies de Jesucristo durante 3 años y medio nunca fueron transformados, aunque ellos tocaban el milagro, miraban la grandeza de Dios, pero cuando vino el poder del Espíritu Santo, entonces quedaron totalmente transformados y llenos del Espíritu Santo. Amén. Entonces nos gozamos en esta noche de agradecerle al Señor por todo lo que Él ha hecho en esta casa de oración. Amén. Y yo me gozo, mis hermanos, y todos vamos a participar en agradecerle a Dios. Amén. Nazaret Chirulik, hermano pastor de distrito, hermano Arnoldo Nanomé Chacarín, y también el hermano pastor Manuel, el hermano pastor Joel Teshnomé Chacarín. Arín de Chacho, Bakul Dina de Takabano Rakalana, en la que no puedo decir nada. Amén. No me chaco, mano pastor. Gloria a Jesús. ¿Qué mano pastor fue el suave? Catará, hermano. ¿Qué marino mano fue? Gloria a Dios. Arenda tu mano, mano pastor. Pues bien, iglesia, a que le quedan el ángel chirulica de Dios. 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

0: 18 horas, 33 minutos.
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Es grato saludarle, amable oyente, y darle la bienvenida al estudio bíblico de hoy. Gracias por su sintonía. Muchas gracias por sus oraciones. Gracias por apoyar este ministerio mediante sus ofrendas. Estamos estudiando la primera epístola de Pedro, y en ella encontramos una hermosa descripción de la verdadera gracia de Dios. Luego de mostrarnos que la verdadera gracia de Dios nos ha capacitado para vencer el pecado en nuestra vida, en esta ocasión el apóstol Pedro nos mostrará que la verdadera gracia de Dios nos ha capacitado para esperar confiadamente nuestro encuentro con Cristo. Esto será el tema de nuestro estudio bíblico de hoy.

0: Un dicho popular afirma que el que espera, desespera. En verdad que a veces se torna desesperante esperar algo que uno aguarda con especial interés. Hace algún tiempo atrás, escaseó el combustible en la ciudad donde yo vivo. Tan pronto la gente se dio cuenta del problema, se formaron largas filas de autos en todos los lugares donde se expende combustible. Todos esperaban su turno para abastecerse de al menos algo de combustible. Yo me encontraba en una de esas largas filas. La verdad que era desesperante. La desesperación aumentó cuando el encargado de vender el combustible dijo que ya no quedaba mucho y que no sabía para cuántos autos más alcanzaría lo poco que había. ¡Qué desesperación! Desgraciadamente para mí, se acabó el combustible un par de autos antes del mío. Perdí mi tiempo y, sobre todo, perdí mi paciencia. Comprendí entonces aquel dicho popular: el que espera, desespera. Pero gracias a Dios que no necesariamente tenemos que desesperarnos mientras esperamos el encuentro más glorioso que jamás pueda haber. Me refiero al encuentro con nuestro amado Salvador. En lugar de desesperarnos esperando este encuentro glorioso, la verdadera gracia de Dios nos ha capacitado para esperar con confianza. De esto nos habla Primera de Pedro 4, del 7 al 11. Luego de hablar de la posibilidad de que los creyentes padezcan injustamente por causa de la justicia, Pedro pone una nota de esperanza para levantar el ánimo de aquellos que a lo mejor estaban viviendo en su carne el dolor de ser perseguidos a causa de su fe en Cristo. La primera parte de Primera de Pedro 4:7 dice: «Mas el fin de todas las cosas se acerca». No solo el fin de la persecución por causa de la justicia se estaba acercando, sino también el fin de todas las cosas. Esto puede referirse al momento cuando el creyente salga de este mundo para encontrarse cara a cara con su Salvador. ¿Qué hacer mientras llega este momento glorioso? Bueno, sabemos ya que no debemos desesperarnos. Pedro nos va a mostrar que existen cinco cosas que debemos hacer mientras esperamos. La verdadera gracia de Dios nos ha capacitado para cumplir con estas cinco cosas. Por eso, Pedro está ordenando que las cumplamos. La primera cosa es: sed sobrios. Esto es lo que aparece a continuación en Primera de Pedro 4:7. Esto se refiere a no dejar que cualquier cosa influya negativamente en nuestra relación con el Señor. No solamente el tabaco o el alcohol o cualquier otra droga pueden hacer que un creyente deje de ser sobrio. El mismo efecto puede producir cosas como el placer desenfrenado, el amor al dinero, la codicia de poder, las ansias de fama. Ninguna de estas cosas o cualquier otra cosa debería interponerse entre Dios y nosotros. Solamente así seremos sobrios. La segunda cosa es: velad en oración. Esto dice la última parte de Primera de Pedro 4:7. Esto es una consecuencia natural de ser sobrios. Cuando nada se interpone entre un creyente y Dios, no habrá problema alguno para que ese creyente vele en oración. Velar en oración denota un esfuerzo consciente y muy premeditado de acercarse a Dios en oración. Dios no quiere que nuestra oración sea una excepción, sino la norma. Velar en oración no solo se refiere a orar sin cesar, sino a estar preparado para orar. Cuando digo preparado, me refiero a saber de antemano por qué vamos a orar. Es necesario tener una especie de lista con cosas específicas por las cuales orar. Cosas que tengan que ver con el reino de Dios en primer lugar, y luego con lo que nos pueda interesar personalmente. Lo contrario de velar es dormir. Desgraciadamente, muchos creyentes están dormidos espiritualmente hablando, porque las cosas de este mundo no les permite estar alerta para poner su mirada en las cosas espirituales. La tercera cosa es amar a los hermanos. Primera de Pedro 4:8 dice: «Y ante todo, tened entre vosotros ferviente amor, porque el amor cubrirá multitud de pecados». ¡Qué interesante! El amor a los hermanos ocurre solamente cuando somos sobrios y velamos en oración. A veces vienen personas a mí y me dicen cosas como lo siguiente: yo no sé por qué, pero a tal hermano, y me dan inclusive su nombre, no le puedo ver ni en pintura. Una de las probables razones es porque a lo mejor esas personas no están orando por ese hermano. Y puede ser también porque esas personas no son sobrias y no están velando en oración. El odiar al hermano, justamente, es un obstáculo para la oración. Pero volvamos al mandato de Pedro. Note que comienza diciendo, ante todo. Esto pone al amor a los hermanos como una característica primordial del tiempo mientras esperamos nuestro encuentro con el Salvador. Los creyentes estamos capacitados para amar a los hermanos sin distinción de raza, posición social, posición económica, sexo, preparación académica. Un creyente que no ama a su hermano o es un mal creyente o no es en absoluto creyente. Pedro ordena que tengamos ferviente amor a los hermanos, no un amor barato e interesado. Ferviente amor denota un amor que parte de la voluntad y no de las emociones, y un amor que es cultivado para que crezca hacia la madurez con el paso del tiempo. Una característica del ferviente amor es que cubre multitud de pecados. Esto no significa que encubre el pecado de los hermanos. Recuerde que encubrir el pecado de otros es volverse cómplice de ese pecado. Lo que Pedro está diciendo es que el ferviente amor confronta en amor al creyente que ha pecado, buscando la restauración, pero se abstiene de andar publicando a otros el pecado que el hermano ha cometido. Hay ocasiones cuando el pecado debe ser confesado públicamente. Cuando se ha cometido públicamente y ha comprometido el testimonio de la iglesia. Pero Pedro no está tratando de ese caso aquí. La cuarta cosa es hospedar a los hermanos. Primera de Pedro 4:9 dice, hospedaos los unos a los otros sin murmuraciones. Esto es especialmente necesario cuando existe persecución. A causa de la persecución, algunos hermanos se ven obligados a abandonar sus casas, sus ciudades, sus países, y es vital que existan hermanos que puedan hospedarlos y atender sus necesidades básicas. El hospedar debería ser visto como lo más normal de la vida para los creyentes, no solo cuando existe persecución, sino en todo momento. Hebreos 13:2 dice, no os olvidéis de la hospitalidad, porque por ella algunos, sin saberlo, hospedaron ángeles. Sin lugar a dudas que en la hospitalidad existe bendición, tanto para el que hospeda como para el que es hospedado. Jamás deberíamos verlo como una carga. La quinta cosa es servir a los hermanos por medio de los dones espirituales. Primera de Pedro 4:10-11 dice, cada uno, según el don que ha recibido, minístrelo a otros como buenos administradores de la multiforme gracia de Dios. Si alguno habla, hable conforme a las palabras de Dios. Si alguno ministra, ministre conforme al poder que Dios da, para que en todo sea Dios glorificado por Jesucristo, a quien pertenecen la gloria y el imperio por los siglos de los siglos. Amén. La palabra de Dios enseña que cada creyente ha recibido al menos un don espiritual. El don espiritual es una capacidad sobrenatural dada por Dios al creyente el momento de creer. Por tanto, Pedro dice, cada uno sirva a los otros mediante el don que ha recibido. Los dones espirituales son para beneficio de los demás. Cuando un creyente usa su don para beneficio de otros, está siendo buen administrador de la multiforme gracia de Dios. La palabra multiforme es la traducción de una palabra que también significa multicolor. La verdadera gracia de Dios es hermosa. Tiene múltiples colores. No la desperdiciemos por no usar el don para servir a otros. Luego, Pedro dice que el que usa el don para hablar, que lo haga conforme a las palabras de Dios. Las palabras de Dios están en la Biblia. Los que hablamos de Dios tenemos que usar la Biblia en nuestros mensajes. No está bien hablar de nuestra experiencia o de la experiencia de otros, o de lo que soñé tal día, o de la supuesta visión que tuve, o de las voces que oí mientras estaba solo acostado en una cama. Nada de esto, amable oyente. Si vamos a hablar a nombre de Dios, remitámonos exclusivamente a lo que dice la Biblia. Por eso, nuestro ministerio lleva el nombre La Biblia Dice. Todo que esté fuera de la Biblia está por demás. Los que tienen don para servir deben servir en el poder de Dios, no en el poder de su propia fuerza. Solamente así Cristo será glorificado, y Él es el único digno de ser glorificado, porque a Él pertenecen la gloria y el imperio por los siglos de los siglos. Amén.
1: Y así estamos llegando, amigos oyentes, nuevamente al término de una edición más del programa La Biblia Dice. 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

0: Dios y las riquezas, el afán y la ansiedad. Ninguno puede servir a dos señores, porque o aborrecerá al uno y amará al otro, o estimará al uno y menospreciará al otro. No podéis servir a Dios y a las riquezas. Por tanto os digo, no os afanéis por vuestra vida, qué habéis de comer o qué habéis de beber, ni por vuestro cuerpo, qué habéis de vestir. ¿No es la vida más que el alimento y el cuerpo más que el vestido? Mirad las aves del cielo, que no siembran, ni siegan, ni recogen en graneros, y vuestro Padre Celestial las alimenta. ¿No valéis vosotros mucho más que ellas? ¿Y quién de vosotros podrá, por mucho que se afane, añadir a su estatura un codo? ¿Y por el vestido, por qué os afanáis? Considerad los lirios del campo, cómo crecen. No trabajan ni hilan, pero os digo que ni aun Salomón con toda su gloria se vistió así como uno de ellos. Y si la hierba del campo que hoy es y mañana se echa en el horno, Dios la viste así, ¿no hará mucho más a vosotros, hombres de poca fe? No os afanéis pues diciendo, ¿qué comeremos, o qué beberemos, o qué vestiremos? Porque los gentiles buscan todas estas cosas, pero vuestro Padre Celestial sabe que tenéis necesidad de todas estas cosas. Mas buscad primeramente el reino de Dios y su justicia, y todas estas cosas os serán añadidas. Así que no os afanéis por el día de mañana, porque el día de mañana traerá su afán. Basta a cada día su propio mal.
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Buenas noches, buenas noches. ¿Cómo están nuestros hermanos y nuestros amigos en diferentes lugares del planeta? Somos Radio Felicidad desde el centro de Poptún PTN. Bienvenidos y bienvenidas en nuestra programación más. Estamos iniciando, arrancando esta programación. 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Dijo que Ari, tú te ibas a cantar en WhatsApp. Ahora con el WhatsApp. 45-52-66-33. 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Hermana Irma, Ichna Chito Cocaine, hola, hola, buenas noches, hermano. Buenas noches, buenas noches. Estamos acá nuevamente con ustedes. Acá en esta programación de Noches de Cantos y Saludos. 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Quiero que me complace con alabanza. 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Pantalla para que vean todo un más. 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Hermano López Carlitos, bendiciones, gracias, hermano. William Bacham dice saludos y bendiciones. Hermano Abel, aquí te escucho en Los Ángeles, California. Hay nuestros hermanos de Los Ángeles, California. Gracias ahí por la sintonía. Bien, hermano, aquí estoy escuchando en Livingston y Samal, Chemana Ich, hermana Irma Ich. Patios, hermana, Patios, aquí en Acaran, Yocachi, que confirmar, Yocachi, Cabinqui. Gracias, amados hermanos. Estamos iniciando esta programación. Tardamos un poquito porque acá en Poptún se nos fue la luz. Se nos fue la luz eléctrica y hasta ahorita pues llegó la luz. Pero gracias, amados hermanos, a los que se conectan con nosotros. Muchas gracias. Ahí lo invitamos ahí que nos sigue. Si todavía ahí pues no nos ha seguido en la página, lo invitamos a que nos sigue a través de acá de TikTok. Estamos como Felicidad de Serio. Y también nos regala un corazoncito ahí para ampliar a nuestra audiencia. Esperamos ahí los deditos ahí pues ya haciendo sus respectivos trabajos. Hermano López Carlitos dice, compláceme con alabanza norteña. No puedo comprender de los hermanos Méndez.

Agradecemos ahí por la fina sintonía, amados hermanos. Estamos acá pues ya tomando nota de las alabanzas que nos están solicitando. Gracias, amados hermanos, por estar aquí con nosotros. Bendiciones, bienvenidos y bienvenidas. Acá en esta programación nuevamente estamos con ustedes. Hermano Mario Chengpec dice, saludos hermanos desde Quetzaltenango, soy de tu gurú. Saludos aquí hermano, la de tu gurú. Araguachi, Ajala Gran Johnny, Aran Quetzaltenango, Araguachi, hermano, saludos aquí hermano. Mateo Shaquen agarran, pues yo cacho que va a la rinza de la plataforma. A rinza de la plataforma Red y TikTok. Mateo Shaquen que te le manche el bala. Gracias, amados hermanos, por estar ahí comentando en nuestra transmisión. Hermano López Carlitos dice, les visualizo aquí en La Unión. Ah, bueno, desde La Unión de San Luis Betén, ahí nos están visualizando. Gracias, hermano. Gracias por visualizarnos en esta hora de la noche. Estamos en el día martes 16 de junio. Qué bendición estamos acá teniendo. Acá en el área de Poptún, hace varios días estaba lloviendo, pero últimamente hay sol. Soleado, dicen por ahí. Pero gracias a nuestro Dios porque nos permite la vida, nos regala el sol, el agua, todo el aire. ¿Qué nos hace falta? Nada. Pero a veces nosotros no nos sentimos bien, ¿verdad? Ah, pues exageremos también. Exagimos entonces. Pero Dios nos perdona, Dios nos ama, a pesar de que somos malos. Pero Dios está siempre con nosotros. Así es que bienvenidos en esta programación. Les agradecemos ahí por la fina sintonía de nuestros hermanos que nos visualizan allá en casita a través de la frecuencia del 104.5 en FM de Radio Felicidad o Felicidad de Estéreo. Ahí estamos al aire nuevamente con ustedes. 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Hermano Pedrito Choc, gracias ahí por el saludo. Ahí nos están saludando nuestros hermanos. Les agradecemos por esa fina sintonía. A los que están con nosotros ya y escuchándonos.

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1: 31 মিনিটস
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0: Bueno.
1: Señor, muchas gracias.
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0: 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Pero nada, yo no tengo que ver. Ya, pero Mateo Shaggy, yo cacho Javinki de Lanza, la Junca Bala. Compláceme con una alabanza, Alas de Paloma. Aquí te escucho, aquí te estoy escuchando de Río Dulce, hermano. Arana Río Dulce, yo que es Gilbal, la bandeo Xerel, hijo que alguien que está limán, que aranche Gilbal. Saludos, hermano, desde aquí, de Yalijush, en Ajú, Alta Verapaz. Gracias por escucharnos a los hermanos de Senaú, Alta Verapaz. Bendiciones para nuestros hermanos de Senaú. Alta Verapaz, ahí nos están visualizando. Gracias, gracias. Y sabemos que hay varias personas ahí que nos están siguiendo y también pues escuchando a través de la aplicación y también de nuestra página en TikTok. Gracias, amigos y hermanos en Cristo, por escucharnos. 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Pues hermano López Carlitos dice: compláceme, hermano. No puedo comprender de los hermanos Méndez. Ah, y viera que ese nombre de la alabanza no nos apareció, pero sí están los hermanos de los hermanos Méndez. Y eso lo complacemos hace unos momentos. Pero yo creo que, bueno, pues si nos puede decir otro nombre, pues aquí estaremos haciendo todo lo posible para buscar. Pero gracias, hermano López Carlitos, desde ahí de la Unión. Ahí nos está visualizando, gracias. Todavía don Joel está ahí. Bueno, Joel, mi hermano, él radica ya en los Estados Unidos. Él no está aquí. Allá está. Entonces espero siempre nos apoya en cualquier momento. Y gracias ahí por estar preocupados. Gracias, amados hermanos, por visualizarnos. Amén, dice hermano López Carlitos. Bendiciones para toda la familia, hermano López. Desde la Unión. 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Hermano dice, ah bueno, hermano, saludos, pues aquí siempre nos saludo en Yalijus. Alta Verapaz, feliz noche. Gracias, hermano. Gracias por escribirnos en los comentarios. Bendiciones a cada uno. 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Mateo Chevrelli, hermanos, si siete jocaín, pues todos los canales de Palo Popton, calle Chaclipa, vale, ya. 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

0: Bueno, Juan Carlos Mateo Shakir y Javin Gil lanza la Junca Bali en esta semana. 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
0: Lo que era capaz de ser aquí en el Yogache Kabinki de Lanza la Mueva, la Lanza la Junca Bal. Parte Yogache Kabinki, Lechuluri, Jonal de la Juana. Bueno, pues tenemos acá pues algunos hermanos que nos envían los mensajitos de texto a través de nuestra. De nuestro WhatsApp 4552-6633. Gracias también a los que nos escuchan en FM y a los que nos ven a través de la plataforma de TikTok. Nos dicen muy buenas noches, me puede complacer con. Bueno, pues estamos acá chequeando el audio. Buenas noches, me puede mandar un saludo para mi hijo que está cumpliendo años. Juan Diego Lima Tir, allá en Quebrada Seca, de parte de su papá. Buena, pues. Saluditos para Juan Diego. Juan Diego, Juan Diego. Saluditos para Dieguito, allá en Quebrada Seca, de parte de su papá. A la familia Lima Tirre. Saludos allá de Quebrada Seca. Así es que gracias ahí por escribirnos en esta hora de la noche. Gracias, muchas gracias. Saludamos a Dieguito, a Juan Diego, que hoy está cumpliendo año. Gracias a nuestro Padre Celestial, porque Él es el que regala nuestras vidas. Así es que sabemos también que hay varios hermanos que están cumpliendo años en esos días, o en este día. Bueno, pues, pero gracias al Señor, pues, y pues, les saludamos. Y pues estaremos complaciendo algunas alabanzas también para nuestros hermanos cumpleañeros. Bueno, pues estamos ahí tratando la manera de complacer las alabanzas, porque a veces el tiempo se nos va, entonces ya no podemos complacer las alabanzas. Pero gracias, amados hermanos, por escucharnos. Hermana JB García dice, buenas noches, mi hermano. Dios me lo bendiga, bendiciones para su vida. Le saluda JB García desde Chua. ¿Será que me puede complacerme con un canto? Hubo quien por mis culpas muriera en la cruz, de Julio Elías. Está bien, acá estaremos incluyendo esa alabanza. Pero gracias por escucharnos, hermana Javi García. Allá nos están visualizando, gracias. Hermano Juanito Rax dice, bendiciones para usted, hermano. Gracias ahí por visualizarnos. Gracias, muchas gracias a los hermanos ahí que siguen en sintonía, que nos siguen a través de nuestra página en TikTok y también estamos en Facebook también. Algún día, otro momento, estaremos ahí, pues, estaremos transmitiendo en Facebook Live. Pero siempre les agradecemos por esa fina sintonía. Cuando estamos ya a las 8 con 17 minutos, ya rápido se nos va el tiempo. Juanito Rush, gracias, hermano. Bendiciones para usted, hermano, gracias. Y también sabemos que hay varios hermanos ahí, pues, sintonizándonos en sus casitas en esta hora de la noche. Ojalá que mande usted a Jerry, a Javinki, a Aranzala, a Ochochna, a Aranzala, a Juncabala, a Chulí, a Ochinga, a Juana, a Jerry, a Tanak, a Lijonala, pues, yo, a Chicanti, a Chicanti, a Chicanti, a Chicanti, a Chicanti, a Dijonal en Canaco, Roy Bení, pero Mandeo Shakiri Kabinkil. Hermano Adolfo Cucol, gracias por el saludo. Ahí están saludando nuestros hermanos, escuchando Radio Felicidad. Sabemos que hay varios hermanos que encienden su radio desde las 5 de la mañana y nos escuchan todos los días. Gracias. Muchas gracias. Camana Galle, pues.

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Hermana Amelia Rush dice: saludos, hermano. Yo soy de Belice. Ah, bueno, hay varios hermanos ahí que nos están escuchando en Belice. Chanquera, mi quiere, chanquera, mano, saran Belice. Navale, yo que es Gilbal, la rana, harás de este pal Belice, ¿sabes? Saso, ¿qué pasa? ¡Oh, de Gilbal, la panteos! ¡Panteos, panteos, panteos, panteos! ¡Panteos, aquí, de Gavin Kilto, harán Belice, panteos, hermana Amelia! ¡Sach, oye, Gavin Kilto, chulí, jolan, la cual! ¡Lijonal, la chacal, jompana, cachic, jompana, ca alinac, chacal, incana, co roy, venís, pero nacaj, nacto, hula, caranza, la juncabal! Rookie Junak le bicho de cumpleañero, madre con quiere que hermano Yokesh madre que le chap yo le contagan a Juana, que es hola. Vamos a saludar a nuestros hermanos cumpleañeros de ese día. Tal vez no podemos mencionar su nombre, pero ahí es usted, es a usted. Claro que sí, es a usted. Tal vez no mencionamos su nombre acá, pero es a usted va el saludo. Si usted hoy cumplió año, pues qué bien, qué bendiciones para usted. Aunque nadie pues ahí te felicitó, pero hay un Dios que te ve. Que te ve, que te ve. Bueno, pues así es. Siempre está con nosotros. A pesar de que tenemos fallas, tenemos faltas, tenemos... Ah, nosotros acá en este planeta tenemos un montón. Pero Dios siempre está ahí con nosotros, ayudándonos. Y por supuesto, limpiando nuestros pecados. Siempre y cuando nosotros tenemos que reconocer que hay un Dios que nos ama. Adiós, aquí eres camiquito, jolás en la junca, balas, chiches, cocaína, rejunac, libich, rep, las cumpleañeros, churri, cután, anascuán.

0: 20 horas, 24 minutos.
1: Bueno, pues gracias, amados hermanos, ahí por visualizarnos, a los que siguen ahí en sintonía en esta hora de la noche. Gracias, gracias.

0: Javillita tras la junca bala.
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0: Bueno, pues ahí nos van a disculpar a través del de nuestro live. Ahí pues TikTok nos quiere. Bueno, pues ahí no sé qué es lo que pasó. Pero ahí estamos tratando la manera de arreglar. Pero gracias, amados hermanos, a los que siguen en sintonía en esta hora de la noche, cuando estamos ya a las 8:25. Gracias, gracias a Dios que nos ama en todo momento. Bueno, pues acá tenemos más comentarios. Tenemos más comentarios. Bueno, Víctor dice, saludos, hermano. Soy el hermano Víctor, más desde la Buga, Livingston y Zavala. Bueno, pues. Mateo, hermano Víctor, Arana, que chereja mensaje. Aranza, Linaje, la Buga, Livingston y Zavala. Ahí hay varios hermanos que nos están visualizando. Gracias. Hermana Lilianita dice, hermano, buenas noches. Aquí estoy escuchando desde Izabala. Bendiciones, gracias, gracias, gracias.
2: ¡Aleluya!
0: Gracias, amados hermanos, a los que nos visualizan allá en territorio de Izabala. Allá tenemos nuestros hermanos visualizándonos, escuchándonos. Muchas gracias. Nashkechaklika audio, hermana Marlin, Tojalanza, pioneros de la paz. Mateo Shakiri, Kabinkila, hermana Marlin. Mateo Shakiri, Kabinkil. Aranza, Sechona, Chocha, Kabinkil, Churi, Juanana, las cuatro, Krish, familia. Saludos aquí, hermana Tojalanza, pioneros de la paz. Aranza, Chocha, Kabinkil. 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Canapantio Shakiri Javikile, Tojaranza, pioneros de la paz, Arim Poptun. 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Makana, Shermana, Jokonum, Sikila, Bich, Adios, Manakiri, Javikile. Arana, Telembachia, Radio Felicidad. Tojaranza, la Muebal, Tojaranza, la Junkabal, Churuli, Jonal, Rajuan. 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Gracias, amados hermanos, por visualizarnos en esta hora de la noche.
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0: Bueno, pues vamos con más alabanzas porque tenemos que complacer algunas alabanzas. Gracias por escucharnos. A los que nos escuchan allá en su vehículo, tal vez están ahí manejando. Un poco de sueño, ¿verdad? Pero así es. Pues así es, así es. Pero bendiciones para ustedes allá en su viaje. Ahí nos está comentando también. Vamos a ver los comentarios. Vamos a ver los comentarios. Hermano Aníbal dice: buenas noches, hermano. Yo también soy de Izabala. Bueno, hay varios hermanos de Izabal que nos están visualizando. Gracias. Hernando Mo dice: hola, ¿qué tal, primo? ¿Qué tal, qué tal, qué tal? Buenas noches, buenas noches, buenas noches. ¿Desde dónde nos saludan? ¿Desde dónde nos ven? En esta hora de la noche, recuerde que somos Radio Felicidad desde el territorio de Poptun PTN. 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Y nos puedes escuchar también en nuestra aplicación en diferentes partes. Antes de Javigil, Tox, a la Junca Bala.

0: 20 horas, 32 minutos.
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0: Mateo se cabinquile aranza la junca bala vamos con los comentarios. Aquí estoy en Poptun, Chantajín, Hernando Mo. Ah, bueno, pero ¿quién será? ¿Nuestro hermano o quién será nuestro primo? Gracias, hermano Hernando Mo. Ahí nos está visualizando. Gracias. Hermana Elisa dice: hola, aquí te escuché. Aquí te estoy escuchando en Chacalté, San Luis. Gracias por escucharnos allá en Chacalté, San Luis Petena. Ahí nos están sintonizando en esta hora de la noche. Muchas gracias. Hermano Pedrito Choc dice: hola, que bicho hermano. Joliam Sachusha, Macanaschi. Mateos de mensaje, Mateos la comentario. Hermano Misael Cabnal, saludos hermanos desde Chinajá, San Luis Petén, soy Melvin. Ah, bueno, Chinajá, Chinajá, que es de Cabocuala, Mateos Seré. Mateos Seré dijo que alguien que es y bacha chule o chinga, cuando que él es honala, para que eren hasta chinats y bacha con Cabocac, Mateos Shaque, Mateos Shaque de Cabinquile, Mateos Chishonile. Tiene que Rabí, hermano Manuel Ishmata, algo así. Entonces, saludos, hermano. Gracias ahí por los comentarios que nos envían nuestros hermanos en diferentes partes de Guatemala. Estamos llegando a las 8 en punto de la noche de este día martes 16 de junio. Gracias, amados hermanos, por escucharnos. Debido a que el tiempo se nos va tan rápido, entonces vamos con las alabanzas. Si usted quiere comentar, ahí pues lo podemos leer. Hermano Abel, un saludo. Aquí te escucho en Tamagas Creek, que soy Oscar. Gracias por escucharnos, hermano Oscar. Tojarán Tamagas. Arane Cuerrabi, Chule, Ochigar, Juan Mateo Sherer, Javinquil. Tojarán Palevas, Tamagas, Mateos, Mateos, Javinquil. Cuando acabamos bala, la cosa que la pinquil, anacanao, anidina, sketch de cabo bala, chule, ochingan, cuana, sacho, lo hilquero. 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
0: 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Batió se como mal, hermana Carmelina. Macarache, hermana. Anita que escapa. 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Nati Gabriela, ¿pechangat?
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0: Ah, Jasmine Gabriela.
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0: Ah, Emma Sofía.
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0: Macanasche, hermana.
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0: Bueno, pues Macanasche, Mateo se acabó bala. Bueno. Bueno, pues Arinza, pala Poptun. Yo que eche Cabinquile, Mateos, Mateos. Buenas noches, hermano. Aquí estoy visualizando en Punta Gorda. Feliz, soy hermana Rebeca Kaal. Aran Yoquecha Cabinquil, Tojarán Estepal, Belice, Tojarán Za Punta Gorda, Aran Yoquecha Pink, Mateo Shermana, Zahar Arin Yogochi, y lo que se quiere jugar, Mateo Shirigilbal, Mateo Shirigilbal, Kakina Mero, Cuar, Cuar, Bellaquicu. 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

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Hermano Abel, que Dios me los bendiga, amados hermanos, será hasta el día de mañana, si Dios nos permite la vida. Así es que, muy buenas noches, de donde quiera que se encuentren, acá pues Radio Felicidad seguirá transmitiendo, pero en la aplicación. Bendiciones y con permiso, de donde quiera que se encuentren, amados hermanos.

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2: Uno de los virus que apareció en los últimos tiempos y que todos hemos escuchado es el Zika. Este es un virus que se ha propagado en América Latina y el Caribe. Quizá muchas de ustedes lo han experimentado. Incluso las mujeres embarazadas han tenido que tener mucho cuidado y prestar atención, ya que este virus afecta al bebé que están esperando. También hemos escuchado del Ebola. Este virus mayormente se propagó en algunos países de África y es uno de los virus mortales, ya que acabó con muchas vidas. Hoy estaremos conversando con una amiga que nos contará que estuvo sufriendo de un virus que ni los médicos sabían qué clase de virus era el que ella tenía. Y aún ella tenía conocimiento de lo que eran los virus, ya que trabajó en los laboratorios médicos en su país, pero no sabía cómo detectar su propio virus. Así es que si tú has pasado por una experiencia similar, te invito a que te quedes con nosotros y que escuches la historia de nuestra invitada. No te vayas, que enseguida regresamos. Gracias por continuar en nuestra sintonía. Quiero agradecer a nuestra invitada por abrir su corazón y compartirnos acerca de esa experiencia que no fue fácil para ella. Voy a pedirle que ella nos dé su nombre y nos hable un poco acerca de su familia.
3: Yo me llamo Olinda Guevara y mi familia vive en el Perú. Uh-huh. Aquí vivo yo con mi hijo. Yo soy madre soltera. Uh-huh. Tengo un hijo, tengo tres nietos y tres bisnietos y otro en camino. Y bueno, pues el Señor me ha hecho tanto bien. Uh-huh. El Señor en su misericordia me ha ayudado en todos los aspectos de mi vida. Uh-huh. Me dice el médico que era un virus que tenía, que uh-huh. ha entrado en mi cuerpo. Yo aumenté mucho de peso. El calzado que uso yo, 36, llegué a calzar el 40 porque se me hincharon los pies. Tenía fiebres nocturnas. Me empezaba a las 7 de la tarde y terminaba hasta las 7 de la mañana del otro día. Con una fiebre tremenda y un martilleo en la cabeza. Parecía que en mi cabeza había fábrica de hierros, de cinceles. Era horrible.
2: ¿Y qué tipo de virus era ese?
3: Era un virus que el médico nunca supo cuál es. Y yo le decía, ¿por qué no me receta antibióticos para que se me vaya esta infección? Porque yo sé que es infección. Dice, sí, es infección. Yo me quedé muy anémica con 2,5 millones de glóbulos rojos. Tenía una anemia que me caía. Yo no podía llevar en mis manos ni medio kilo porque me pesaban muchísimo. Y cuando caminaba tenía que sentarme en cualquier sitio que encontrara un sietecito para sentarme porque el cansancio era muy fuerte. Ya digo, las fiebres eran nocturnas y con mucho dolor, no solamente mi cabeza, sino mis manos. Yo los tenía las manos como que estuvieran partidas, hueso por hueso partido, porque era horrible. Yo lo único era agarrarme las manos y las sostenía como que si los dejaba sueltos se me iba a caer o a partir. Y entonces, pues, la fiebre se me iba yendo como a las 7 de la mañana, ya amaneciendo, se me iba la fiebre. Y al otro día me levantaba, trabajaba normalmente, me levantaba, regaba las plantas, las ponía en su lugar, abría las puertas y hacía todo. Yo decía, ¿pero esta fiebre es por qué? Y bueno, me preguntaba, pero no encontraba respuesta para ello. Y así estuve como 15 días o 20 días. Cuando un día yo le dije, Señor, yo sé que si un niño tiene fiebres tan altas como tenía yo de 40, 41, digo, un niño, pues le puede dar meningitis. Claro. A mí no sé qué me puede dar, siendo adulta, siendo mayor. Decía, Señor, yo si sigo con estos dolores voy a terminar en un manicomio, Padre. Le decía, yo no quiero ir a un manicomio, yo quiero saber, si tengo que morir, saber quién soy hasta mi muerte.

0: Estamos escuchando a Olinda, que nos relata cómo se sentía al no saber qué era lo que le causaba todos los síntomas que tenía, y se sentía desesperada, ya que ni los médicos sabían qué tipo de virus era.
1: Es que no sabía ni el médico ni nada. Yo agarraba cuando tenía tanta fiebre, salía, ya ve usted las escaleras que tengo, y tenía que ir al médico caminando hasta de medianoche. Me decía, le vamos a dar a Diro para que eso le calme un poco, pero no podemos hacerle otra cosa. Me venía otra vez a mi casa así como estaba, y tenía mucho dolor y fiebre y todo. Y hasta que un día yo siempre me bajaba de la cama y me arrodillaba. Señor, ¿pero esto por qué me pasa? Decía, quítame esto, Señor. Yo no quiero volverme loca, Señor. Yo no quiero estar en un manicomio. Le decía, Señor, por favor, sáname, Padre. Y entonces era así, noche tras noche, vez tras vez. Cuando ya iba oscureciendo, es que ya tenía hasta miedo, porque yo sabía lo que me iba a pasar. Entonces, yo arrodillada al pie de la cama, luego me levantaba con ese dolor, me volvía a tumbar en la cama. La fiebre es tan alta, no me dejaba dormir.
0: En su desesperación, ¿cuáles eran esos pensamientos que venían a su mente?
1: Ya llegué a pensar que lo que yo tenía era diabólico. Pensaba que era diabólico, porque un Dios tan amoroso no era. Pero ¿por qué me estaba ocurriendo? No lo sabía. Pero sí sabía que Dios estaba tratando conmigo.

0: Después de todo lo que Olinda ha pasado, algo sucede. Algunas personas, cuando tienen fiebres muy altas, ven cosas que la misma fiebre las hace ver. Pero entiendo que usted tuvo una visión en la que vio a Jesús. Cuéntenos qué pasó.
1: Entonces ya con la sábana por encima solamente, y cuando me meto en la cama otra vez, hermana, veo a una figura alta, delgada, con una camisa y pantalón blanco o una bata blanca. Traía en la cara una mascarilla. En una mano, yo he visto mi cráneo de él, de mi cráneo, lo he visto en su mano, y con la otra mano él traía unas pinzas. Y entonces ha empezado a mover de aquí para allá, de aquí para acá, esto arreglando mi cráneo, como que estuviera él, como
0: él haciendo una cirugía.
1: Haciendo el Señor una cirugía, trabajando en tal y dándome así. Y yo con los ojos cerrados, pero despierta, yo despierta.
0: Usted estaba consciente.
1: Consciente. Con los ojos cerrados yo veía esa visión, porque estos ojos carnales no pueden ver.
0: Sí, sí.
1: Yo sabía que si abro mis ojos se iba a terminar la visión, pero yo lo seguía teniendo cerrado. Yo sabía que mi sanidad se estaba produciendo.
0: Wow, qué lindo.
1: Y lo único que decía, no mi boca, ni mis labios, no quería, era mi corazón. Gracias, Señor, tú estás sanándome. Decía, Señor, gracias, gracias, tú me estás sanando.
0: ¿Cuándo usted nota que ya el Señor le había sanado?
1: Cuando terminé de ver ya la visión, ya terminó aquello, el Señor se fue, yo seguí en mi cama, yo sabía que ya se había producido mi sanidad, ya se me fue la fiebre, se me fue el dolor, se me fue todo.
0: El Señor hizo el milagro.
1: Pero el Señor hizo el milagro. Wow. Y cuando yo estaba acostada así, el Señor estaba aquí a los pies de mi cama. Y así, Él trabajando, moviendo cada pieza de mi cerebro, poniéndolo en su lugar. Hermana, fue preciosa esa visión.
0: Wow.
1: Fue tremenda. Del cual siempre me he gloriado y a mí son cosas que se ha grabado en mi alma, en mi espíritu, a fuego, porque eso jamás me olvidaré de una cosa tan bella como hizo el Señor.

0: quiero agradecerle por compartir su experiencia para nuestra audiencia. Y quizá habrán mujeres que en este momento están sufriendo de alguna enfermedad y se han sentido desesperadas al no ver una mejoría rápida. O quizá han orado al Señor y piensan que el Señor no escucha la oración de ellas. ¿Qué mensaje usted le mandaría a estas mujeres?
1: Yo le diría que se agarren al Señor, que el Señor vive, que el Señor escucha, que el Señor contesta la oración. Que su tiempo del Señor es el que Él determina, pero es precioso, porque el pasar por una prueba y tener la solución a ese problema es algo tan gratificante y tan lindo, porque ahí vemos cómo tenemos a un Dios vivo. Es solamente aferrarnos a Él. Y esta prueba nos hace agarrarnos más al Señor. Esa cosa nos hace crecer en nuestra fe. Te agarras al Señor y no te sueltas. Sabes que el Señor está ahí, que Él te escucha. Y eso es lo importante. Yo le digo a cualquier persona que ahora está pasando por esta necesidad, que confíe. Que solamente confíe en el Señor, que crea que Dios le escucha. Y si el Señor le escucha, va a contestar.

quiero agradecer a Olinda por animarnos a confiar en el Señor. Como Olinda nos mencionó, que algunas veces el Señor nos pone pruebas, pero también nos da una salida. Nos dice la Escritura en el libro de Primera de Corintios, en el capítulo 10 y el versículo 1. No os ha sobrevenido ninguna prueba que no sea humana, pero fiel es Dios que no os dejará ser probados más de lo que podéis resistir, sino que dará también juntamente con la prueba la salida.

0: Gracias por haber estado en la sintonía de este tu programa Encuentro, y te voy a agradecer que me visites en el www.encuentro.ca, o también puedes dejarme una nota de voz en el WhatsApp 1-204-202-1525. Gracias por sintonizarnos a través de esta radioemisora. Yo soy tu amigo Ernesto Pinto, y al despedirme quiero recordarte que Dios te ama y yo también.
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Segundo libro de las Crónicas, capítulo 23. En el séptimo año, el sacerdote Joyadá se armó de valor y convocó a los siguientes capitanes: Azarías, hijo de Jeroán; Ismael, hijo de Johanán; Azarías, hijo de Obed; Maseías, hijo de Adaías; y Elisafat, hijo de Sicri. Estos recorrieron todo el país, convocando a los levitas de todos los pueblos de Judá y a los jefes de las familias de Israel, para que fueran a Jerusalén. Allí toda la asamblea reunida en el templo de Dios hizo un pacto con el rey. Joyadá les dijo: aquí tienen al hijo del rey. Él es quien debe reinar, tal como lo prometió el Señor a los descendientes de David. Así que hagan lo siguiente: una tercera parte de ustedes, los sacerdotes y levitas que están de servicio el sábado, hará la guardia en las puertas. Otra tercera parte permanecerá en el palacio real, y la tercera parte restante ocupará la puerta de los cimientos, mientras que todo el pueblo estará en los atrios del templo. Solo los sacerdotes y levitas que estén de servicio entrarán en el templo, pues ellos están consagrados. Nadie más podrá entrar. El pueblo deberá obedecer el precepto del Señor. Arma en mano, los levitas rodearán por completo al rey, y si alguien se atreve a entrar al templo, mátenlo. No dejen solo al rey, vaya donde vaya. Los levitas y todos los habitantes de Judá cumplieron con todo lo que el sacerdote Joyadá les había ordenado. Cada uno reunió a sus hombres, tanto a los que estaban de servicio el sábado como a los que estaban libres, pues el sacerdote Joyadá no eximió a ninguno de los turnos. Este repartió entre los capitanes las lanzas y los escudos, grandes y pequeños, del rey David, que estaban guardados en el templo de Dios, y luego colocó en sus puestos a todos. Cada uno, arma en mano, protegía al rey cerca del altar y desde el lado sur hasta el lado norte del templo. Luego sacaron al hijo del rey, le pusieron la corona, le entregaron una copia del pacto y lo proclamaron rey. Joyadá y sus hijos lo ungieron y gritaron: ¡viva el rey! Cuando Atalía oyó la gritería del pueblo que corría y aclamaba al rey, fue al templo del Señor, donde estaba la gente. Allí vio al rey de pie, junto a la columna de la entrada, y a los capitanes y músicos a su lado. Toda la gente tocaba alegre las trompetas, y los cantores, acompañados de instrumentos musicales, dirigían la alabanza. Al ver esto, Atalía se rasgó las vestiduras y gritó: ¡traición! ¡Traición! Entonces el sacerdote Joyadá, como no quería que la mataran en el templo del Señor, hizo que salieran los capitanes que estaban al mando de las fuerzas, y les ordenó: sáquenla de entre las filas, y si alguien se pone de su lado, mátenlo a filo de espada. Así que la apresaron y la llevaron al palacio por la puerta de la caballería, y allí la mataron. Luego Joyadá hizo un pacto con toda la gente y con el rey, para que fueran el pueblo del Señor. Entonces toda la gente fue al templo de Baal y lo derribó. Destruyeron los altares y los ídolos, y enfrente de los altares degollaron a Matán, sacerdote.

sacerdote de Baal. Después Joyadá apostó guardias en el templo del Señor, bajo las órdenes de los sacerdotes y levitas. A estos, David les había asignado sus turnos para que ofrecieran al Señor los holocaustos, como está escrito en la ley de Moisés, y para que cantaran con gozo, como lo había ordenado David. También colocó porteros en la entrada del templo del Señor, para que le impidieran el paso a todo el que estuviera impuro. Acto seguido, Joyadá, acompañado de los capitanes, los nobles, los gobernadores y todo el pueblo, llevó al rey desde el templo del Señor hasta el palacio real, pasando por la puerta superior, y sentaron a Joás en el trono real. Todo el pueblo estaba alegre y tranquila la ciudad, pues habían matado a Atalía a filo de espada. Segundo libro de las Crónicas, capítulo 24. Joás tenía 7 años cuando ascendió al trono y reinó en Jerusalén 40 años. Su madre era Sibia, oriunda de Berseba. Mientras el sacerdote Joyadá vivió, Joás hizo lo que agradaba al Señor. Joyadá eligió 2 esposas para Joás, y con ellas Joás tuvo hijos e hijas. Algún tiempo después, Joás decidió reparar el templo del Señor. Reunió a los sacerdotes y a los levitas y les dijo: «Vayan por las ciudades de Judá y recojan dinero de todos los israelitas para reparar cada año el templo de su Dios. Háganlo inmediatamente». Sin embargo, los levitas fueron negligentes. Entonces el rey llamó al sumo sacerdote Joyadá y le dijo: «¿Por qué no has presionado a los levitas para que vayan y recojan en Judá y en Jerusalén la contribución que Moisés, siervo del Señor, y la asamblea de Israel impusieron para la tienda del pacto? Resulta que la malvada de Atalía y sus hijos habían destrozado el templo de Dios, y hasta habían ofrecido a los Baales los objetos sagrados del templo del Señor. Por eso el rey ordenó que se hiciera un cofre y se colocara afuera, junto a la puerta del templo del Señor. Luego mandó que se pregonara por Judá y Jerusalén que trajeran al Señor la contribución que Moisés, siervo del Señor, había ordenado a Israel en el desierto. Todos los jefes y todo el pueblo llevaron alegremente sus contribuciones y las depositaron en el cofre hasta llenarlo. Los levitas llevaban el cofre a los funcionarios del rey para que lo examinaran. Cuando veían que había mucho dinero, se presentaban el secretario real y un oficial nombrado por el sumo sacerdote, y luego de vaciar el cofre, volvían a colocarlo en su lugar. Esto lo hacían todos los días, y así recogieron mucho dinero. El rey y Joyadá entregaban el dinero a los que supervisaban la restauración del templo del Señor, y estos contrataban canteros, carpinteros y expertos en el manejo del hierro y del bronce para repararlo. Los supervisores de la restauración trabajaron diligentemente hasta terminar la obra. Repararon el templo del Señor y lo dejaron en buen estado y conforme al diseño original. Cuando terminaron, le llevaron al rey y a Joyadá el dinero que sobró, y estos lo utilizaron para hacer utensilios para el templo del Señor, utensilios para el culto y para los holocaustos, y cucharones y vasos de oro y de plata. Todos los días mientras Joyadá vivió, se ofrecieron holocaustos en el templo del Señor. Pero Joyadá envejeció y murió muy anciano. Cuando murió, tenía 130 años. Fue sepultado junto con los reyes en la ciudad de David, porque había servido bien a Israel y a Dios y su templo. Después de que Joyadá murió, los jefes de Judá se presentaron ante el rey para rendirle homenaje, y él escuchó sus consejos. Abandonaron el templo del Señor, Dios de sus antepasados, y adoraron las imágenes de Aserá y de los ídolos. Debido a este pecado, la ira de Dios cayó sobre Judá y Jerusalén. El Señor les envió profetas para que los exhortaran a volver a él, pero no les hicieron caso. El Espíritu de Dios vino sobre Zacarías, hijo del sacerdote Joyadá, y este, presentándose ante el pueblo, declaró:
Así dice el Señor, ¿por qué desobedecen mis mandamientos? De ese modo no prosperarán. Como me han abandonado, yo también los abandonaré. Pero ellos conspiraron contra Zacarías, hijo de Joyadá, y por orden del rey lo mataron a pedradas en el atrio del templo del Señor. Así fue como el rey Joás mató a Zacarías y no tomó en cuenta la bondad de Joyadá, quien al morir dijo, «Que el Señor vea esto y te juzgue». Al cabo de un año, las tropas sirias marcharon contra Joás, invadieron Judá y Jerusalén y después de matar a los jefes del pueblo, enviaron todo el botín al rey de Damasco. Aunque el ejército sirio era pequeño, el Señor permitió que derrotara a un ejército muy numeroso, porque los habitantes de Judá habían abandonado al Señor, Dios de sus antepasados. De esta manera, Joás recibió el castigo que merecía. Cuando los sirios se retiraron, dejando a Joás gravemente herido, sus servidores conspiraron contra él y lo mataron en su propia cama, vengando así la muerte del hijo del sacerdote Joyadá. Luego lo sepultaron en la ciudad de David, pero no en el panteón de los reyes. Los que conspiraron contra Joás fueron Zabad, hijo de Simat el amonita, y Josabad, hijo de Simrit el moabita. Todo lo relacionado con los hijos de Joás, con las muchas profecías en su contra y con la restauración del templo de Dios, está escrito en el comentario sobre el libro de los reyes. Su hijo Amasías lo sucedió en el trono.

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0: 21 horas, 34 minutos.
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0: 22 horas, 1 minuto.
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0: 22 horas 31 minutos.
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0: 23 horas, 1 minuto.
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0: Lucas 16:12 dice: y si en lo ajeno no fuiste fiel, ¿quién os dará lo que es vuestro? O sea, si no puedes cuidar lo que es de tu vecino, si no puedes cuidar lo que no es tuyo, ¿cómo pues cuidarás lo que es tuyo? El Señor a usted y a mí nos ha puesto como centinelas, como guardias. ¿Para qué sirve un centinela? El centinela sirve para cuidar, sirve para guardar de peligro a todos los que está cuidando. El centinela se coloca en la parte de arriba para que tenga una mejor perspectiva y pueda mirar todo lo que está pasando alrededor para poder alertar a los que a él le dijeron que tenía que cuidar. Si el centinela se dormía, tenía que pagar con su vida, aunque no hubiera pasado nada. Si un centinela llegaban y lo revisaban que él estuviera durmiendo, lamentablemente ese era su fin. No había una corte marcial para poder abogar y decir: oiga, estaba cansado, perdón, me dormí un rato. No se les permitía, tenían que pagar con su propia vida, aunque no le hubiera pasado nada a los que estuvieran adentro. Entonces se le pedía a los centinelas que estuvieran siempre cuidando a los que estaban ahí. Otra parte muy importante es de que usted y yo tenemos que estar en la vanguardia. Y cuando yo buscaba que era vanguardia, vanguardia es ir al frente o ir un paso adelante de los demás. En otro adjetivo de la palabra vanguardia, encontramos de que la vanguardia es los soldados que van en la parte más recia de una batalla. O sea, los que van al frente reciben todos los trancazos, son los que van a la vanguardia. Cuando busco en la palabra quiénes son los que están a la vanguardia, descubro que son los líderes, que son los pastores, que son los maestros, que son los evangelistas, que son los diáconos, que son los encargados de determinados grupos, los que deberían de estar a la vanguardia, o sea, los que van al frente haciendo camino para los que vienen atrás y recibiendo todos los trancazos. Pero el Señor viene y nos dice en 1 Timoteo capítulo 3 versículo 5: pues el que no sabe gobernar su propia casa, ¿cómo cuidará la iglesia de Dios? Empecemos por nosotros, y no nos vamos a ir a la familia, porque yo sé de que hay muchos líderes que están solteros. Si no podemos cuidar de nosotros, de esta casa, de este templo, ¿cómo pues vamos a cuidar a otros que están al cuidado de nosotros? Si no nos amamos nosotros mismos porque no nos cuidamos espiritualmente hablando, ¿cómo pues vamos a amar y vamos a cuidar a otras personas? Entonces solo se puede cuidar aquello que se ama. Entonces, como líderes, vamos a cuidar nuestro puesto, nuestro privilegio, si es que verdaderamente lo amamos. Ahora, usted y yo somos solo encargados, no somos dueños. Entonces, para poder ser un buen centinela, para poder ir a la vanguardia y empezar a dar la medida o frutos, necesitamos primero tener amor al dueño. Tenemos que tenerle amor a lo que desempeñamos y amor al que está por encima de nosotros, aunque no diga amén. Si usted no puede amar su privilegio, usted no va a poder desarrollar su privilegio, no va a poder crecer. Pero si usted dice amar a su privilegio, pero no ama a quien Dios ha puesto para cuidar la obra, lamentablemente tampoco va a servir. Entonces tenemos que aprender a amar al dueño, amar lo que se nos dejó encargado y amar al encargado. Entonces el Señor nos dejó una tarea bastante tremenda y nos dejó como guardias, nos dejó como centinelas. ¿Y para qué sirve un guardia? ¿Para qué sirve un guardia? Para cuidar. Ahora, a nosotros nos puso aquí para cuidar. ¿Para cuidar de qué? ¿O de quién, pues? ¿De quién? ¿Ah? ¿De qué? A las ovejas las tenemos que cuidar, pero no cuidamos a las ovejas de las ovejas. ¿De qué tenemos que cuidar a las ovejas? Dice la Biblia, Mateo 7:15, guardaos de los falsos profetas que vienen a vosotros con vestidos de oveja, pero por dentro, ¿qué dice que son? Lobos rapaces. En otra versión dice: así que cuídense de los predicadores de mentira que vienen a ustedes en mantos de oveja, pero son lobos feroces. En otra versión dice: cuídese de los falsos maestros. En otra versión dice: cuídese de los profetas mentirosos. Ahora, ¿cómo lo podríamos poner acá en nosotros? Cuidémonos de los líderes que se visten ¿de qué? De ovejas, pero por dentro son. Ahora, ¿por qué los líderes? ¿Sabe por qué? Porque aquí me está hablando de gente que está encima. Aquí no está hablando de ovejitas. Me está hablando de profetas. Me está hablando de maestros. me está hablando de encargados, me está hablando de líderes, me está diciendo de que son maestros, que son profetas, que son predicadores, los que se visten de qué, de lobos. No estoy diciendo que las ovejitas del corralito son las que se visten de lobos, porque no tendría ningún sentido. Los que se visten del lobo son los que están arriba, o los que estamos arriba. Corremos el riesgo de que nuestra piel sea de oveja, pero nuestro corazón sea de qué, de lobo. Entonces, en el libro de Ezequiel, capítulo 22, versículo 27, dice: sus príncipes en medio de ella son como lobos que arrebatan presa, derramando sangre para destruir las almas, para obtener ganancias injustas. Y sus profetas recubrirán con lodo suelto, profetizándoles vanidad y adivinándoles mentira, diciendo: así ha dicho Jehová el Señor, y Jehová no ha hablado. El pueblo de la tierra usaba de opresión y cometía robo. Al afligido y menesteroso hacía violencia, y al extranjero oprimía sin derecho. Y busqué entre ellos hombre que hiciese vallado y que pusiese en la brecha delante de mí a favor de la tierra, para que yo no la destruyere, y no lo hallé, dice el Señor. Por tanto derramé sobre ellos el ardor de mi ira, los consumí, hice volver el camino de ellos sobre su propia cabeza, dice Jehová el Señor. Dice que sus príncipes, ¿qué eran? Lobos. Usted y yo, ¿qué somos? Somos príncipes, somos reyes, somos sacerdotes. Ahora, podemos tener el título de, pero lo de adentro es lo que cuenta delante del Señor. Yo puedo venir acá, hermano, como ovejita, ¿verdad? Y para orar, ¿verdad? Que somos bien ovejas, ¿sí o no? Dame, ayúdame, socórreme. Siempre somos bien ovejitas delante del Señor, pero ¿cómo actuamos? Entonces, para poder saber, oiga esto, si de repente, hermano, se nos está queriendo convertir el corazón en corazón del lobo, necesitamos autoexaminarlo. Yo no lo puedo examinar, ¿o sí? Yo no lo puedo examinar. ¿Por qué? Porque usted viene aquí, hermano pastor, que el Señor lo bendiga. ¿Cómo lo amamos? Ay, ¿ah? ¿Sí o no? Dios lo bendiga, hermano. ¿Cómo está? Bendecido, hermano, aleluya. Nos vamos con Cristo, yo voy adelante con usted, pastor. Me dice, ¿ah? ¿Se puede? No. Ahora, el único que sabe qué es el trasfondo de nuestra vida, de nuestro corazón, de nuestra mente, de lo que hay adentro, ¿quién es? Dios y nosotros. Usted me puede engañar a mí. Le voy a poner un ejemplo. Ahorita, si yo diera la oportunidad de decir, a ver, levanten la mano todos los que sienten que ya tienen corazón de lobo. La verdad, ¿cuánto lo levantaría? ¿Cuánto lo levantaría? ¿Alguno? Bueno, oiga esto. La oveja y el lobo son opuestos. La oveja es amorosa, el lobo es pleitista. La oveja produce, el lobo consume. ¿Hay diferencia o no? Vamos a mirar las características. Fíjese de que en los lobos hay un solo lobo que puede reproducirse. En una manada, que se dice manada, que ahorita le voy a explicar cómo es que funcionan los lobos, tienen un alfa y una beta, que es la hembra. Y resulta que el alfa, o sea, el jefe de la manada, el líder de la manada, no permite que los demás se reproduzcan. Espiritualmente hablando, ¿cómo pondríamos esto? Un líder lobo no deja que los demás prosperen. ¿Por qué? Porque solo es el alfa. No permite que otros vengan y que crezcan. Se siente intimidado si alguien hace algo mejor que él. O sea, en pocas palabras, el lobo no es humilde, pues. El lobo no cede. Otra cosa, el lobo se pasa aproximadamente un tercio de su vida dando vueltas en el lugar donde vive. O sea, como que se conforma su territorio y hace como que sale a conquistar territorio, pero lo único que hace en el día es ir a dar vuelta en el mismo lugar. Haga de cuenta y caso que solo que los perros son un poco más inteligentes, porque la vuelta la dan antes de acostarse y no salen a darle la vuelta a la manzana, ¿verdad? Para pensar que ya conquistaron, sino que solo dan la vuelta ahí. Los lobos no. En lo espiritual se mira como que caminan, pero no avanzan. Están siempre en el mismo lugar. O sea, no pasan de ahí, pues. Ya llegaron al liderazgo, pero ahí se quedan por alguna razón. El lobo es nocturno. O sea, son amigos de la oscuridad. En lo espiritual, personas líderes que tienen cosas ocultas. En especial el carácter que no sale a relucir muy a menudo, solo cuando se encuentra en intimidad y con los más allegados. Le voy a poner ejemplo, el carácter, para aquellos esposos que somos mal encarados y enojados, ¿sale a relucir ese carácter aquí en la iglesia? ¿Ah? No sale. ¿En dónde sale? En su casa, donde sabe que no. Y le digo algo, haga la prueba, cuando esté, ¡bah, bah, bah! Dígale, ahí viene el pastor, ¿Ya? Porque no es él, se está fingiendo. Otro, todos los lobos pertenecen a una manada. Tienen un líder, pero nunca andan con la manada. Siempre andan solos. ¿No es eso increíble? O sea, tienen pastor, pues. Deberían de estar bajo la cobertura de su pastor, pero resulta que dicen, tengo pastor, pero yo hago como yo quiera. Y se les mete el espíritu de Aarón y María, que dicen, ¿y acaso solo a través del pastor puede hablar Dios, pues? ¿Ya? Corazón del lobo. Aquí viene algo gracioso. Dice que los lobos solo se unen para derribar presas grandes. ¿Por qué? A ellos les gusta cazar solos. En lo espiritual, solo convocan cuando quieren hacer daño o cuando quieren quitar algo. Entonces ahí sí, vengan. Vamos a hacer un complot contra el pastor. Ahí sí ya, se juntan. Pero si es de hacer, si es de poner, si es de construir, no quieren opiniones. No quieren escuchar a los demás. Esto es terrible. Cuando cazan en grupos, dice, usted lo puede buscar en Lobopedia, dice, cuando cazan en grupos, lo más probable es que la presa escape. Oye, son lobos, son feroces, son buenos para atacar, pero dice que cuando se juntan 3, 4 y se vamos a atacar, se les va la presa. Ahora, dice que los lobos no pueden cazar en grupo, se les escapan las presas. Por eso es que en lo espiritual, cuando se juntan lobos para querer hacer algo, no prospera. Se mira como que es bueno. Tienen buena idea. Pareciera como que tienen buena visión. Pero eso no crece. Problema que tienen los lobos. Son intimidantes. Les gusta intimidar. Usted se para frente a un lobo y ¿qué es lo primero que le hace? Le pela los dientes. Y no se le ocurra moverse porque le clava la mirada y hace como que se le va a tirar. En lo espiritual, cuando son lobos, ¿qué es lo que hacen? Hermano, fíjese que yo le quiero decir que eso está mal. Aquí el jefe soy yo, usted no le puede decir nada al jefe. Se le sale el lobo que lleva ahí. Les gusta pelear entre sí. Son de la misma manada, tienen el mismo líder y están va de sonarse entre ellos y mordiéndose entre ellos. ¿Qué es lo que pasa? Cuando hay un grupo y hay un liderazgo y los líderes no pueden trabajar. Ay, es que aquel sí es lobo. Si usted está en la misma, corazón del lobo. Sus alianzas, oiga esto. Dice que no pasan de 2 o 3. O sea, son de muy pocos amigos. Líder, oiga bien esto. Si usted me sale, yo por eso no tengo amigos, porque yo no creo en la amistad. Usted necesita, yo creo que necesitamos rebautizarlo otra vez. Voy a tratar de decir bien esto, porque si no van a pensar que aquí en Ministerio de Vida rebautizamos, ¿va? Entonces estoy hablando metafóricamente, ¿ya? Si usted está de que no se puede trabajar, usted necesita convertirse otra vez. Si usted no tiene amigos en la iglesia, usted necesita convertirse, hermano. ¿Ah? Por eso yo, pastor, yo solo llego, que Dios lo bendiga, porque yo no quiero problemas. Espíritu de lobo, que usted sale corriendo, hermano. Pero en la Biblia sí es obligatorio que usted salude al hermano. Que al menos le pregunte, pues, ¿cómo está? ¿Por qué cree usted que a veces estamos en la misma iglesia y no saben los nombres? Otro problema que tienen los lobos es de que matan más de lo que pueden comer. O sea, destruyen de puro gusto, pues. Ya tienen un liderazgo, pero están jorobándole la paciencia a otro. Están mandando, ya tienen su puesto, tienen a quién mandar, pero quieren ir a dar órdenes a otra manada. Lobo, se está saltando las trancas. Atacan en la oscuridad. O sea, los lobos son traicioneros. Hoy te dicen te amo y a la vuelta la puñalada. Líderes que vienen y cómo está, hermano, que no sé qué, que les cuenta. No es de que están interesados en saber, hermano, la bendición, la prosperidad del hermano para ayudarlo a orar. No, es por otra cosa. Oiga bien esto. Los lobos no les gusta compartir. O sea, que si usted es de los que le anda diciendo a las personas, va, no, usted, que esto que quede entre nos, esto es solo entre tú y yo. ¿Y qué anda escondiendo usted, pues, lobo? ¿Ah? Hermano, cuando nosotros como pastores nos acercamos hacia ustedes y les preguntamos cómo están, ¿por qué cree usted? Para pedirle el diezmo. ¿Ah? ¿Alguna vez yo aquí a alguno le he pedido el diezmo, hermano? ¿O le he preguntado cuánto gana, pues? ¿O le he dicho, mire, o le he insinuado, pues, hermanito? Fíjese, el carro no camina con agua, usted. ¿Alguna vez lo he hecho? Guárdeme el Señor de hacerlo. Cuando nosotros como pastores andamos de metiches, como muchos dicen, preguntando, averiguando cómo están los grupos, porque nuestro trabajo, nuestra tarea es cuidar de que los grupos no se destruyan entre sí. Ahora, por eso el Señor dice, cuiden a nosotros, los que estamos arriba, dice, quiero que ustedes cuiden mi viña. ¿Y que los cuiden de qué? De los lobos disfrazados, de los que van a llegar a un liderazgo, pero que por dentro son lobos rapaces. Ahora, yo estoy diciendo que aquí hay. ¿Sabe por qué me alegró cuando el Señor nos regaló este mensaje? Porque esto va para grande, hermano. Entonces imagínense, vamos a crecer. Se van los hermanos de pastores y resulta que no los instruimos a cuidar de los lobos. Cuando sientan, hermanos, voy a llegar y los pastores en disciplina van a decir. ¿Y quién se lo puso? Las ovejas. Y hermano, porque yo le aseguro de que aquí, si algunos tuvieran la potestad, si fuera por votación, sentar a la pastora, sentar al pastor, ya no se hubieran sentado. El lobo se finge ser pasivo, se finge amoroso, se finge ser oveja. Pero lamentablemente, su instinto del lobo lo delata a la hora de alguna acción. ¿Cómo podemos saber si hay ovejas y lobos literales acá? ¿Cómo cree usted que pudiéramos hacer para que un lobo ahorita salte de esa silla y venga para acá? ¿Cómo cree que le podríamos hacer? ¿Sabe cómo? A un lobo no le puedo ofrecer un poco de pasto porque no se va a levantar. Pero si le ofrezco un poco de carne, ¿qué cree usted que va a hacer? Brincar y se va a venir. Ahora, el problema es que las ovejitas son carnudas. Y si usted, oveja, no quiere que se le acerque un lobo y lo derribe, ¿sabe qué es lo que tiene que hacer? No oler a carne. ¿A espíritu o a carne? ¿Ah? ¿A qué olemos? Entonces, predicadores, maestros, profetas, nos habla de personas con un cargo, que ejercen autoridad, pero que lo ejecutan a su antojo, con sus propias reglas, omitiendo las bíblicas, viviendo su ministerio, si es que se le puede llamar así, a su sabor y antojo, pasando por encima de quien esté, sin importar a quién lastimen o a quién le quitan la vida espiritualmente, hablando. El lobo puede matar una oveja. ¿Cómo se puede matar una oveja? Ahora, nosotros espiritualmente, ¿cómo podemos matar una oveja? Con la boca. No necesito traer un arma, una pistola, un tanque para ponerlo ahí y fusilarlo. No, con solo que yo le diga algo. O sea, con que me salga lo lobo, pues, solo eso va a ser suficiente. Libro de Romanos, capítulo 8, versículo 5. Porque los que son de la carne piensan en las cosas de la carne, pero los que son del Espíritu en las del Espíritu. Porque el ocuparse de la carne es muerte, pero el ocuparse del Espíritu es vida y paz. Por cuanto los designios de la carne son enemistad contra Dios, porque no se sujetan a la ley de Dios, ni tampoco pueden. Y los que viven según la carne no pueden agradar a Dios. Entonces, aquí es donde se aplica la palabra de aquellos que van a decir, Señor, pero si en tu nombre yo fui líder, yo fui maestro, yo fui músico, yo fui cantante. Y el Señor puede decir, ¿saben qué? No los conozco. No los conocí. Ustedes tenían su ministerio, pero era su ministerio, no era el ministerio mío. ¿Ya? Ustedes lo trabajaron, lo manejaron a su antojo, hicieron lo que ustedes quisieron, pasaron por aquí encima de quién, no respetaron nada. Ustedes tenían su ministerio. Por consiguiente, no los conozco. Podríamos decir, entonces, traduciéndolo al idioma español, podríamos decir, cuidémonos de los líderes de las directivas, de los encargados de grupo de células, de los maestros de música, de los maestros de niños, de los predicadores, de los encargados de determinado trabajo en la congregación, ya que ellos son los que ahora ejecutan autoridad y liderazgo dentro de la iglesia. Entonces, nosotros, ¿qué es lo que tenemos que hacer? Caminar conforme a la voluntad de Dios para no ser tentados. ¿Ya? Y Pablo decía, ay de mí, que lo malo que no quiero hacer, termino haciendo. Y lo bueno que quiero hacer, me cuesta, no puedo. Entonces, el Señor nos manda a que nos cuidemos de los lobos. Pero en Filipenses 3:2 dice, guardaos de los perros. Ahora, ¿sabe qué es lo chistoso, hermano? Que por alguna razón el Señor no habla así de decir, mire, cuídense del hermanito X. ¿Cómo los trata? Como animales. ¿Y sabe qué tienen en común el lobo y el perro? Que están en la lista de los inmundos. Entonces, dice, guardaos de los malos obreros, guardaos de los mutiladores del cuerpo. En otra versión dice, esta versión es la Biblia Arcas Fernández, dice, ojo con esos perros, con esos sembradores del mal, con esos que se empeñan en mutilarse. En otra versión dice, cuidado con los perros. Esta versión me gustó, ¿sabe por qué? Yo creo que la tradujo un chapín. Ay, ¿por qué? Dice, cuidado con los chapuceros. Yo pensé que esa palabra era chapina, fíjese, la verdad. En otra versión dice, cuidado con los embusteros, cuidado con los agitadores, con los trabajadores de maldad y por último con los chapuceros. Entonces, el Señor nos manda que nos cuidemos de ellos. Y nos dice, cuídense de la gente chapucera. O sea, de los que hacen las cosas a medias. ¿Quiénes son los chapuceros? Los que dicen, yo le arreglo su carro. Y vienen y si no encuentran la parte, le cortan un pedazo y se lo amarran con cinta de hilar y le amarran un alambrito y ya estuvo. Y si tiene que cambiarle un filtro, van y compran un jugo. Quedan, se toman el jugo y luego le enchufan el bote y ya estuvo. O sea, chapuceros. No le atinan, pues. Entonces, el chapucero espiritual hace exactamente lo mismo. ¿En dónde? En la obra. Vamos a cantar que salga como salga. Es para Dios, dicen los chapuceros. Aquí viene esto. Los chapuceros no reciben consejo. Y si usted está harto que yo le diga que canta mal, cante bien. Que a usted no le gusta que le digan, usted está tocando mal, ¿qué tiene que hacer? Toque bien. El problema es que no nos gusta. O sea, como somos chapuceros, pues, no nos gusta. Hermano, mire, vamos a limpiar, sí, pero como limpiamos como nuestra casa. Solo donde, por aquí, ¿verdad? A la orilla. Cuando levantamos, ahí va el montón de basura. Chapuceros. Ahora, ¿cuáles son las cualidades de un perro? Oiga esto. Existen más de 800 clases diferentes de perros. Algunos imponentes, otros hermosos, otros traviesos, otros juguetones, otros bravos, otros peligrosos, otros ayudadores, unos guías, otros cazadores. Y se han ganado un título. ¿Cuál es el título del perro? ¿Cómo se considera el perro? El mejor amigo del hombre. Bíblicamente, ¿quién es el mejor amigo del hombre? Dios. ¿Quién es? Cristo Jesús. Ahora, oiga esto. Vamos a irnos viendo las características del perro. Dice, son corruptos. O sea, se van o siguen a quien les dé algo. Los perros son interesados. ¿Cómo es eso, pastor? Mire, usted tiene su ministerio aquí. Usted tiene su ministerio y de repente alguien viene y le dice, fíjese hermano, de que le ofrezco una plaza allá en la otra iglesia, porque usted aquí manda 5, pero allá va a mandar 10. ¿Sabe cómo se roban a los perros? Un panito, un huesito, algo solo. Y ahí va el perro. Es corrupto. Mateo 7:6 dice, no deis lo santo a quienes. No se le puede dar a un perro lo santo. Ahora, ¿por qué el Señor dice no se lo den? ¿Por qué cree usted? Porque de repente se lo damos. De repente nosotros espiritualmente miramos a la ovejita, ¿verdad? Pero no miramos ni el lobo ni el perro que trae adentro. Entonces viene y uno le da lo santo. Y el Señor dice no se lo den. No le den privilegio a los perros, espiritualmente hablando. Ahora, ¿por qué? Porque el perro come lo que sea. El perro, usted le puede traer un steak de $500 y le puede poner una hermosa plasta de heces. ¿Y qué usted cree que va a tomar la diferencia? Va a decir, ah, no, yo no como heces porque este steak vale $500. Eso va a decir el perro. Con la misma boca que come cosas finas, con esa misma boca come basura. O sea, el perro con la misma boca que alaba a Dios, con esa misma boca maltrata. Andan en grupo, pero no tienen líder. Con los perros funciona la ley del más fuerte. Mire, ¿se ha dado cuenta, hermano? Yo no sé si usted ha visto. Hay perritos que de repente son callejeros, ¿verdad? Y van pasando en algún lado. Y hay un perro echado. El otro perro no lo está molestando para nada. No pasó diciéndole, hey, te voy a quitar esta calle, te voy a quitar la puerta, bla, bla, bla. No, cuando un perro va a pasar, ¿qué es lo que hace? Mete la cola entre las patas, baja las orejas para taparse la cara, pero no le alcanza. Y empieza a pasar, despacito. Y está mirando al perro que está ahí. Y cuando el otro perro descubre de que hay un perrito que va pasando, ¿qué hace? ¿Qué le dice? Te escolto toda la cuadra. ¿Qué hace? Se le tira encima, sin por qué ni para qué. Y el pobre perrito, queriendo que no lo muerdan. Y el otro, y mientras más se deja, más encima. Espiritualmente es lo mismo. Los perros, ¿sabe qué hacen? Marcan territorio. ¿Y sabe qué es lo chistoso? Se adueñan de lo que no es de ellos. Mire pues, van, miran un poste y le ponen la huella digital. Eso quiere decir que ese poste, ¿de quién es? Del perro. Yo creo que los perros son bien brutos, ¿va? Porque piensan que ese poste es de ellos, pero es de ellos. No. Y van y marcan toda la cuadra. Entonces cuando pasa alguien, dice, ¡ey, ese es mi poste, ese es mi poste, ese es mi poste! Pero los brutos no son dueños de nada. Entonces, en el ministerio, este es mi ministerio, esta es mi área y usted me respeta porque si no, ¡guau! ¿Es su ministerio? ¿Es su gente? ¿De quién es? Nosotros somos como guardianes nada más. Nosotros estamos puestos nada más para cuidar. Ah, pero el perro va. Esta es mi casa. ¿Es su casa? ¿Tienen casa los perros? ¿Tienen terreno los perros? Pero no tienen nada, pero se sienten dueños de todo el mundo. Es más, dice el perro, yo puedo morder al pastor. Si me descuido, no me saluda, ¿eh? Me muerde. ¿Sabe qué es lo terrible de los perros? Que son tan brutos que pueden cambiar de dueño fácilmente. ¿Sabía usted que aunque ya esté viejo el perro, puede cambiar de dueño? O sea, a usted le regalan un perro viejo y usted se lo lleva a su casa y le da este cariñito y le da comidita. Y usted hasta le cambia el nombre. Perro bruto, se cambia el nombre. ¿Sí? ¿Qué le parece? Se llamaba Lazy. Van y le cambian nombre. Y luego el perro responde a ese nombre. O sea, mira pues, era hijo de Dios. Y decía, amén, ¿cuántos son hijos de Dios? Amén, amén, amén. Y el diablo se lo llevó y ahora dice, ¿cuántos son mis hijos? Y el perro dice, tú eres mi papi. Cambió de jefe, cambió de dueño. Fácil, sin que lo golpearan. Los perros no hay necesidad de trastornarlos. Por eso usted va a mirar gente que hoy está aquí bien plantada, que se mira bien plantada. Y mañana, zafambul, perros. Y si usted tiene un problema con la palabra perro, alégrele a Jesús. Porque eso no está en la Biblia de San César. Está en todas. Seguimos. ¿Sabe qué es el problema con los perros? Les gusta la libertad. Mire, usted puede tenerlos adentro y educarlos. Le voy a poner un ejemplo. Le voy a hablar de un perro que nosotros tuvimos. Este perrito venía y le enseñamos a ir al baño. Este perrito iba al baño. Le enseñamos. Este perrito le enseñamos a comer buena comida. Lo bañábamos. Mi esposa pasaba con la secadora y el perro. Y parecía peluche y cuando caminaba se le hacía el pelo así al perrito. Bonito. Todos llegaban a la casa. ¡Ay, qué bonito el perro! Pero tenía un problema ese perro. Usted no podía abrir la puerta porque ese perro salía como bala. ¡Se iba! Y se desaparecía por 3 días. Y luego aparecía puro chocobanano. Pero como según él era dueño de esa casa, ¿qué hacía? Regresaba y se sentaba en la puerta de la casa. El otro día, bueno, hasta pena nos dio. Llegamos, estaban los cuentazos de agua, hermano. El perro estaba así, en la puerta cuando le pongo las luces me dice, ella, ¿lo vas a dejar entrar? Le digo, no. ¿Saber a dónde se fue a revolcar? Imagínense, se fue a meter con un perro sarnoso, qué sé yo. Hay un monte que cuando uno pasa, se pega. Mozote parece que se llama, ¿no? Perro ingrato, hermano. Yo no sé a dónde se iba a meter. Y venía con el perro todo lleno de mozote. Y limpiando al bendito perro. 2-3 días el gusto de tenerlo limpio. Puerta media abierta. ¡Pum! Se van. Hermanitos que están aquí en la iglesia, huelen a Cristo, comen manjar del cielo. Están diciendo amén, aleluya, gloria a Dios. Pero no se puede descuidar uno porque de repente y el hermanito, allá va en la rueda. O sea, confunden la libertad con el libertinaje. ¿Sabe qué es lo más terrible de los perros? Es el único animal que se come su propio vómito. Oiga eso, el perro espiritual puede venir a la iglesia a comer manjar y puede irse a una discoteca tranquilamente. Puede venir a alabar a Dios y puede irse a meter a una cantina tranquilamente, que era de donde salió. Usualmente, ¿a dónde uno va a recoger a la gente que cae en Cristo Jesús? En lo que no hacían porque estrenaron pecado, o a lo mismo que hacían antes. ¿A dónde regresan? A lo mismo. Hay otro nombre. La Biblia dice, como el perro vuelve a su vómito, así es el necio que repite su necedad. ¿Ya? Y hay veces que queremos ser líderes, pero tenemos alma de perro. Queremos ser líderes, pero en cuanto nos enoja algo, zafamos bulto, cambiamos de dueño y nos vamos, pues, espíritu de perro. El perro come lo que sea, no mira la procedencia.
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Sí, Señor. Los justos se alegran en ti, Dios. Los redimidos te cantan esta noche. Los redimidos de Jehová.

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0: una de la madrugada. 33 minutos.
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clama a mí y yo te responderé. Gracias, Padre bendito. Alabamos tu nombre, Señor. Aleluya.

0: 2 de la madrugada, un minuto.
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0: luz, hermano. ¿Quién vive en esa tarde?
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2: Gracias, Señor, por darnos la oportunidad de grabar nuestra primera producción con agrupación Aposento.

0: 2 de la madrugada. 30 minutos.
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a Dios, sazona al aire. Jesús.

0: antes con él de arreglar el escudo. Magá tiene que arreglar. Magá tiene que vaya a decir a la escuela. Ahora le va a costar. Jamás al contrario. Ojalá que la gente suele disponer. Si se hace algo, lo repite. Magá tiene que usar. Ahora le va a costar. O el chico de la cual está en escuela.
1: Que es el

El fuego del Espíritu Santo.

0: veces aquella persona se... ¿Y qué voy a hacer? Es que por mí, porque mi mamá y mi papá ya no me quieren. A veces nosotros llegamos a ese punto. ¿Podrían hacer el favor que levanten la mano los que lleguen a ese problema? Nos sentimos desesperados. Si tú estás caído, quiero decir que Dios te ama. Dios te ama. Porque yo estoy aquí porque Dios me llamó. También Dios te llama a ti. Puede pasar en este momento. Hermano Joel,
1: Gloria a Jesús. 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Dos colones cuantidad y santilmo se ve de yoga chera vikil, tojona se cana, se admin se estuame. Hermanos, cada vez que escuchamos la palabra de Dios, nos motiva a ser transformado en el Espíritu Santo. Esta palabra es motivante en nuestro ser. ¿Sabe por qué? Yo les decía aquí que aún a los apóstoles que estuvieron atrás de los pies de Jesucristo durante 3 años y medio, nunca fueron transformados, aunque ellos tocaban el milagro, miraban la grandeza de Dios, pero cuando vino el poder del Espíritu Santo, entonces quedaron totalmente transformado y lleno del Espíritu Santo. Amén. Entonces nos gozamos en esta noche de agradecerle al Señor por todo lo que Él ha hecho en esta casa de oración. Amén. Y yo me gozo, mis hermanos, y todos vamos a participar en agradecerle a Dios. Amén. Danzame Chiruli, hermano pastor de distrito, hermano Arnoldo Nanomé Chacarín, también el hermano pastor Manuel, el hermano pastor Joel Teshnomé Chacarín, Arín Teshachó, Juan Jolina, la Cabano Rajalán, en la Cabo Teoshin, la Ket Conchia, y la Gula. Amén. Nomé Chacarín, pastor. Gloria a Jesús. ¿Qué hermano pastor Joel Chua? Catarán, hermano. ¿Qué vale la mano Joel? Gloria a Dios. Muy bien, iglesia, aquel que no le angel chiruli java Dios, la tome chacha, cada chic salana. Ahorita es cana, chicha, solo, bajón, pide breve, ahorita es cana. Esa dijo la ley. 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

0: 3 de la madrugada, 31 minutos.
1: A mi maestra con cariño quiero hoy saludar, ya que ella día a día se dedica a enseñar, que tiene la paciencia para saberle educar. 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
1: 4 de la madrugada, un minuto.
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Así como aquella mujer, quizá hemos gastado todo, intentado todo. Dice la Biblia que hasta lo último ella había intentado. Y no le iba bien, le iba peor, dice. Pero esa vez ella escuchó que el maestro pasaba por la ciudad, que Jesús pasaba por su ciudad. Oh, querido hermano, Jesús está pasando tu ciudad este momento. Él está pasando con un manto de misericordia, extendiéndote a ti su amor, su perdón. Él quiere levantarte. Él no te quiere ver derrotado. Él no te quiere ver abatido. Solo extiende tu fe, como aquella mujer lo hizo. Él está pasando.

0: Dios y Dios recibimos de ti.
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3: Pueden pasar, sabios.
4: ¡Que viva el rey!
3: ¿Han descubierto la causa del fenómeno?
4: No, su majestad.
3: Se supone que ustedes son los más eruditos de todos los sabios. Ustedes pretenden conocer todas las cosas. ¿Por qué han fallado en tener
4: el...? Pero, su majestad, esto es diferente. Esto nunca antes ha sucedido en la historia del mundo. Es algo contrario a la naturaleza. No puede suceder.
3: Está sucediendo.
4: Lo sabemos, su majestad.
3: Tal vez nuestros relojes de sol y de arena han cesado repentinamente de medir propiamente el tiempo.
4: Ojalá que eso fuera verdad. Este día ya ha tenido 47 horas. No hay la más mínima duda acerca de eso.
3: Entonces, deseo saber el porqué inmediatamente.
4: Sí, su majestad.
3: Sí, su majestad, sí, su majestad. ¡Dejen de hablar! Y averigüen quién está haciendo que el sol esté quieto. ¿Y por qué?
4: Pero, su majestad, ningún poder humano podría posiblemente hacer que el sol esté quieto por 24 horas. Debe ser el poder de los dioses. Pero, ¿qué dios? ¿Y por instigación de quién? Nosotros no tenemos la menor idea.
3: Les daré exactamente 2 días para averiguar quién y por qué. 2 días. Y después... ¿Eh? ¡Cortaré la cabeza!
4: ¡Ay, ay, ay!
5: ¿Cómo están, queridos oyentes?
6: Un saludo muy cordial para todos los que nos escuchan hoy.
5: Dentro de unos momentos, tío Daniel nos va a presentar otra de sus emocionantes historias bíblicas. Pero, tío Daniel, ¿me permites una pregunta?
6: Por supuesto que sí, tía Elena.
5: En tu introducción escuchamos que el sol se detuvo en los cielos por 24 horas seguidas. Eso en realidad no sucedió, ¿verdad que no, tío Daniel?
6: Tía Elena, aunque te parezca muy extraño, es cierto que el sol se detuvo durante todo ese tiempo sin ocultarse. La historia es verídica y aparece en las Sagradas Escrituras, en el libro de Josué, capítulos 9 y 10. Yo titulo esta historia, El día más largo de la historia. Hace casi 3.000 años, existía un país en el centro de la tierra de Canaán, llamado Gabaón. La gente de Gabaón no estaba bajo el dominio de un rey, sino que eran gobernados por senadores. Se presentó en Gabaón una emergencia grande y apremiante. Así que se convocó a una reunión especial de los senadores.
7: Estimados miembros del Senado, hemos jurado el deber de proteger y preservar nuestro país. Hasta el momento presente, nuestras ciudades amuralladas, nuestros guerreros y nuestra demostración de poder han mantenido a los enemigos en potencia lejos de nuestras puertas. Pero ahora nos amenaza un nuevo peligro. Un astuto enemigo está acampado a nuestras mismas puertas. Debemos encontrar alguna forma de detener a este enemigo y desviar su peligro antes de que sea demasiado tarde.
8: Supongo, senador de Cafira, que usted se refiere a los israelitas.
7: ¡Exactamente!
8: En mi opinión, los israelitas están siendo sobreestimados. No tenemos nada que temer de ellos. La información auténtica que tengo es que son nada más que una banda desorganizada de merodeadores que buscan pequeñas presas doquiera puedan encontrarlas.
7: Su información es incorrecta, senador. Israel es una nación ordenada y bien disciplinada que busca establecer su reino justo aquí en Canaán, después de desalojarnos a nosotros y a todas las otras naciones que ahora ocupan la tierra.
8: Tal cosa es imposible, total y absolutamente imposible.
7: Ustedes habrán escuchado, ¿verdad?, lo que Israel recientemente le hizo a los reyes de Ai de Jericó.
8: Sí.
7: Entonces, hicieron una cosa que nunca se oyó. Marcharon 1.000.000 de personas todo el camino hasta el monte Ebal, en medio de naciones enemigas. Y con todo, ni una de esas naciones se atrevió a atacar a Israel. ¿Por qué? Porque esas naciones temieron a Israel. Ellos saben que Israel es fuerte e invencible.
8: Estimados señores, yo me veo forzado a estar de acuerdo con el honorable senador de Cafira. Enfrentamos un nuevo peligro. Un enemigo astuto está acampado casi a nuestras puertas. Debemos encontrar una forma para detenerlo.
4: Debemos detenerlos, pero ¿cómo?
9: ¿Hay alguno que tenga una sugerencia?
4: Los israelitas son fuertes e invencibles.
7: Un minuto.
4: ¿Se puede?
7: Por favor, senadores. Tal vez tenga la solución a nuestro dilema. En primer lugar, si le place al Senado, quisiera solicitar una suspensión de esta sesión por 2 horas. Hay un pequeño asunto que quisiera confirmar, como para estar seguro de mis datos, antes de proponer una solución para nuestro dilema.
8: Se concede la suspensión de sesión.
7: Senadores de Gabaón, estoy listo para presentar mi informe y proponer una forma para salvar a nuestro pueblo. Estoy seguro que no necesito recitar la historia de nuestro enemigo Israel. Todos estamos bien familiarizados con el hecho de que un poder sobrenatural los ha asistido desde su liberación de la esclavitud de Egipto. Hemos escuchado repetidamente que es su Dios, llamado Jehová, quien ejerce este poder sobrenatural.
8: ¿Qué tiene usted en mente?
7: Bueno, he vuelto a pensar en eso. Y me parece así superficialmente, como si Josué, cuando fue investido como líder después de Moisés, prosiguiera un rumbo diferente del que tenía Moisés. Parece que confía menos en su Dios Jehová y más en la fuerza de su ejército. Ese es el punto que deseaba confirmar y por el que solicité un aplazamiento de la sesión. Estoy contento que lo hice porque estaba equivocado.
8: ¿Confía Josué en su Dios?
7: Mucho más aún, si es posible, que Moisés. La ciudad de Jericó fue derribada por un directo milagro de Dios. Después, la reciente marcha de Israel hasta el monte Ebal y el regreso a Gilgal fue con el propósito explícito de renovar su pacto con su Dios y de esa forma recibir su continua ayuda en la conquista de Canaán.
8: Díganos, ¿cuál es la esencia de su propuesta, senador?
7: Es muy sencilla. Si no podemos conquistarlos, unámonos con ellos.
8: ¿Unirnos con los israelitas?
4: ¿Llegar a ser uno de ellos?
8: ¿Abandonar nuestros dioses y servir al suyo?
10: Pero nosotros no podemos hacer eso.
4: No podemos traicionar a nuestra patria.
11: No, ni tampoco podemos traicionar a nuestros dioses.
8: ¡Senadores! ¡Senadores! Después de pensarlo bien, creo que tal vez el senador de Cafira puede que tenga razón. Seguramente que si vamos y nos rendimos, nos tratarán bondadosamente. Sí, y hasta puedan permitirnos permanecer como una nación.
7: Me gustaría que eso fuera posible, pero no lo es. He sabido de buena fuente que Josué, en el monte Ebal, prometió a Jehová que no iban a aliarse con ningún país cananeo. Josué también fue amonestado en contra de establecer alguna clase de relación con los idólatras de Canaán. Nosotros, señores, entramos en esas dos categorías.
8: Lo que significa que no aceptarán nuestra rendición.
7: ¡Exactamente!
8: Pero usted mismo ha sugerido que nos aliemos con ellos, que lleguemos a ser una parte de ellos. ¿Cómo puede hacerse esto si aún rehúsan tratar con nosotros?
7: Por medio de un engaño, mi querido senador de Berod. Por engaño.
8: Bueno, supongo que cualquier cosa es razonable en el amor y en la guerra.
7: Mi plan, en detalle, es esto.
4: Nosotros haremos...
12: ¡Josué!
13: Sí, querida.
12: Josué, aquello mensajero del cuartel general dice que una especie de delegación de algún lugar desea entrevistarse contigo.
13: ¿Delegación? ¿De dónde?
12: El mensajero parece que no sabe de dónde son.
13: Dile que pase un momento. Ah, aquí está.
14: Buenos días, señor.
13: Buenos días, Samuel. ¿Tú dices que una delegación quiere verme?
14: Sí, señor.
13: ¿Qué clase de delegación?
14: Supongo que son embajadores, señor.
13: ¿No sabes de dónde vienen?
14: No, señor. Pero pienso que vienen de algún país muy lejano.
13: ¿Dijeron eso ellos?
14: No, señor. Pero parecen ser de un país lejano. Están todos cubiertos con polvo. Sus vestidos están viejos y gastados. Sus sandalias están remendadas y hasta sus provisiones tienen moho. Deben ser de algún país muy lejano, señor.
13: Sí, parecería que sí, ¿verdad? Diles que enseguida estaré allí.
14: Sí, señor.
13: Buenos días, caballeros.
7: Buenos días.
13: Yo soy Josué. ¿Deseaban verme?
7: Sí, señor. Deseamos... nuestro pueblo desea establecer un tratado con usted y su pueblo.
13: Me está prohibido el establecer alianzas con cualquier nación idólatra de Canaán.
7: Nosotros venimos de un país muy distante, más allá de los límites de Canaán. ¿No confirma nuestra apariencia eso?
13: ¿Puedo pedirles que me indiquen cuál es el motivo que los lleva a establecer una alianza con Israel?
7: En nuestro lejano país hemos oído las maravillas y los prodigios que ha ejecutado su Dios Jehová. Deseamos conocer más de este maravilloso Dios y llegar a ser participantes de sus prodigios.
13: ¿Desean adorar al Dios de Israel?
7: Sí, señor.
13: Es una digna ambición. Con todo, yo debo asegurarme que ustedes no son cananeos. Porque si lo son cananeos, no podemos entrar en ninguna confederación o alianza con ustedes.
14: Nosotros somos sus siervos.
13: Ustedes no me han dicho que quiénes son ustedes en realidad ni de dónde han venido.
7: Palpe este pan, señor. El día que salimos de nuestro país lo sacamos caliente del horno. Ahora está duro y mohoso.
14: Y mire estos cueros de vino. Cuando salimos de nuestro hogar, estaban nuevos. Mírelos ahora. Agrietados por el mucho uso.
7: Y nuestros vestidos y nuestras sandalias han envejecido, pues el camino ha sido largo.
6: ¿Qué pasará cuando los israelitas descubran que los embajadores no son lo que profesan ser?

0: 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Escuchemos nuevamente al tío Daniel y a su historia para hoy titulada El día más largo de la historia.
1: Israel, atareado en la conquista de Canaán, condenaba a la extinción al pequeño país de Gabaón, situado al centro del territorio. Sabiendo su destino, idearon un urgente plan: engañar a Josué y a los dirigentes de Israel por medio de alguna clase de tregua. Una delegación de embajadores visitó a Josué con la pretensión que venían de un lejano país, con el propósito de participar con Israel de las bendiciones de Dios.
2: Es una ambición digna, con todo. Yo debo asegurarme que ustedes no son cananeos, porque si lo son cananeos, no podemos entrar en ninguna confederación o alianza con ustedes.
3: Palpes de pan, señor. El día que salimos de nuestro país lo sacamos calentito del horno. Ahora está duro y mozo.
4: Y mire estos cueros de vino. El día que salimos de nuestro país estaban nuevos. Mírelos ahora, agrietados por el mucho uso.
3: Y nuestros vestidos y nuestras sandalias han envejecido, pues el camino ha sido largo.
4: Venimos de un país muy distante, señor. De un país más allá de los límites de Canaán.
2: Está bien. Entraremos en una alianza con ustedes. Pero tendré que convocar una sesión general para ratificar el tratado. Mientras tanto, Samuel, que está aquí, se ocupará de las necesidades más urgentes de ustedes.
3: Gracias, Josué. Josué.
2: Ancianos de Israel y embajadores de Gabaón, estamos aquí reunidos como pueblo para ratificar el tratado con nuestros amigos de un país muy lejano. Senadores, están de acuerdo por medio de este acto y juran que ustedes y su pueblo renunciarán a la idolatría.
5: Sí, juramos. Sí, juramos, juramos.
2: Juran además y están de acuerdo en adorar y obedecer desde ahora en adelante a Jehová, el Dios de Israel.
5: Sí, juramos. Juramos.
2: Príncipes de la congregación de Jehová, ustedes han escuchado a los representantes de ese lejano país jurar alianza a Jehová. ¿Reconocen públicamente con este acto la alianza que han jurado?
5: Sí, la reconocemos. Sí, la reconocemos.
2: ¿Y ratifican ustedes por medio de su voto este tratado? ¿Les aseguran que continuarán viviendo en nuestro medio? ¿Los protegerán y socorrerán lo mismo que hacemos con nuestras familias y nuestra nación?
5: Sí, sí, lo haremos, lo haremos. Sí, lo haremos.
2: Pueblo de Israel, sea por lo tanto conocido que este día Israel ha ratificado y ha hecho un tratado entre el pueblo de Israel y nuestros lejanos vecinos del sur. Buena suerte. Y que Dios los acompañe en su largo viaje a casa, senadores.
3: Muchas gracias, Josué.
4: Nuestro pueblo se pondrá contento al saber que nuestra misión ha tenido éxito.
2: Denles mis saludos personales.
3: Lo haremos, Josué. Adiós.
1: Exactamente 3 días más tarde.
2: Buenas tardes, querida.
6: ¿Estás bien, Josué?
2: Nadie me ha hecho daño, si eso es lo que quieres decir.
6: Ay, estuve terriblemente preocupada por ti desde que escuché la noticia.
2: El pueblo no me iba a hacer daño.
6: Entiendo que estaban muy enojados.
2: Estaban indignados, es verdad. Y no puedo culparlos. Y es mi falta. Yo creí a aquellos embajadores.
6: Fueron muy astutos.
2: No hay duda acerca de eso. Vestidos viejos, un cuero de vino agrietado, pan mozo.
6: ¿Hay algo que puedes hacer sobre eso?
2: No, no. Ya es demasiado tarde. Les dimos nuestra promesa y debemos cumplirla.
6: Pero la recibieron por medio de mentiras y engaño, y seguramente no tienes que guardar promesas conseguidas bajo tales condiciones.
2: Cuando da uno su palabra, esta debe considerarse como sagrada siempre que no sea para cometer un pecado.
1: Poco tiempo más tarde, después de 3 días de camino, Israel llegó a Gabaón, la ciudad central y la fortaleza de los gabaonitas. Entonces, y solo entonces, los israelitas se dieron cuenta con quienes habían hecho el tratado de paz. Tan pronto como les fue posible, Josué convocó a los senadores de Gabaón a una sesión especial.
2: Vamos a dejar que ustedes y su pueblo vivan, porque así lo hemos jurado por el Señor Dios de Israel.
3: Nosotros estamos agradecidos, Josué.
2: Ustedes se dan cuenta que consiguieron el tratado por medio del fraude y del engaño, ¿verdad?
3: Somos culpables, Josué, y humildemente solicitamos su perdón.
2: No obstante, deben ser castigados.
3: Nos sometemos a sus órdenes, Josué. Haz con nosotros lo que le parezca bueno y justo.
2: Por su engaño han dictado sentencias sobre ustedes mismos. Nos engañaron por lo viejo y gastado de sus vestidos. Vestidos de los pobres y de los siervos. Están sentenciados a usar esos vestidos para siempre. Para siempre serán sirvientes. Tendrán que cortar la leña y sacar el agua que se necesite para el tabernáculo. Llevar a cabo todas las tareas serviles que se les pidan.
3: Aunque la servidumbre es una vergonzosa desgracia, aceptamos de buena gana sus condiciones, Josué, a cambio de nuestras vidas.
1: Los gabaonitas llegaron a ser siervos de la congregación de Israel y del tabernáculo de Dios. A través de todas las generaciones, su manto de pobreza y su servidumbre iba a atestiguar el aborrecimiento que Dios tiene de la mentira y el engaño. La sumisión de los gabaonitas a Israel desalentó a otros reyes en la tierra de Canaán. Uno de ellos fue Adonisec, rey de Jerusalén, quien convocó rápidamente a una conferencia con otros 4 reyes de Canaán.
7: Juan, rey de Hebrón, Piriam, rey de Jarmut, Jafía, rey de Laquis, y Debir, rey de Glón. No voy a gastar el tiempo en formalidades. Estoy sumamente preocupado por el hecho que Gabaón hizo paz con Josué y los israelitas. Si no castigamos a Gabaón, las otras naciones pueden hacer lo mismo y aliarse también con Israel. Tales alianzas fortalecerán a Israel. No podemos permitir esto. Por lo tanto, debemos formar una confederación para destruir a Gabaón. Si actuamos rápidamente y sorprendemos a los gabaonitas, nuestros ejércitos combinados pueden aniquilarlos prontamente. ¿Puedo contar con la ayuda y la aprobación de ustedes?
8: Estamos de acuerdo contigo, rey Adonisec.
9: Debemos castigar a los gabaonitas.
8: Vamos a sorprenderlos.
7: Muy bien. Entonces, yo dirigiré nuestros ejércitos combinados contra Gabaón. ¡Que vivan los reyes de Canaán!
8: ¡Que vivan los reyes de Canaán!

0: Senador, senador, los cinco reyes de las montañas están avanzando contra nosotros.
1: ¿Sus ejércitos?
0: Los ejércitos combinados de las cinco naciones.
1: Usted debe estar equivocado.
0: No, no, no estoy equivocado. Solo están a unos pocos días de camino.
1: ¿Y cómo es que no supimos esto antes?
0: Se están moviendo rápidamente para sorprendernos, sin duda.
1: Tendremos que acudir a Josué para que nos ayude.
0: ¿Josué? No, él no nos ayudará. Él se alegrará al no prestarnos ayuda. Y así nos pagará por el engaño que tratamos con él.
1: Es nuestra única oportunidad. Apresúrate. Consigo un mensajero que vaya a Gilgal enseguida.
2: ¿Te vas, Josué? ¿Vas a luchar con los cinco reyes de las montañas?
3: Sí, querida, están marchando contra Gabaón.
2: Bueno, si estuviera en tu lugar, no arriesgaría las vidas de los soldados de Israel por Gabaón. Ellos te engañaron y te mintieron. ¿Por qué los vas a ayudar ahora?
3: El peligro para los gabaonitas también es peligro para Israel. Las ciudades de Gabaón están en los pasos de Palestina central y del sur, que debe permanecer en nuestro control. Si es que vamos a conquistar toda la tierra de Canaán.
2: A mí eso me parece más bien una locura.
3: También, querida mía, Gabaón ha guardado su pacto con nosotros. Han dejado de adorar a los ídolos y están completamente sometidos a nuestro control. Me siento bajo la obligación de protegerlos.
2: ¿Has buscado el consejo de Dios en este asunto?
3: Sí. Él me dijo: no temas, Josué, porque yo los entregaré en tus manos.
4: Así que Josué partió de Gilgal, él y todos los hombres de guerra y todos los de corazón valiente. Marchando toda la noche, tuvo sus fuerzas frente a Gabaón por la mañana. Apenas habían colocado los cinco reyes de las montañas sus ejércitos alrededor de la ciudad, cuando José cayó contra ellos.
5: ¡A la batalla, soldados! ¡Y recuerden que Dios está a nuestro lado! ¡A la victoria, soldados! ¡A la victoria!
1: ¡Saludos, Josué!
5: Usted es senador y está luchando.
1: Lado a lado con usted y con nuestros hombres, señor. Y gracias por venir a nuestro auxilio.
5: Somos hermanos y debemos ayudarnos unos a otros. ¡Adelante, hombres! ¡Aprovechen su ventaja! ¡A la victoria!
6: ¡General! Llame a retirada a nuestras fuerzas para que vayan al paso de la montaña en Bet Orón. Y allí nos armaremos para otro ataque.
4: Habiendo ganado las alturas en Bet Orón, los ejércitos de los cinco reyes no se armaron para otro ataque, sino que se precipitaron montaña abajo hacia el otro lado. Y el Señor soltó sobre ellos grandes piedras de granizo que mataron más enemigos que las espadas de los israelitas. Y mientras los ejércitos de los cinco reyes continuaban su precipitada huida, José y sus hombres llegaron a la altura de Bet Orón.
5: ¡Soldados! ¡Soldados! El enemigo intenta refugiarse y esconderse en las fortalezas de las montañas y en las cuevas. No debemos permitir esto. Si no quedan completamente derrotados, se reunirán y reanudarán la lucha. Aunque ya hemos dado buena cuenta de muchos miles de enemigos y el granizo que Dios envió mató a muchos miles más, todavía hay muchos miles que derrotar.
1: Pero Josué, señor, casi está anocheciendo. Pronto nos cubrirá la oscuridad y con toda seguridad el enemigo escapará en la oscuridad.
5: Necesitamos un día más largo para cumplir con el propósito de Dios.
4: Entonces Josué habló a Jehová delante de los hijos de Israel y dijo:
5: Párate, sol, en Gabaón. Párate, luna, en el valle de Ajalón.
7: Que viva el rey.
8: Bueno, sabios, han descubierto por qué el sol estuvo parado por casi 24 horas.
7: Sí, su majestad.
8: ¿Ah?
7: Josué, el caudillo de Israel, ordenó que el sol estuviera parado y estuvo parado.
8: ¿Josué? Él es un hombre, ¿verdad?
7: Bueno, sí, su majestad.
8: ¿Un hombre? No puede ordenar que el sol permanezca parado.
7: Pero Josué lo hizo, su majestad, y el sol le obedeció.
8: Yo no lo creo.
7: Es increíble, su majestad, pero es verdad. Josué ordenó al sol que permaneciera parado para que tuviera suficiente luz para que él y su ejército derrotaran a los ejércitos combinados de los reyes de las montañas.
8: ¿Qué clase de hombre es ese que tiene poder para controlar los mismos elementos?
7: Se dice, su majestad, que Josué pasa muchas horas sobre sus rodillas orando a su Dios. Evidentemente, los hombres de oración son hombres de poder.
3: El sol se detuvo en medio del cielo y no se puso por casi un día entero.
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1: La mujer de hoy enfrenta diferentes desafíos, pero sí hay esperanza para la mujer de hoy, nos dice doña Marina Pinto en su nuevo programa Encuentro Familiar. 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Aquí le voy a dejar una muestra de lo que mi esposa Marina está haciendo con el programa de mujeres que se llama Encuentro Familiar.
2: Uno de los virus que apareció en los últimos tiempos y que todos hemos escuchado es el Zika. Este es un virus que se ha propagado en América Latina y el Caribe. Quizá muchas de ustedes lo han experimentado. Incluso las mujeres embarazadas han tenido que tener mucho cuidado y prestar atención, ya que este virus afecta al bebé que están esperando. También hemos escuchado del Ebola. Este virus mayormente se propagó en algunos países de África y es uno de los virus mortales, ya que acabó con muchas vidas. Hoy estaremos conversando con una amiga que nos contará que estuvo sufriendo de un virus que ni los médicos sabían qué clase de virus era el que ella tenía. Y aún ella tenía conocimiento de lo que eran los virus, ya que trabajó en los laboratorios médicos en su país, pero no sabía cómo detectar su propio virus. Así es que si tú has pasado por una experiencia similar, te invito a que te quedes con nosotros y que escuches la historia de nuestra invitada. No te vayas, que enseguida regresamos. Gracias por continuar en nuestra sintonía. Quiero agradecer a nuestra invitada por abrir su corazón y compartirnos acerca de esa experiencia que no fue fácil para ella. Voy a pedirle que ella nos dé su nombre y nos hable un poco acerca de su familia.
3: Yo me llamo Olinda Guevara y mi familia vive en el Perú. Uh-huh. Aquí vivo yo con mi hijo. Yo soy madre soltera. Uh-huh. Tengo un hijo, tengo 3 nietos y 3 bisnietos y otro en camino. Y bueno, pues el Señor me ha hecho tanto bien. Uh-huh. El Señor en su misericordia me ha ayudado en todos los aspectos de mi vida. Uh-huh. Me dice el médico que era un virus que tenía, que uh-huh. ha entrado en mi cuerpo. Yo aumenté mucho de peso. El calzado que uso yo, 36, llegué a calzar el 40 porque se me hincharon los pies. Tenía fiebres nocturnas. Me empezaba a las 7 de la tarde y terminaba hasta las 7 de la mañana del otro día. Con unas fiebres tremendas y un martilleo en la cabeza. Parecía que en mi cabeza había fábrica de hierros, de cinceles. Era horrible.
2: ¿Y qué tipo de virus era ese?
3: Era un virus que el médico nunca supo cuál es. Y yo le decía, ¿por qué no me receta antibióticos para que se me vaya esta infección? Porque yo sé que es infección. Dice, sí, es infección. Yo me quedé muy anémica, con 2,5 millones de glóbulos rojos. Tenía una anemia que me caía. Yo no podía llevar en mis manos ni medio kilo porque me pesaban muchísimo. Y cuando caminaba tenía que sentarme en cualquier sitio que encontrara un sietecito para sentarme porque el cansancio era muy fuerte. Ya digo, las fiebres eran nocturnas y con mucho dolor, no solamente mi cabeza, sino mis manos. Yo los tenía las manos como que estuvieran partidas, hueso por hueso partido, porque era horrible. Yo lo único era agarrarme las manos y las sostenía como que si los dejaba sueltos se me iba a caer o a partir. Y entonces pues la fiebre se me iba yendo como a las 7 de la mañana, ya amaneciendo, se me iba la fiebre. Y al otro día me levantaba, trabajaba normalmente, Me levantaba, regaba las plantas, las ponía en su lugar, abría las puertas y hacía todo. Yo decía, ¿pero esta fiebre es por qué? Y bueno, me preguntaba, pero no encontraba respuesta para ello. Y así estuve como 15 días o 20 días. Cuando un día yo le dije, Señor, yo sé que si un niño tiene fiebres tan altas como tenía yo de 40, 41, digo, un niño, pues le puede dar meningitis. Claro. A mí no sé qué me puede dar, siendo adulta, siendo mayor. Decía, Señor, yo si sigo con estos dolores voy a terminar en un manicomio, Padre. Le decía, yo no quiero ir a un manicomio, yo quiero saber, si tengo que morir, saber quién soy hasta mi muerte.

0: Estamos escuchando a Olinda, que nos relata cómo se sentía al no saber qué era lo que le causaba todos los síntomas que tenía, y se sentía desesperada, ya que ni los médicos sabían qué tipo de virus era.
1: Es que no sabía ni el médico ni nada. Yo agarraba cuando tenía tanta fiebre, salía, ya ve usted las escaleras que tengo, y tenía que ir al médico caminando hasta de medianoche. Me decía, le vamos a dar a Diro para que eso le calme un poco, pero no podemos hacerle otra cosa. Me venía otra vez a mi casa así como estaba, y tenía mucho dolor y fiebre y todo. Y hasta que un día yo siempre me bajaba de la cama y me arrodillaba. Señor, ¿pero esto por qué me pasa? Decía, quítame esto, Señor. Yo no quiero volverme loca, Señor. Yo no quiero estar en un manicomio. Le decía, Señor, por favor, sáname, Padre. Y entonces era así, noche tras noche, vez tras vez. Cuando ya iba oscureciendo, es que ya tenía hasta miedo, porque yo sabía lo que me iba a pasar. Entonces, yo arrodillada al pie de la cama, luego me levantaba con ese dolor, me volvía a tumbar en la cama. La fiebre es tan alta, no me dejaba dormir.
0: En su desesperación, ¿cuáles eran esos pensamientos que venían a su mente?
1: Ya llegué a pensar que lo que yo tenía era diabólico. Pensaba que era diabólico, porque un Dios tan amoroso no era. Pero ¿por qué me estaba ocurriendo? No lo sabía. Pero sí sabía que Dios estaba tratando conmigo.

0: Después de todo lo que Olinda ha pasado, algo sucede. Algunas personas, cuando tienen fiebres muy altas, ven cosas que la misma fiebre las hace ver. Pero entiendo que usted tuvo una visión en la que vio a Jesús. Cuéntenos qué pasó.
1: Entonces ya con la sábana por encima solamente, y cuando me meto en la cama otra vez, hermana, veo a una figura alta, delgada, con una camisa y pantalón blanco o una bata blanca. Traía en la cara una mascarilla. En una mano, yo he visto mi cráneo de él, de mi cráneo, lo he visto en su mano, y con la otra mano él traía unas pinzas. Y entonces ha empezado a mover de aquí para allá, de aquí para acá, esto arreglando mi cráneo, como que estuviera él, como
2: él haciendo una cirugía.
1: Haciendo el Señor una cirugía, trabajando en tal, y dándome así. Y yo con los ojos cerrados, pero despierta, yo despierta.
2: Usted estaba consciente.
1: Con los ojos cerrados yo veía esa visión, porque estos ojos carnales no pueden ver.
2: Sí, sí.
1: Yo sabía que si abro mis ojos se iba a terminar la visión, pero yo lo seguía teniendo cerrado. Yo sabía que mi sanidad se estaba produciendo.
2: Wow, qué lindo.
1: Y lo único que decía, no mi boca, ni mis labios, no quería, era mi corazón. Gracias, Señor, tú estás sanándome. Decía, Señor, gracias, gracias, tú me estás sanando.
0: ¿Cuándo usted nota que ya el Señor le había sanado?
1: Cuando terminé de ver ya la visión, ya terminó aquello, el Señor se fue, yo seguí en mi cama, yo sabía que ya se había producido mi sanidad, ya se me fue la fiebre, se me fue el dolor, se me fue todo.
2: El Señor hizo el milagro.
1: Pero el Señor hizo el milagro. Wow. Y cuando yo estaba acostada así, el Señor estaba aquí a los pies de mi cama. Y así, Él trabajando, moviendo cada pieza de mi cerebro, poniéndolo en su lugar. Hermana, fue preciosa esa visión.
2: Wow.
1: Fue tremenda. Del cual siempre me he gloriado y a mí son cosas que se ha grabado en mi alma y en mi espíritu. A fuego, porque eso jamás me olvidaré de una cosa tan bella como hizo el Señor.

0: quiero agradecerle por compartir su experiencia para nuestra audiencia. Y quizá habrán mujeres que en este momento están sufriendo de alguna enfermedad y se han sentido desesperadas al no ver una mejoría rápida. O quizá han orado al Señor y piensan que el Señor no escucha la oración de ellas. ¿Qué mensaje usted le mandaría a estas mujeres?
1: Yo le diría que se agarren al Señor, uh-huh. que el Señor vive, que el Señor escucha. Que el Señor contesta la oración, que su tiempo del Señor es el que Él determina, pero es precioso, porque el pasar por una prueba y tener la solución a ese problema es algo tan grande.
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Cantándole al Señor esta preciosa hora de la mañana, mis queridos hermanos, les saludamos a cada uno de ustedes deseándole un hermoso amanecer en este día 17 de junio del año 2026. Así que saludos especiales para cada uno de ustedes, mis queridos hermanos y hermanas, ya en sintonía de Radio Felicidad, a través de su frecuencia 104.5 y por medio de su aplicación Radio Felicidad. Muy buenos días, mis hermanos, muy buenos días. ¿Cómo estamos el día de hoy? Hoy es 17 de junio. Así que saludos especiales para todos nuestros hermanos padres de familia. Hoy es el Día del Padre. Saludos especiales para todos nuestros hermanos. Y les animamos en el nombre de nuestro Señor Jesucristo, hermanos y hermanas. Así que, hermano, Dios les bendiga en esta preciosa hora de la mañana. Y el saludo especial para cada uno de los padres de familia. La mejor herencia para tus hijos, hermano, es enseñarles a amar y obedecer a Dios. La palabra del Señor nos anima siempre. El libro de Proverbios 17, versículo 6, en la traducción del lenguaje actual nos dice: el orgullo de los padres son los hijos, la alegría de los abuelos son los nietos. Así que bendiciones, un feliz día del padre a todos nuestros hermanos y a nuestros hermanos que son abuelitos también, a nuestros hermanos padres de familia. Dios les bendiga en este día. Que Dios les dé fuerza, que Dios les dé siempre, mis hermanos, esa fortaleza del poder de Dios, y que cada uno pueda estar siempre recibiendo esa bendición, hermano y hermana. Dios les bendiga, mis hermanos. Este día seguramente hay gratitud en el corazón de cada uno de nuestros hermanos. Y sabemos ver la gracia de Dios en nuestro corazón. Gracias al Señor, porque Dios siempre está con nosotros y está siempre dándonos esa bendición de su poder maravilloso en nuestros corazones. Así que bendiciones, bendiciones a todos nuestros hermanos, padres de familia. Feliz día del Padre, mis hermanos. Hombres trabajadores, esforzados, y con esa grande responsabilidad de poder instruir a toda la familia y guiar a la familia. Bueno, bueno, qué bendición. Así que muy buenos días, mis hermanos, buenos días para todos, y que este día sea un día de abundante bendición espiritual.

Claro que sí, estamos agradecidos con nuestro Dios por todas las bendiciones recibidas. Y cantándole al Señor con todo nuestro corazón. Hoy iniciamos esta hermosa programación, su amigo y hermano en Cristo, Pastor Edwin Ávila, quien le saluda a esta hora de la mañana. Un saludo muy especial, hermano Ubaldo Morales. Feliz Día del Padre, hermano Ubaldo. Un gran abrazo allá a la distancia y que Dios pueda bendecir, que Dios pueda guardar de su vida el día de hoy.

juntos nos acerquemos a la presencia del Señor y con gratitud en nuestro corazón podamos agradecerle a nuestro Dios y poder así, mis hermanos, dar esa bendición de lo alto el día de hoy en nuestro diario caminar.

Padre, te damos gracias en esta preciosa hora de la mañana por este nuevo día que tú nos permites. Gracias, mi Señor, porque tú siempre has estado al cuidado de cada uno de nosotros. La bendición del poder de tu Espíritu Santo se ha manifestado de una manera muy especial. Gracias porque tú siempre obras, porque tú siempre permites esa bendición de lo alto. Y que cada día, Señor, ese poder maravilloso pueda obrar de una manera muy especial. Hoy, Señor, te pedimos que seas tú el que puedas llenar nuestros corazones, que puedas llenar nuestra vida, Señor, de esa fortaleza maravillosa que solamente tú puedes dar para cada uno de tus hijos. Te agradecemos con todo nuestro corazón y pedimos que seas tú que este día puedas bendecir el salir y regresar a casa de nuestros hermanos y de nuestras hermanas. Que este día sea un día especial en victoria. Hoy estamos agradecidos por cada uno de los padres de familia. Gracias, Señor, porque tú has dado esa fortaleza. Has dado la bendición en sus vidas, la bendición en sus manos para poder bendecir a su familia. Gracias te damos, Señor, por cada hermano, padre de familia, Señor, en este día. Bendíceles, danos sabiduría, Señor, y guíanos para poder guiar a nuestra familia por el camino, la verdad y la vida que eres tú, mi Señor. Te pido, Padre, que seas tú el que puedas bendecir la vida de cada uno de nuestros hermanos. Ahí donde nos están sintonizando, que seas tú, mi Dios, el que puedas bendecir esas vidas. En su salir el día de hoy a su trabajo, que guardes de su camino. Al regresar a casa, que sea de bendición, Señor. Oramos también por la vida de cada hermana que está preparándose para salir a su trabajo. Que seas tú, Señor, el que puedas llevar con bendición a nuestras hermanas, Padre de la Gloria. Que tú puedas siempre bendecir la vida de cada una de nuestras hermanas. Los que se quedan en casa, Señor, que tú puedas guardarles, que puedas darles fortaleza, salud, Señor, y que todo sea de bendición en este día, mi Padre. Bendice a los niños que estarán asistiendo a su centro de estudio, Padre. Derrama toda sabiduría en ellos, Señor. Derrama, Señor, todo conocimiento. Bendito Dios, y que puedan estar bien en su salud. Bendito Dios, te pedimos, Padre, que tú, Señor, tomes el control de este lugar. Que tu Espíritu Santo, Señor, habite en nuestros corazones. Que tu Espíritu Santo habite, Señor, en nuestra vida. Que cada predicación, que cada texto, que cada canto, cada saludo vaya guiado, Señor, con el poder de tu Espíritu Santo, Dios de la gloria. Que este lugar sea lleno con tu presencia, Señor. Que tu maravillosa gracia se derrame en este lugar, Señor. Usa la vida de cada hermano locutor, de cada hermana locutora, Señor. Padre bendito, oramos por cada hermano, Señor, que estará, Padre, comunicándose esta mañana, este día, Señor, con la bendición de su ofrenda, Padre de la Gloria. Bendito Dios, que seas tú el que obres de una manera muy especial. Bendice la vida de nuestra hermana directora, hermana Edith Monroy, Señor. Te pido que tú le digas, que tú le bendigas, Señor, que tú le ayudes. Padre Santo, y que respalde siempre este ministerio, Señor. Gracias te damos, Padre. Gracias te damos, Hijo y Espíritu Santo de Dios. Oramos por la salud de nuestros hermanos. Señor, por la vida, Señor, de hermana Esther.

Daniela García. Por su salud, Señor, oramos por su familia. Pedimos en esta mañana que la bendición tuya, Señor, pueda derramarse en la vida de nuestra hermana. También oramos, Señor, por la vida, Padre, la gloria de nuestra hermana María Cristina Yaxcal, Señor. Por su salud, Dios de la gloria, oramos en esta mañana. Que seas tú siempre que tengas el control en la vida de nuestra hermana. Por la recuperación total de hermana María Estela, Señor. Oramos, Señor, para que seas tú, Padre Santo, el que sigas obrando en ella. Y que el poder de tu Espíritu Santo, Señor, le acompañe cada momento. También, Señor, queremos pedirte por la salud de hermana José Fabín, Señor. Que seas tú, mi Dios de la gloria, el que puedas obrar en su vida, en su salud, Señor. Bendito Dios, que tu presencia, Padre, pueda obrar en la vida de nuestra hermana. También queremos pedirte, Señor, por la vida y la salud de hermana María, Señor, allá en Canchacán, Señor. Bendito Dios, que seas tú, Señor, el que pueda obrar en la vida de nuestra hermana. Que seas tú el que pongas tu mano de sanidad, Señor, en nuestra hermana, Señor. Oramos en esta preciosa mañana por ella y pedimos que seas tú el que obres de una manera muy especial, mi Padre. Señor, queremos pedirte, Padre, que seas tú el que puedas obrar en la vida de tu pueblo, Señor, en la vida de nuestros hermanos. Pedimos, Señor, por la vida de hermana Anita Cholón, que tú puedas bendecirla, Señor, y guardarla en su salud. Y que todo sea siempre para la honra y gloria de tu nombre, Señor. Por la vida de hermano Carlos Sepp, Señor, que seas tú el que sigas obrando en su vida. Que pongas tu mano de sanidad, Señor, en la vida de mi hermano. Que el poder de tu Espíritu Santo, Señor, le llene. Y tu mano de sanidad, Señor, repose en la vida de mi hermano Carlos. Bendice, Señor, a mi hermano Rodolfo Alvarado, Señor. Oramos, Señor, para que toda fortaleza llegue a su vida. Que tú tengas el control de su salud cada momento, Señor. Que el poder de tu Espíritu Santo pueda obrar de una manera muy especial. También queremos orar por la vida del hermano Ricardo, allá en el Ovelar, Señor. Oramos por la vida de mi hermano, que siempre tengas el cuidado de su salud, Señor. Que la bendición tuya, Señor, pueda obrar de una manera muy especial en él. Gracias te damos por la vida de mi hermano, Señor. Bendito Dios, que seas tú el que sigas obrando en la salud de hermano Jesús Juárez, Señor. Que seas tú el que puedas bendecir la vida de mi hermano, en la vida de hermana Irena, Señor. Que tú pongas siempre tu mano de sanidad en ellos, mi Padre. Oramos, Señor, y pedimos que seas tú el que puedas obrar de una manera muy especial por la vida de hermana Amalia. Oramos, Señor, por la salud de nuestra hermana. Que el poder de tu Espíritu Santo, Señor, le ayude. Señor, le dé fortaleza. Que mi hermana pueda encontrar sanidad, Señor, en su vida. Oramos, Señor, por todos nuestros hermanos. Oramos, Señor, por la vida, Señor, de cada uno de mis hermanos. Conoces tú las necesidades, Señor, y la experiencia que están viviendo, pero oramos por cada uno de ellos. Esta mañana, Señor, iniciamos las programaciones en el nombre del Padre, Hijo y Espíritu Santo de Dios. Que puedas obrar, Señor, con tu poder a través de tu palabra. Gracias, mi Señor, en esta mañana. Amén, Señor, y amén.

0: Agradecemos la comunicación de nuestros hermanos al 45 52 66 33. Dios bendiga la vida, hermana Juana. Se ha hecho lejito de acuerdo, hermana Juana. Dios os obtecina, hermana. Tocarán Barrio Nuevo Amanecer. Hermana Juana, bendiciones del Señor. Dios pueda guardar de su vida, la vida de su esposo, y que todos puedan tener bendición esta mañana. Gracias, hermana, por esos saludos especiales para hermana Edith Monroy. Gracias a cada uno de ustedes, mis hermanos. Estaremos escuchando cantos de bendición. Ya volvemos con esos cantos espirituales.
1: 5 de la madrugada, 31 minutos.
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0: Claro que sí, estamos agradecidos con nuestro Dios por todo lo que Dios hace en nuestras vidas, por lo que Dios hace en nuestros corazones, mis hermanos y mis hermanas. Dios bendiga a todos nuestros hermanos que se están comunicando al 45 52 66 33. Por acá tenemos un mensajito el día de hoy. Dios le bendiga, hermana Margarita Chocxol. Bendiciones del Señor.
1: Buenos días, hermano. Buenos días. Dios le escucha mi padre por ahí, hermano. Me feliz de todos a los padres, a los tutores, hermano. A todos los padres que siempre los han sido, hermano. Y un saludo para usted también, hermano. Saludos para el Señor también. A todos, hermano. Que Dios los proteja, que los bendiga, hermano. Que los cuide en sus trabajos, que Dios que les dé más años de vida, Señor. Mi hermano, me complace con las alabanzas, de los padres, hermano. Sí, con esas alabanzas de los padres.
0: Gracias al Señor, gracias por los saludos, mis hermanos. Gracias, hermana, por los saludos. Hermana Margarita saluda a todos los padres. Bendiciones del Señor a todos los padres de familia. También tenemos el saludo por acá de nuestro hermano Wilfredo.
2: Padre, ahí su programación, aquí escuchándole en San Lucas. Que pase un buen día y saludes a todos los padres a través de este medio de Radio Felicidad. Tenga un buen día y pudiera complacerme con el canto Hogar de Mis Recuerdos.
0: Bendiciones, hermano Wilfredo, bendiciones del Señor, saludos especiales para usted en esta preciosa hora de la mañana. Gracias al Señor por la vida de nuestros hermanos, ¿verdad? Que Dios les pueda bendecir. Y saludos especiales a todos los padres, bendiciones del Señor, mis hermanos. Estamos de fiesta el día de hoy, estamos de fiesta hoy 17 de junio del año 2026. Seguramente va a haber caldo de cashlan, de cuacash, de caldo de acach, tamales. Porque papá también es especial. Así que bendiciones, mis hermanos. Seguimos cantando en esta preciosa hora de la mañana.

Estamos agradecidos con nuestro Dios, mis hermanos, por todas las bendiciones que recibimos cada día. Así que saludos especiales a todos nuestros hermanos que ya están en sintonía de la frecuencia 104.5 y también en nuestra aplicación de Radio Felicidad. Dios bendiga a nuestros hermanos aquí en Guatemala, en Estados Unidos. Saludos a nuestros hermanos allá en los Estados Unidos, seguramente pues ya de camino a su trabajo o ya en el puesto de trabajo. Bendiciones a mis hermanos aquí en Guatemala también, hermanos que madrugan para el trabajo, seguramente pues ya ahí ubicados en el lugar donde hoy les toca laborar. Feliz Día del Padre, mis hermanos. Feliz Día del Padre a todos nuestros hermanos. Hermanos trabajadores que cada día madrugando para poder llevar siempre esa bendición, esa provisión a los hogares. Y aquellas hermanas que han sido padre y madre, ¿verdad? En el hogar, bendiciones también, mis hermanas. Que han tenido que desarrollar los dos papeles, ¿verdad? Muchas veces por irresponsabilidades de personas que, hermano,

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Cantándole al Señor, cantándole al Señor con todo nuestro corazón esta preciosa hora de la mañana. Saludando a cada uno de nuestros hermanos, de nuestras hermanas, oyentes de Radio Felicidad.

Queremos enviar saludos especiales a nuestro hermano. Por acá tenemos un mensajito. Nos dice: muy buenos días, hermano. Le saluda hermano pastor Edilzar Castañeda de El Porvenir, San Mateo, Ixtatán, Huehuetenango. Dios le bendiga, hermano pastor. Bendiciones del Señor. Pase usted un feliz día del Padre también, mi hermano pastor Edilzar. Él se encuentra en San Mateo, Ixtatán, Huehuetenango. Hermano pastor Edilzar Castañeda envía un saludo muy cordial a su querido padre y a todos los padres que sintonizan Radio Felicidad. Gracias al Señor, mis hermanos. Claro que sí, vamos a estar complaciéndole con esta alabanza, mi hermano pastor. Saludos especiales. Allá mi hermano se encuentra en San Mateo, Ixtatán, Huehuetenango, hermano pastor Edilzar Castañeda. Feliz día del padre, hermano, y a su querido padre también. Un saludo muy especial y a todos los padres que sintonizan Radio Felicidad. ¡Qué maravilloso, mis hermanos! Y escuchamos esta hermosa alabanza, mis hermanos, llevando este mensaje especial a nuestro corazón.

escuchamos este canto muy especial, mis hermanos. Gracias al Señor, porque Dios siempre bendice a todos los padres. Saludamos a todos nuestros hermanos, padres de familia, y saludos también a nuestro hermano pastor Edilzar Castañeda en San Mateo, Ixtatán, Huehuetenango.

0: Continuamos acompañándole esta preciosa hora de la mañana, mi hermano y mi hermana, con cantos de bendición espiritual. Hermano Marel, este es el canto que usted deseaba escuchar. Ah, escuché la voz. Esperamos que ese sea el canto, mi hermano. Dios le bendiga. Saludos especiales para usted en esta preciosa hora de la mañana. Y a todos nuestros hermanos que se han comunicado al 45-52-66-33. Bendiciones, bendiciones para ustedes, mis queridos oyentes de Radio Felicidad. Queremos invitar a todo el pueblo del Señor a unirse a este ministerio, hermano, y poder hacer su promesa de fe con una ofrenda especial para este mes de junio, para el cubrir los gastos del pago de la energía eléctrica. Así que ya está esta bendición, mi hermano, para todo el pueblo de Dios. Dios bendiga a nuestros hermanos que ya se han comunicado y han hecho su promesa de fe. Dios les bendiga, mis hermanos. Saludos especiales, hermano Otilia Mejía, en Río Corozal. Dios le bendiga, hermana, por su ofrenda. Bendiciones del Señor. Bendiciones para toda su familia, para todos nuestros hermanos. Dios bendiga la vida de hermana Otilia Mejía, allá en Río Corozal. Gracias, hermana, por su ofrenda. A hermano Andrés Hernández en San Mateo Ixtatán, bendiciones del Señor. A hermano Santos Pérez en la Quinta San Luis, bendiciones del Señor, mis hermanos. Dios les bendiga por el apoyo al Ministerio de Radio Felicidad. Así que invitamos a todo el pueblo del Señor. El día de hoy ya tenemos por acá la hojita donde usted será inscrito para, hermano, con esa promesa de fe para el pago de la energía eléctrica del mes de junio. Bendiciones del Señor, así que invitamos a todos nuestros hermanos y hermanas a poder traer esa bendición especial para el Ministerio de Radio Felicidad. Es una bendición, mis hermanos, el poder sembrar en la obra del Señor, porque a su tiempo vamos a cosechar. Y recuerde que Dios tiene pensamientos de bien para cada uno de nosotros. Y la bendición de Dios siempre está en su pueblo. 45-52-66-33 esta mañana. Usted nos puede decir, hermano, yo también quiero ofrendar para el pago de la energía este mes. Aquí está mi ofrenda. ¿Cuánto va a ser? Dios pondrá en su corazón esa bendición de el día de hoy. Bueno, por acá, Dios bendiga en la vida de nuestro hermano Maynor. Hermano Maynor, feliz día del Padre, hermano. Muchas gracias por su saludo esta mañana. Dios le bendiga. Bendiciones del Señor, hermano Maynor González, hermana Dominga, allá en Barrio El Venado, en sintonía de la radio, nuestros hermanos. Qué bendición, hermano, escucharles. Saber y leer sus mensajitos, que usted está siendo bendecido a través del Ministerio de Radio Felicidad. Bendiciones, mis hermanos, feliz día del Padre para todos. A nuestros hermanos pastores, padres espirituales de las diferentes congregaciones, saludos especiales, mis hermanos. Y a todos nuestros hermanos. Como decía hermano Marel García, bueno, va a haber caldito de frijol, dice, con cebolla picada, hierbabuena y un chile ahí, verá, hermano, y tortilla caliente. Ah, un buen desayuno. Así que saludos especiales para nuestros hermanos. Dios les bendiga. Seguimos cantando en esta preciosa hora de la mañana.
1: 32 minutos.
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Agradecemos la comunicación de hermana Josefa Vin. Dios le bendiga, mi hermana. Saludos especiales para usted en esta preciosa hora de la mañana. Que Dios pueda derramar abundantes bendiciones espirituales y toda añadidura material en su vida. Agradecemos a nuestra hermana, gracias por su ofrenda, hermana. Gracias al Señor porque ya hermana Josefa está aquí en la lista de nuestros hermanos ofrendantes para el pago de la energía eléctrica del mes de junio. Bendiciones del Señor, hermana. Gracias, gracias por el apoyo a la obra del Señor. Así que le invitamos a cada uno de ustedes, mis queridos oyentes de Radio Felicidad. Hoy es el tiempo en el cual podemos sembrar para la obra del Señor. 50, 100, 200, 300, 500, 1000, lo que Dios ponga en su corazón. El día de hoy usted puede, hermano, comunicarse al 45 52 66 33 y hacer esa promesa de fe. Ser parte de nuestros hermanos que llevarán esa bendición, hermano, a través del pago de la energía eléctrica del Ministerio de Radio Felicidad. Y seguir predicando la poderosa palabra del Señor, mis hermanos. Usted sabe que todo en esta vida está siempre funcionando a través de los fondos económicos, ¿verdad? Hay que invertir en los aparatos, hay que pagar la energía, hay que pagar el derecho porque estamos al aire a través de la frecuencia, estamos a través del internet y todo, hermano, es por el factor económico, ¿verdad? Así que yo le invito para que usted sea parte de esta bendición, pues muchos, hermano, tienen aquel pensamiento de decir, ay Dios, solo dinero. Pero usted sabe que en el hogar, para poder tener los alimentos todos los días, se necesita del factor económico, ¿verdad? Del dinero. Y así es en todo, mis hermanos. Y en la obra de la predicación del Evangelio, así es también. Porque tenemos el ejemplo de los primeros cristianos del libro de los Hechos, donde la palabra de Dios nos enseña que vendían hasta sus propiedades y todo lo recibido se lo entregaban a los apóstoles para seguir llevando el evangelio a nuevas aldeas, ciudades. Y así ha ido el avance de la obra del evangelio de nuestro Señor Jesucristo. Y exponemos las peticiones para que cada uno de nosotros podamos ver, hermano, la importancia que es el poder dar para el Señor. Qué importante es cuando abrimos nuestro corazón y decimos, Señor, de lo mucho que tú me has dado, yo voy a dar el día de hoy. Y podemos ver, hermano, la gracia de Dios en nuestros corazones. ¡Aleluya! Así que invitamos al pueblo de Dios, hermano y hermana, a estar juntos en armonía. Compartir esa misma fe, ese mismo sentir, ese mismo espíritu con el cual hemos sido, hermanos, sellados y recibir siempre esa llenura de ese poder maravilloso. ...45, 52, 66, 33, ya nos quedan algunos minutos por acá, le invito para que usted pueda comunicarse y el día de hoy poder hacer esa promesa de fe, mi hermano y mi hermana, para poder bendecir la obra del Señor. Usted no está dando para que un ser humano pues se vuelva millonario, se compre sus cosas materiales. No, mi hermano. Está ofrendando usted para la obra del Señor, para la obra de Dios. Y Dios, que es poderoso, sabrá bendecirle hasta que sobreabunde. Escuche bien, hasta que sobreabunde. Ese es el Dios Todopoderoso. Ayer estábamos en el culto allá con nuestros hermanos de Iglesia Manuel de Colonia Nueva Jerusalén, a quien les enviamos un saludo muy especial. Ya estábamos con nuestros hermanos y hablábamos sobre
la salvación cambia nuestro corazón. Y uno de los puntos que veíamos es que a través de la salvación Dios nos da una nueva vida en Cristo Jesús. Las cosas viejas pasaron, todas son hechas nuevas. Así que yo le invito para que usted sea parte de este ministerio de Radio Felicidad y con mucha gratitud usted pueda el día de hoy ofrendar para la obra del Evangelio de nuestro Señor Jesucristo. Y así seguir predicando la palabra de Dios a través de Radio Felicidad. Ya llegaron los recibos de la energía eléctrica. Hay que volverlos a pagar. Entonces yo le invito, ¿verdad?, para que usted sea parte de este ministerio a través de su ofrenda, mi hermano y mi hermana. Recuerde, qué bendición que haya un grupo de hermanos cada mes que digan: hermano, aquí está para la energía. Aquí está mi ofrenda para la energía eléctrica, hermano. Sería una bendición, hermano. Y gracias al Señor por todos nuestros hermanos que ofrendan, por todos nuestros hermanos que Dios toca su corazón y dan de las bendiciones que Dios les permite en su vida. Cantamos al Señor esta preciosa hora de la mañana.

0: Gracias al Señor, le hemos acompañado en esta preciosa mañana, mi hermano y mi hermana, dándole la honra y la gloria a nuestro Señor Jesucristo. Gracias al Señor que nos ha permitido el poder estar con ustedes durante este amanecer del día 17 de junio del año 2026. Estaremos el día de hoy con nuestros hermanos de Poité Seco, cantando y alabando al Señor con todo nuestro corazón. Bendiciones, mis hermanos, a los cuales también les enviamos un saludo muy especial. A nuestros hermanos allá en Poité Seco, bendiciones del Señor, mis hermanos. Hoy estaremos cantándole al Señor con todos ustedes el día de hoy, mis hermanos. ¡Gloria al Señor! Así que saludos especiales para todos ustedes, mis hermanos. Esta mañana nos vamos despidiendo y le recordamos el texto de la palabra del Señor. Mira que te mando que te esfuerces y seas valiente. No temas ni desmayes, porque Jehová tu Dios estará contigo en donde quiera que vayas. Saludos especiales a todos nuestros hermanos, padres de familia, que disfruten este día. El caldo de Cachlán, de Cuy, de Huacach, de Acach. No sé de qué vaya a ser, ¿verdad? Pero que puedan disfrutar la bendición de Dios en familia. Saludos especiales a todos nuestros hermanos. Hoy quiero que usted me acompañe orándole al Señor, agradeciéndole a nuestro Dios por todo lo bueno que Dios ha sido en esta mañana. Bendiciones, Radio Felicidad, buenos días.
1: Dios lo bendiga, hermano.
0: Dios le bendiga, hermana Anita, ¿cómo está?
1: Gracias a Dios, aquí todo bien, aquí saludando, que pase feliz día al Padre, hermano pastor.
0: Muchas gracias, todo hermana.
1: Padre, la que escuchan

0: mi felicidad, hermano.
1: Ahí le están escuchando.
0: Hay padres que están preocupados por sus hijos, sus hijas, están pendientes de todos esos padres. Que Dios los bendiga siempre, la vida de ellos, los papás.
1: Amén, hermano.
0: Los que tienen papá, pues yo le cuento que ya no tengo papá.
1: Ah, pero la fortaleza de Dios sí, en su vida, hermana.
0: Cabal, hermano, y un saludo para todos los oyentes del Poste. Quizás ahí hay dolor en los corazones de las familias. Falleció el padre de unos amigos de ahí del Poste. Un gran amigo falleció anoche, hermano, y que Dios la fortalece a la familia Chávez.
1: Que Dios le dé esa fortaleza a nuestros hermanos en este momento que están viviendo, hermano.
0: Así es, hermano. Y un saludo para mi hermana Edith, todos los locutores de la radio, hermano.
1: Muchas gracias, hermana Anita.
0: Un saludo para ellos, los oyentes, hermano Domingo, Che, hermana María. Un saludo para ellos, hermano.
1: Amén, hermana. Ahí le están escuchando los hermanos.
0: Y saludo para todos los padres que escuchen la radio.
1: Amén, hermana. Que Dios le bendiga.
0: Buen día, hermano pastor.
1: Muchas gracias, hermana. Que Dios le bendiga a usted. Amén, y que Dios, hermano, le ayude y le dé fortaleza cada día, hermana.
0: Gracias, hermano. Igual.
1: Que Dios le bendiga, hermana. Que Dios le bendiga, hermana Anita.
0: Amén.
1: Gracias a la comunicación de nuestros hermanos y hermanas a través del 45-52-66-33. Esta mañana damos gracias a nuestro Dios. Padre, te damos gracias por la bendición de este día maravilloso, por la bendición de este día que tú nos das, Señor, de poder estar delante de tu presencia. Te agradecemos con todo nuestro corazón porque tú sabes obrar de una manera muy especial. Sabes obrar, Señor, de una manera grande. Que el poder de tu Espíritu Santo pueda obrar, Señor. Que el poder de tu Espíritu Santo pueda obrar, Padre Santo. Gracias te damos, Señor, y te pedimos que seas tú el que pueda llenar nuestros corazones. Y que la grandeza de tu Espíritu Santo pueda reinar en nuestra vida. Te damos gracias, bendito Dios. Te damos gracias. Bendice la vida de cada hermano oyente, de cada hermana que está sintonizando la radio. Oramos, Señor, por la familia, Padre, allá de nuestros hermanos en Posté. Que pueda, Señor, dar esa fortaleza en la vida de cada uno, Señor, en este momento que están viviendo, Señor. Gracias te damos, Padre, porque tú eres el que das esa fortaleza, Señor, en la vida de cada uno de tus hijos. Y en ti ponemos siempre nuestra confianza. Bendice, Señor, la vida de hermana Anita Cholón. Señor, gracias por la vida de nuestra hermana, que tú también puedas ser su fortaleza y que el poder de tu Espíritu Santo llene su corazón. Bendice la vida de hermana Josefa Bin. Oramos por su salud, Señor, para que seas tú el que vaya restableciendo la salud de nuestra hermana. Bendice la vida de cada uno de nuestros hermanos que el día de hoy han tenido el privilegio de poder comunicarse, Señor. Te pido por la vida de todos los padres que tú puedas bendecir, guiar, dar sabiduría y esa provisión de bendición para su familia. En tus manos ponemos la vida de nuestros hermanos esta mañana. Gracias te damos, Padre, en el nombre de Cristo Jesús. Amén, Señor, y amén. Que Dios me les bendiga, mis hermanos. Será hasta una próxima oportunidad. Saludos para todos en esta mañana.
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2: Estamos en los últimos capítulos del Evangelio de Lucas, llegando al clímax de la historia. Aunque los eventos pasaron hace más de 2000 años, tiene un impacto sobre su vida hoy. Bienvenido a Través de la Biblia, el programa en el cual conocemos a Dios en su palabra. Soy su anfitrión, Jehiel Ortiz. Antes de entrar en nuestro estudio de hoy, comenzando en Lucas capítulo 22, quisiera compartir algunos mensajes que hemos recibido de nuestros oyentes. El primero es un mensaje de un oyente del estudio en el idioma asamés en la India. Soy profesor en una pequeña universidad privada. Crecí en una aldea sin cristianos, así que cuando oí su programa por radio estuve intrigado. Nunca había oído mucho de la Biblia y encontré que sus transmisiones eran únicas. Mientras más escuchaba, más me interesaba en conocer al Dios que ustedes mencionaban. Cada día yo encontraba gran gozo y paz en mi corazón mientras escuchaba sus palabras. Es abrumador descubrir cuánto Dios nos ama a cada uno de nosotros. Por esto le he dado mi vida a Jesús para que pueda pasar la eternidad con Él. ¿No es eso maravilloso? Tenemos otra carta. Esta es de Diego. Él escucha el programa en español en Guatemala. Saludos a todo el personal de A Través de la Biblia. Me da mucho gusto saludarlos. Soy un joven de 19 años. Cuando tenía 17 años, dejé de ser ateo porque un día, por curiosidad, escuché uno de sus programas que hizo que Cristo entrara en mi corazón. Entonces descubrí que estaba totalmente perdido. Gracias por sus programas. Los escucho siempre. Muchas bendiciones. Que el Dios Todopoderoso los bendiga. Damos gracias al Señor por sus cartas y por sus comunicaciones. Juntos estamos pidiéndole al Señor que bendiga nuestros esfuerzos de alcanzar al mundo entero con su palabra completa. Ahora vamos a orar. Padre Celestial, te damos gracias. Gracias porque has derramado tu gracia y tu misericordia sobre este mundo hoy. Te pedimos, Señor, que tú hagas brillar la luz de tu palabra en medio de esta oscuridad en la cual nos encontramos, para que más personas puedan ser alcanzadas por ella y juntos podamos proclamar que Jesucristo es el Señor. Te pedimos que nos acompañes en este tiempo, que tu gracia nos dirija y que podamos aprender quién tú eres y podamos conocerte si aún no lo hemos hecho y entreguemos a ti nuestras vidas en adoración, para que seas el Señor de nosotros. Oramos a ti en el nombre precioso de tu Hijo Jesucristo. Amén. Ahora iniciamos nuestro recorrido bíblico de hoy con las enseñanzas del Dr. Magui en la voz de nuestro hermano Samuel Montoya.
4: Continuamos hoy, amigo oyente, considerando el capítulo 22 del Evangelio según San Lucas, y comenzaremos leyendo el versículo 54 que nos habla del arresto de Jesús y su conducción a la casa del sumo sacerdote. Leamos, pues, Lucas 22, versículo 54. Y prendiéndole le llevaron y le condujeron a casa del sumo sacerdote, y Pedro le seguía de lejos. Es cosa peligrosa seguir al Señor de lejos, y esto es lo que hizo Pedro. Jesús había sido arrestado y traído delante de Caifás, el sumo sacerdote que era más aceptable a Roma. Anás, su suegro, realmente era el sumo sacerdote según la ley mosaica. Primero trajeron a Jesús ante Anás, según cuenta Juan en su Evangelio. Y algunos hasta creen que Anás era quien realmente estaba tras el complot de matar a Jesús y que éste se había tramado en una reunión del Sanedrín. Bueno, aquí vemos a Pedro, pues, moviéndose hacia su caída vergonzosa. Seguía a Jesús desde lejos y luego se sentó entre quienes en realidad no debió haberse sentado. Veamos entonces lo que sucede en los versículos 55 al 57 de este capítulo 22 de Lucas. Y habiendo ellos encendido fuego en medio del patio, se sentaron alrededor, y Pedro se sentó también entre ellos. Pero una criada, al verle sentado al fuego, se fijó en él y dijo, «También éste estaba con él». Pero él lo negó, diciendo, «Mujer, no lo conozco». Mientras la farsa del juicio de Jesús se llevaba adelante, Simón Pedro se situó en un lugar expuesto a gran tentación. Primero, una criada le hizo negar a su Señor. Pedro se avergonzó de ser conocido como seguidor de Jesús en aquella situación. Amigo oyente, ¿No hemos estado todos nosotros alguna vez en una posición similar? Que Dios perdone nuestra cobardía y debilidad, así como le perdonó a Pedro. Continuemos ahora con los versículos 58 y 59 de San Lucas, capítulo 22. Un poco después, viéndole otro, dijo, «Tú también eres de ellos». Y Pedro dijo, «Hombre, no lo soy». Como una hora después, otro afirmaba diciendo, «Verdaderamente también éste estaba con él, porque es Galileo». Otro le señaló como seguidor de Jesús cuando trató de juntarse con otro grupo. Y una vez más, Pedro niega a Jesús. Y se aparta luego a un tercer lugar, y esta vez su debilidad de querer hablar demasiado fue lo que le metió en apuros. Su acento al hablar divulgó que era Galileo. Sigamos ahora con el versículo 60 de Lucas 22. Y Pedro dijo, «Hombre, no sé lo que dices». Y enseguida, mientras él todavía hablaba, el gallo cantó. Amigo oyente, si Pedro hubiera dejado las cosas como estaban, eso habría sido su fin. Habría terminado como terminó Judas Iscariote. Pero fíjese lo que sucedió aquí en los versículos 61 y 62 de Lucas capítulo 22. Entonces, vuelto el Señor, miró a Pedro. Y Pedro se acordó de la palabra del Señor que le había dicho, «Antes que el gallo cante, me negarás tres veces». Y Pedro, saliendo fuera, lloró amargamente. Simón Pedro amaba a Jesús y era sincero cuando prometió serle fiel, pero no conocía su propia debilidad, no se conocía a sí mismo. Todavía no había llegado al punto de reconocer que en él, en su carne, no moraba el bien. Pedro aprendió más tarde por experiencia propia la verdad que escribió en su primera carta, capítulo 1, versículo 5, donde dice, «Que sois guardados por el poder de Dios mediante la fe, para alcanzar la salvación que está preparada para ser manifestada en el tiempo postrero». Pedro lloró, amigo oyente, y estamos convencidos que estas fueron lágrimas de un arrepentimiento genuino. Cualquier hijo de Dios puede volverse a él. El apóstol Juan en su primera carta, capítulo 1, versículo 9, nos dice que si confesamos nuestros pecados, Él es fiel y justo para perdonar nuestros pecados y limpiarnos de toda maldad. Simón Pedro era tan malo como era Judas. No le vendió, pero le negó. Ahora, la única diferencia que hay entre Judas y Pedro es que Pedro se arrepintió. Nuestro Señor oró para que la fe de Pedro no faltara. Luego, el doctor Lucas nos dice que nuestro Señor apareció personalmente a Pedro. Amigo oyente, Él es un Salvador maravilloso. Murió por nosotros y vive hoy para guardarnos. Y llegamos ahora a otro aspecto. Jesús es escarnecido y azotado. Leamos los versículos 63 al 65 de Lucas capítulo 22. Y los hombres que custodiaban a Jesús se burlaban de Él y le golpeaban. Y vendándole los ojos, le golpeaban el rostro y le preguntaban, diciendo, «Profetiza, ¿quién es el que te golpeó?». Y decían otras muchas cosas, injuriándole. Los principales sacerdotes y ancianos llevaron a Jesús a la casa de Anás. Ahora, era ilegal detener a Cristo sin acusación, pero le detuvieron hasta cuando pudieran formular una acusación en una reunión del Sanedrín. Le arrestaron antes de que tuvieran un plan. Lo interesante es que su intención no había sido prenderle tan pronto como le prendieron. Judas había llegado donde ellos y les había dicho, «Mejor es que le prendan mientras pueden». Judas creía que el Señor podría salir de la ciudad, pero el Señor, por supuesto, no tenía ninguna intención de salir. ¿Se ha fijado usted alguna vez en las muchas cosas ilegales que ocurrieron en el juicio de Jesús? Fíjese usted, le arrestaron, acusándole de violar la ley mosaica, cuando en realidad fueron los líderes religiosos quienes violaron la ley. Le juzgaron de noche, y eso era contrario a la ley mosaica. El sumo sacerdote, por su parte, rasgó su vestidura, lo cual, según la ley, le era prohibido. Además, llegaron a una decisión el mismo día en que Jesús fue juzgado, lo que también era ilegal. Los príncipes religiosos entregaron a Jesús en manos de los soldados romanos hasta cuando se hiciera una acusación formal contra él. Ahora, si la sentencia de muerte iba a dictarse, entonces los soldados tenían el derecho de jugar con el prisionero. Y el juego que jugaron con el Señor se llamaba mano caliente. Ahora, en este juego, cada soldado cerraba su puño enfrente del prisionero, que estaba con los ojos vendados, y le golpeaban. Y no era solo un soldado que le golpeaba. Luego se le quitaba la venda al prisionero y tenía que adivinar cuál era el soldado que no le había golpeado. Lo interesante es que de costumbre el soldado que golpeaba al prisionero se paraba detrás de él. Y por eso, pues no había forma en la cual el prisionero pudiera adivinar correctamente. Y así volvían a jugar este juego varias veces. Bueno, creemos que en este juego esos soldados golpearon la cara de Cristo hasta cuando se cansaron. Dudamos que alguien pudiera haberle reconocido después de semejante maltrato. En Isaías capítulo 52, versículo 14 leemos: «De tal manera fue desfigurado de los hombres su parecer». Le golpearon tanto, amigo oyente, que él tampoco pudo llevar su cruz más tarde. Ahora, en los versículos 66 al 69, vemos que traen a Jesús ante el Sanedrín. Leamos estos versículos 66 al 69 de Lucas, capítulo 22. Cuando era de día, se juntaron los ancianos del pueblo, los principales sacerdotes y los escribas, y le trajeron al concilio, diciendo: «¿Eres tú el Cristo? Dínoslo». Y les dijo: «Si os lo dijere, no creeréis. Y también si os preguntare, no me responderéis ni me soltaréis. Pero desde ahora el Hijo del Hombre se sentará a la diestra del poder de Dios». El Sanedrín le hizo dos preguntas a Jesús. La primera fue: «¿Eres tú el Cristo?». Ahora, si el Señor hubiera contestado que sí, podrían haberle acusado de traición, porque a cualquiera que alegara ser el Mesías, Roma le consideraba como peligroso. Jesús, pues, no contestó su pregunta directamente, sino, en cierto sentido, se identificó como el Mesías cuando dijo que un día se sentaría a la diestra de Dios. Leamos ahora los dos últimos versículos de este capítulo 22, versículos 70 y 71 de este capítulo 22 de Lucas. Dijeron todos: «¿Luego eres tú el Hijo de Dios?». Y él les dijo: «Vosotros decís que lo soy». Entonces ellos dijeron: «¿Qué más testimonio necesitamos? Porque nosotros mismos lo hemos oído de su boca». Esta es la base sobre la cual los príncipes religiosos se pusieron de acuerdo para crucificarle, pero esta no fue la base sobre la cual lo llevaron a la corte romana para ser acusado. Cuando fueron de una corte judía a una corte romana, las acusaciones cambiaron, como veremos en el capítulo 23. Y así, amigo oyente, concluye nuestro estudio del capítulo 22 del Evangelio según San Lucas. Y llegamos ahora al capítulo 23. En este capítulo consideraremos los siguientes aspectos. Primero, Jesús ante Pilato y ante Herodes. En segundo lugar, Herodes se burla de él y le envía de nuevo a Pilato. En tercer lugar, Jesús es entregado para ser crucificado. Cuarto, Jesús predice la destrucción de Jerusalén. Quinto, Jesús ora por sus enemigos. Y sexto, su muerte y su sepultura. Lucas hace lo mismo que hacen los otros escritores de los evangelios sinópticos al incluir su relato de Jesús ante Pilato, la crucifixión y el sepelio de Jesús. Pero solo el doctor Lucas incluye el relato de lo que ocurrió cuando Pilato envió a Jesús ante Herodes. El silencio de Jesús ante Herodes es sorprendente. Jesús es la culminación de la línea descendiente de Jacob, y Herodes, por otra parte, es la culminación de la línea descendiente de Esaú. Jesús no tuvo ninguna palabra para Herodes. Antes lo había llamado aquella zorra. Nuestro estudio de este capítulo comienza, pues, con la escena en la cual Jesús es traído ante Pilato. Leamos los primeros dos versículos de este capítulo 23 de San Lucas. Levantándose entonces toda la muchedumbre de ellos, llevaron a Jesús a Pilato, y comenzaron a acusarle, diciendo: «A este hemos hallado que pervierte a la nación, y que prohíbe dar tributo a César, diciendo que él mismo es el Cristo, un rey». Pilato era el gobernador romano de Palestina. De costumbre venía a Jerusalén durante el tiempo de la Pascua para ver las multitudes que venían para celebrar la fiesta. Ahora, siendo que una violación de la ley mosaica no serviría en manera alguna para influenciar a un romano, decidieron entonces acusar a Jesús de traición, lo cual era totalmente absurdo. Leamos entonces el versículo 3 de San Lucas, capítulo 23. Entonces Pilato le preguntó, diciendo: «¿Eres tú el rey de los judíos?». Y respondiéndole él, dijo: «Tú lo dices». Ahora, fíjese usted en esta escena. Hay un carpintero vestido de ropa rústica parado ante Pilato. Los príncipes religiosos judíos le habían arrestado. Pilato le pregunta, ¿eres tú el rey de los judíos? Y Jesús le responde, tú lo dices. Ahora, todo esto era tan absurdo y ridículo que Pilato quiso soltarlo de una vez por todas. Es por esto que leemos aquí en el versículo 4, y Pilato dijo a los principales sacerdotes y a la gente, ningún delito hallo en este hombre. Ahora, Pilato no estaba diciendo que Jesús era sin pecado alguno, sino que no había cometido ningún crimen por el cual pudiera ser acusado. Escuchemos en el versículo 5 las falsas acusaciones de estos fanáticos religiosos en contra de Jesús. Pero ellos porfiaban diciendo, alborota al pueblo, enseñando por toda Judea, comenzando desde Galilea hasta aquí. Ahora los príncipes religiosos acusaban a Jesús de haber encabezado una revolución. Decían que él se había rebelado contra la autoridad establecida. Prosigamos leyendo ahora los versículos 6 y 7 del capítulo 23 de San Lucas. Entonces Pilato, oyendo decir Galilea, preguntó si el hombre era Galileo. Y al saber que era de la jurisdicción de Herodes, le remitió a Herodes, que en aquellos días también estaba en Jerusalén. Pilato quería lavarse las manos de todo este asunto, y siendo que Galilea estaba bajo la jurisdicción de Herodes, y Herodes también se encontraba en Jerusalén, Pilato entonces decide enviar a Jesús donde Herodes. Ahora no creemos que fuera por casualidad que Herodes también estuviera en Jerusalén. Leamos ahora el versículo 8. Herodes, viendo a Jesús, se alegró mucho, porque hacía tiempo que deseaba verle, porque había oído muchas cosas acerca de él, y esperaba verle hacer alguna señal. Antes de este tiempo, Jesús le había mandado a los fariseos que le entregaran un mensaje a Herodes, y el mensaje era este: «Id y decid a aquella zorra, he aquí echo fuera demonios y hago curaciones hoy y mañana, y al tercer día termino mi obra», según lo vimos en el capítulo 13 de este Evangelio de Lucas, en el versículo 32. Herodes en realidad sentía una viva curiosidad por ver a Jesús. Y note usted en el versículo 9, y le hacía muchas preguntas, pero él nada le respondió. Nuestro Señor no tenía ninguna palabra para Herodes. No temía a Herodes y rehusó perder tiempo con este hombre porque conocía lo que había en su corazón. Esta vieja zorra, como él lo llamó, había ido más allá del punto sin regreso y estaba ya en camino hacia una eternidad perdida. Ahora los versículos 10 al 13 de Lucas, capítulo 23, dicen, «Y estaban los principales sacerdotes y los escribas acusándole con gran vehemencia. Entonces Herodes, con sus soldados, le menospreció y escarneció, vistiéndole de una ropa espléndida, y volvió a enviarle a Pilato. Y se hicieron amigos Pilato y Herodes aquel día, porque antes estaban enemistados entre sí». Amigo oyente, ¿puede usted ver a los príncipes religiosos haciendo todo lo posible para asegurarse de que Jesús fuera condenado? Herodes podía ver que no iba a lograr que Jesús hablara, y por eso sus hombres de guerra decidieron burlarse de él. Ahora, la ropa espléndida que le pusieron fue sin duda uno de los mantos desechados de Herodes, y lo usaron para burlarse de los argumentos que Jesús había presentado con respecto a su majestad. Ahora, siendo que no había nada más que Herodes pudiera hacer, decidió entonces enviar a Jesús de nuevo a Pilato. Esta frase, «se hicieron amigos», aquí en el versículo 12, señala el principio del movimiento ecuménico, ya que antes de que este problema se presentara en cuanto a Jesús, Herodes y Pilato estaban enemistados entre sí. Pero ahora se juntan porque los dos se oponen a Jesús. Sigamos adelante ahora con los versículos 13 al 15 de este capítulo 23 de Lucas. Entonces Pilato, convocando a los principales sacerdotes, a los gobernantes y al pueblo, les dijo, «Me habéis presentado a este como un hombre que perturba al pueblo, pero habiéndole interrogado yo delante de vosotros, no he hallado en este hombre delito alguno de aquellos de que le acusáis. Y ni aun Herodes, porque os remití a él. Y he aquí, nada digno de muerte ha hecho este hombre». Pero parece que Pilato todavía creía que no había ninguna acusación que pudieran lanzar contra Jesús. Herodes no había hecho nada sino burlarse de él, ponerle una ropa estrafalaria y enviarle de nuevo a Pilato. Estas acusaciones, pues, no merecían consideración alguna. Ahora note usted lo que dice Pilato en el versículo 16 de Lucas 23. «Le soltaré, pues, después de castigarle». Esa es la decisión de Pilato, pero es una decisión débil y vacilante. En realidad, es Pilato quien estaba siendo juzgado, no Jesús. Pilato es quien trata de zafarse, no Jesús. Jesús no estaba tratando de evadir a Pilato de ninguna manera. Es Pilato quien está tratando de evadir el hacer una decisión en cuanto a Jesús. Y cuando una corte romana tomó la decisión de crucificar a Jesús, los días de Roma quedaron contados y Roma prácticamente se encaminó hacia su caída. Pilato trató de evitar hacer una decisión en cuanto a Jesús, pero no pudo. Tuvo que por fin hacer una decisión, así como todos los hombres hoy en día tienen que hacer su decisión en cuanto a Jesucristo. O bien le rechazan, o bien le reciben como su Salvador personal. Amigo oyente, ¿cuál es la decisión suya en cuanto a Jesús? Es nuestra ferviente oración que usted en este mismo momento, allí donde se encuentra, abra las puertas de su corazón al Hijo de Dios, el Señor Jesucristo, y le permite entrar y constituirse en el dueño y Salvador absoluto de todo su ser, de manera que sea Él quien le controla completamente. Ábrale hoy las puertas de su corazón a Cristo Jesús y reciba así la salvación eterna de su alma. Que el mismo Espíritu Santo de Dios le ayude a dar este paso decisivo que sellará su destino eterno. Y aquí nos detenemos por hoy, amigo oyente, y continuaremos, Dios mediante, el estudio de este capítulo 23 de San Lucas en nuestro próximo programa. Es nuestra oración que el Señor le bendiga en gran manera.
2: 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El programa de mañana será otro buen programa. Estaremos en la porción de Lucas que cuenta de el evento que cambió toda la humanidad, la crucifixión. Soy Jehiel Ortiz. Para todos nosotros aquí en A Través de la Biblia, estamos orando que la gran gracia y la misericordia y la paz de Dios sea con ustedes mientras ustedes caminan con Él en el día de hoy. ¿Fue de ayuda para usted el estudio de hoy? ¿Desea enviarnos algún comentario de lo que ha estado escuchando? Entonces escríbanos, no espere más. Nuestro correo electrónico es atv@transmundial.org. atv@transmundial.org. 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
5: 7 de la mañana, 34 minutos.
6: A mi maestra con cariño quiero hoy saludar, ya que ella día a día se dedica a enseñar, que tiene la paciencia para saberle educar. 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

Muy buenos días, mis amados hermanos. Buenos días, buenos días. Dios les bendiga en esta preciosa mañana de este día, miércoles 17 de junio. Ya estamos, pues, a mitad de semana de hoy. Otro día maravilloso que el Señor nos regala. Damos gracias al Señor por cada uno de ustedes de que muy temprano están en sintonía de Radio Felicidad Estéreo. Que Dios bendiga sus actividades de esta mañana a cada uno de ustedes. Buen provecho para todos aquellos que en esta hora están disfrutando de un sabroso desayuno allá en casita, allá pues en el trabajo, en el negocio, en la oficina, en el mercado, en la cafetería, en el comedor, en el restaurante. Ah, me imagino que los restaurantes deben estar abarrotados ahorita porque usted llevó a papá hoy en su día. Feliz Día del Padre para todos aquellos hermanos, que el día de hoy el Señor pues les bendiga grandemente. Gracias, dice un proverbio: el orgullo de los padres son los hijos, la alegría de los abuelos son los nietos. Proverbios 17:6 en su traducción Lenguaje Actual. Así que en este maravilloso día, que Dios bendiga a los papás, disfruten a los que tienen a su papá, y los que no, pues esperando que estén allá gozándose con el Señor. Pero si no, pues el Señor tenga misericordia de ellos. Así que Dios les bendiga, mis amados hermanos. Vamos a orar para tener, Señor bendiga este tiempo que nos va a permitir estar acá con ustedes hasta las 9:30. Padre, gracias te damos, Señor, en esta mañana. Este hermoso privilegio, Señor, que nos das de pues continuar con la programación de Radio Felicidad Estéreo, con el programa Luz a las Naciones. Bendice de una manera muy especial a todos aquellos que desde muy temprano están en sintonía de Radio Felicidad, y todos aquellos que se van a estar uniendo en el transcurso del día en las programaciones diferentes de Radio Felicidad. Por favor, Señor, en este día muy especial, Señor, para los padres de familia, que tú bendiga sus vidas, su trabajo, su negocio, que tú, Señor, pues los guardes, los cuides y los protejas, Señor, cada vez que salen de su casa a tu trabajo, de su trabajo a su casa. Padre Santo, por favor, Señor, dales la sabiduría, la inteligencia necesaria, Señor, para poder instruir a los hijos, porque la mejor herencia para tus hijos es enseñarles a amar y obedecer a Dios. Instruye al niño en su camino, y aun cuando fuere viejo no se apartará de él, dice Proverbios 22:6. Así que Dios bendiga en este hermoso día a los papás de todo el mundo, especialmente aquí a los papás de este hermoso municipio de Poptún, a todos los padres, que Dios les bendiga. Y si usted tiene a su papá, pues dele un abrazo, dele un su beso. No necesita darle grandes cosas al papá, solo con que usted le sea obediente y lo respete, ellos entenderán. Así que bendiciones en esta mañana a cada uno de ustedes, mis amados padres de familia. El Señor pues sigue bendiciendo este ministerio de Radio Felicidad. Padre Santo, ponemos en tus manos, Señor, esta lista, Señor, de colaboradores de Radio Felicidad, Señor, para que podamos, Señor, alcanzar, llegar a cubrir, Señor, este pago de la luz eléctrica de este mes de junio. Bendice a los hermanos que ya han hecho una promesa, Señor. Y para aquellos, Señor, que en este día van a hacer una promesa, pues bendíceles su trabajo, su negocio, bendice el campo, la cosecha, los animalitos, el ganado. Padre, toda fuente de ingreso que puedan tener aquellos hermanos bondadosos que siempre colaboran con Radio Felicidad Estéreo. Por favor, Padre, bendice, Señor, nuestra gran cruzada evangelística también. Venga Jesús
de este fin de semana, Señor, que tú bendigas, guardes, cuides y protejas y traigas con tu paz y tu bendición a los hermanos que van a estar al frente de esa cruzada evangelística, al pastor Efraín Reyes y a los de la música, los de la alabanza, el dúo Los Servidores de Cristo. Todos vienen de la hermana República de Honduras, y a todo el staff de equipo que trabaja, que va a estar pues ahí con el sonido, viendo que todo el evento sea de bendición para todos aquellos hermanos, hermanas que vayan a traer un amigo, un invitado que no tenga a Cristo en su corazón. Por favor, Padre, bendícenos en este día, que todo lo que vayamos a hacer, Señor, sea pues para la honra y gloria de tu nombre, Padre mío. Bendice mi vida, Señor, y este tiempo que vas a permitir estar acá, Señor, todo lo que vayamos a compartir, a programar, a nuestros hermanos, Señor, sea de bendición para cada uno de ellos. En el nombre de Cristo Jesús, te damos gracias, Señor. Amén y amén.

Así es un tema que estamos escuchando a cargo de Oscar Medina, Papá se llama. Así que Dios bendiga la vida de cada uno de ustedes, mis amados hermanos. Recuérdate que estamos en el programa Luz a las Naciones, presentando el programa Luz a las Naciones. Tu amigo y hermano Rodolfo Agiatat ya está acá para poderte complacer tu canto, tu alabanza que deseas escuchar en este día miércoles 17 de junio, un día grande y maravilloso para los papás. 45 52 66 33, 45 52 66 33 es la línea directa que puedes comunicarte aquí a cabina principal de Radio Felicidad y puedes solicitar tu canto, tu alabanza. Y si deseas que podamos orar por tu papá, por el jefe de la casa, pues solo dígame el nombre y con gusto vamos a tener un tiempo para orar por cada uno de ellos. O envíame un mensaje de texto, un mensaje de voz, ahí estaré leyendo, escuchando tu mensaje en esta mañana de este día miércoles. Así que bienvenidos todos a Luz a las Naciones.

¿Cuántos están agradecidos con el Señor en esta preciosa mañana? Una mañana donde el sol ya nos está iluminando con esa fuerza que viene. Así que agradecemos al Señor por todo lo que Él nos da.

0: Amén. Con este tema queremos saludar a nuestro hermano Mario Osh, allá en barrio Vista Hermosa, San Luis. Este tema que me solicitó nuestro hermano, pues que Dios le bendiga. Feliz Día del Padre, mi hermano Mario. Bendiciones allá en el barrio Vista Hermosa, San Luis. Aquí está su tema, esperando que sea de bendición para su vida. Para su vida, este no es el tema. Aquí está el tema, mi amado hermano.
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0: Muy buenos días, mis amados hermanos, a todos aquellos que están en sintonía de Radio Felicidad Estéreo a través de la aplicación www.felicidadestereo.com. Que Dios les bendiga en esta preciosa mañana de este día miércoles 17. Recuerde algo muy importante, mi hermano, mi hermana que me escucha, tu amigo también. Dios está contigo en todo momento. Versículo Génesis 39:2 dice: Mas Jehová estaba con José, y fue varón próspero, y estaba en la casa de su amo, el egipcio. Este día comienza con una verdad que sostiene nuestra alma. Dios no abandona a los suyos en medio de ningún proceso que estés pasando. Ten confianza y fe en Él, así como estuvo con José en circunstancias difíciles, también está con cada uno de nosotros hoy y siempre. Su presencia abre camino, sostiene tu vida y da dirección aún en lo cotidiano. Bendiciones, mis queridos hermanos, hermanas, en esta preciosa mañana. Esto es lo que nos dice Génesis 39:2. Dios siempre va a estar con nosotros. Es una promesa que está en la palabra del Señor. Y si está ahí, yo le creo. Una bendición especial para nuestra hermana Josefa Bing, allá en el barrio La Amistad. Aquí está el tema que me solicitó.
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0: 8 de la mañana, 2 minutos.
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mình. Que Dios bendiga la vida de cada uno de ustedes, padres de familia, en esta mañana. Esta es la mañana, día miércoles 17 de junio. Yo no soy muy bueno para poder hablar de mi padre, pero en mi corazón está, quiero compartir con ustedes en esta mañana mi testimonio acerca de mi papá. Usted joven, usted señorita, usted que aún tiene a su papá, aprécelo, cuídelo, obedézcalo, aprenda de él. Sí, aprenda de él. Ahora que usted lo tiene en vida, pues aprécielo mucho. Espero que hoy en la mañana usted mismo haya ido allá donde estaba él en su camita, le haya ido a dar un su abrazo, un su beso, le haya preparado su cafecito o la bebida que a él le gusta. Espero que lo haya hecho. Y si no, ay Dios, joven, señorita, no haga de menos a papá. Yo quiero contarles mi testimonio acerca de mi padre. Mi padre ya no vive. Él se murió para la época de que hubo una tormenta llamada el Mitch. No se me olvida ese tiempo, que fue bastante difícil allá en la ciudad capital. En esa semana mi padre falleció. Pero para empezar, quiero contarles de que mi padre, pues, desde que yo tengo memoria de él, él tenía su vicio, desafortunadamente, su vicio. Él bebía mucho, le encantaba beber. Él siempre nos decía, él siempre me decía, bendito licor, decía. Ay Dios, decía yo nada más, pero aún no tenía yo Cristo en mi corazón. Pues en mi casa, todos éramos católicos a morir. Éramos 100% católicos. Aún parte de mi familia lo sigue siendo. Pero yo estoy orando por ellos para que el Señor pueda cambiar sus vidas. Pero me encantaba andar con él.

El trabajo, el oficio de mi padre era de ser mesero. De ser mesero, él hacía servicios, iba a servir las mesas en fiestas, en actividades, y a mí me gustaba andar con él. Me gustaba, y le decía yo, me voy con usted. Aunque no me pague, yo quiero ir con usted. Él me llevaba. Y allí andaba con mi padre. En medio de todo ello, pues al final de cada actividad que teníamos, cada vez que yo lo acompañaba, él terminaba pues bebiendo. A veces pues me molestaba, a veces yo me reía, pero era mi papá. Sí, era mi padre y él al final siempre me terminaba regañando ya cuando estaba algo tomadito, ya cuando estaba algo bolo, él me maltrataba, me decía que así no se hacían las cosas, hazlo de esta manera, mira que los papás de antes pues le pegaban a uno un zucosco para que uno hiciera bien las cosas. Lo terminaban a uno maltratando, regañando de una manera muy diferente a como hoy tratan, se habla a los hijos. Pero gracias al Señor por ello es que a mí me encanta servir. Me gusta servir, me gusta colaborar, estar pegado donde hay que servir a las personas, atender a las personas. Fue algo que Él me enseñó, gracias a Dios, a Él. Y al final, pues, era mi aficionado número uno en el fútbol. Él, a donde yo iba, ahora él iba, donde yo iba, ya cuando yo empecé a jugar fútbol, donde yo iba, él iba. Ni siquiera me decía que me iba a ir, me iba a ir al campo, sino que me decía, ¿a qué hora vas a jugar vos, Patojo? A tal hora juego, ah, vaya, me decía. Y cuando yo miraba, lo encontraba, lo escuchaba más que todo en un área donde él se sentaba ya algo tomado también y era mi aficionado número uno. Donde quiera que yo iba a jugar, ahí estaba él. Lo interesante es que también me gritaba desde afuera, como que fuera mi entrenador. Solta la pelota, vos, mira que... Era bien interesante los gritos que él hacía y me maltrataba también delante de todo, ¿no? Lo interesante es de que al final cuando salíamos al primer tiempo, los amigos me preguntaban, vos y ese señor que te grita tanto, que te grita, ¿quién lo conoces? Ah, claro, claro que lo conozco, les decía yo, es mi papá, tu papá y así te trata, me dice, pues ahí está tomado y así lo pone el alcohol, le decía yo a ellos. Pero al final siempre, siempre me seguía él cada vez que yo jugaba fútbol. Este era uno de los no se me olvidan, sinceramente, no se me olvida eso. Lo interesante de todo ello es que en medio de ese vicio que mi padre tenía, pues yo solo tengo un nombre y un apellido. Ese vicio hace a las personas irresponsables en todo el sentido de la palabra. En el trabajo, en el negocio, en la familia principalmente, ¿va? Los hace bastante irresponsables. Llegó al punto de que cuando yo nací, pues él nunca me reconoció. Nunca me reconoció. No es porque no hubiera querido, no es porque no me quería, no. Su vicio lo hizo tan irresponsable de que pasó el tiempo que antes, bueno, no sé si todavía hay tiempo para asentar la partida de los hijos. Pasó el tiempo y él iba, perdón, iba a terminar el tiempo de poder ir a asentar la partida y él con ese su vicio nunca fue. Entonces mi madre fue aconsejada por sus papás, por los abuelos, por mis abuelos y ella fue a asentar la partida, solo con su apellido. Al final, un nombre y un apellido. Por eso que yo solo un nombre y un apellido tengo. Por eso a veces cuando yo doy mis datos me dice, ¿solo un nombre y apellido? Sí, yo soy huérfano y viudo, les digo, y risa le da a la gente que yo le digo siempre así.
Pero cuando usted tenga a su padre, si usted tiene a su papá, mi hermano, mi hermana, tu joven, tu señorita, tienes a tu papá aún con vida, pues aprécialo, ámalo, aprende de él. Cosas buenas, por supuesto. Gracias al Señor, pues durante el tiempo que yo trabajé con mi padre, pues yo nunca tomé ese vicio, gracias a Dios. Sinceramente, gracias a Dios, no lo tomé hasta ya de grande. Allá de grande, pues las cosas cambiaron, pero estamos hablando de mi papá. Yo lo amaba, sinceramente, yo no sabía la palabra amar, pero en medio de todo ello, yo seguía a mi papá, andaba con él, me encantaba ir con él, eso me hacía sentir que yo lo amaba. Entendí eso cuando un día Cristo vino a mi vida. Entendí que lo que yo hacía era amar a mi padre, yo lo seguía tanto que no importa, me pegaba, me maltrataba, me decía cosas delante de toda la gente, a veces pues me sentía yo mal porque lo decía delante de sus amigos, y incluso sus amigos le decían, no trates al patojo así, mira, te viene a ayudar, está aprendiendo, déjalo, enséñalo, pero yo a mí me encantaba andar con él. Y después él le encantaba andar conmigo en el campo.

Al final, cuando yo recibí a Cristo en mi corazón, yo recibí a Cristo en mi corazón, mi familia, pues, como cuento, como testifico, estuvo en contra de mí, me decían que por qué usted ha hecho eso, nunca le hemos enseñado, usted nació católico y debe morir católico, no queremos que cambie de religión y esto y lo otro. Ahí era otra cosa diferente con mi padre, ¿ah? Porque era él, como les digo, él, desde que yo lo tengo memoria de él, él siempre le encantaba tomar, beber. Y cada vez que yo me iba a la iglesia, salía de la casa para la iglesia, él delante de la gente me dice, ahí va la aleluya, vos aleluya, que no sé qué me decía. Ah, pero bueno, yo pues nunca dije nada, nunca me expresé, por supuesto, delante de él, nunca. Bueno, quizás algún momento le falté el respeto, pero cuando yo recibí a Cristo como mi Salvador personal, yo cambié. Yo sentía que todo esto que yo andaba con él era porque yo lo amaba. El Señor me enseñó, el Señor en los caminos, pues me enseñó a que saber amar a nuestros padres era lo más importante en la vida. Honra a tu padre y a tu madre, dice, para que te vaya bien durante toda tu vida. Y ese es el consejo que les doy a los jóvenes, a las señoritas, que honren a los padres, ámenlos, aprendan de ellos, sigan sus ejemplos, tengan a un buen amigo en el hogar y yo les aseguro que su vida va a ser totalmente diferente.

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El morador de la tierra a cargo de Stanislavo Marino. Estábamos escuchando ahí el tema que anteriormente estaba sonando. Dios les bendiga, mis amados hermanos. Recuerden que pueden comunicarse acá con nosotros a través del 4552-6633. 4552-6633, que va a ser un gusto poderle complacer su canto, su alabanza en esta mañana de este día miércoles 17 de junio. Que Dios bendiga sus actividades donde quiera que se encuentre en esta hora de la mañana, cuando son las 8 de la mañana con 27 minutos. Saludando ahí a nuestra hermana Angelina allá en Chacté, que Dios le bendiga. Qué bueno, gracias al Señor. Ahí estaba bien sonriente la hermana, que me alegra, le digo yo, escucharla que esté sonriendo. Ya se encuentra bastante bien de su salud. Qué bueno, gracias a Dios. Es que cuando nuestro cuerpo está afectado por alguna enfermedad, pues a veces solo hablamos con las personas, pero no expresamos esa alegría, ese gozo que hay en nosotros. Y esta mañana, pues bendecimos la vida de nuestra hermana Angelina. Que Dios bendiga su vida. Gracias por sus saludos a todos los papás de Radio Felicidad Estéreo. Les envía un saludo muy especial de parte de nuestra hermana Angelina allá en Chacté. Ya tengo aquí en lista su tema. Ya va a sonar.

0: Y al final de mi testimonio, pues mi padre desafortunadamente nunca recibió a Cristo en su corazón. Eso fue lo que más me dolió. Fue lo que más me dolió. Él siempre me criticaba, siempre me hablaba cosas como les digo, ahí va, aleluya. Y lo gritaba delante de toda la gente allá en la calle cuando yo salía. Ya estando yo casado, por supuesto, ¿verdad? Siempre pues había algo que decir de nuestro padre, pero en medio de ello, pues gracias al Señor, era mi papá, yo lo respetaba mucho, lo amé, tanto que para cuando en la fecha de el Mitch, en la semana más dura de esa tormenta, pues mi padre, yo estaba, ya no vivía yo con ellos, yo vivía con mi esposa. Llegaron a la puerta y me dijeron, vos anda a ver a tu papá, yo creo que ya se murió, me dice. Pues salí corriendo, fui a ver y le preguntó, ¿qué le dieron a mi padre? Les pregunté yo a mi familia que estaba ahí. Y quizá mi padre, pues, con esa su enfermedad del alcohol, él estaba bebiendo, yo asumo que él haber amanecido malo, como le llaman de la goma. Y lo que le dieron fue una gaseosa. Cuando vio la gaseosa en el pie de la cama, ¿de quién le dio esta bebida a mi papá? Es que él pidió que tenía sed. No, hombre, pero hubieran dado agua pura, no le hubieran dado una gaseosa. Para no cansarles, pues mi padre murió en mis brazos. No pude hacer nada, no sabía qué hacer. O sea, un momento bastante difícil para mi vida, que no sabía ni qué hacer, pero mi padre murió en mis brazos. Lo sentí tanto que no se me olvida, pero fue una gran bendición para mi vida haber tratado con mi padre. Así que si usted
1: 8 de la mañana, 31 minutos.

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Bendiciones, mis amados hermanos, en esta preciosa hora de la mañana. Gracias a cada uno de ustedes que han estado tomando su tiempo para comunicarse con nosotros. Aquí está el tema. Nuestra hermana Angelina allá en Chacté nos ha solicitado que Dios bendiga su vida allá donde se encuentra ya trabajando nuestra hermana. Aquí está su tema, hermana, esperando que sea de bendición para su vida.

0: Bendiciones, bendiciones a cada uno de ustedes, padres de familia. Que Dios bendiga, que Dios les dé la fuerza necesaria para seguir adelante. Gracias por ese esfuerzo, gracias por ese sacrificio, gracias porque en medio de muchas circunstancias ustedes, papás, pues llevan el sustento diario al hogar. Que Dios les bendiga de una manera muy especial, que Dios los guarde, los cuide y los protege, que cada día pues el Señor pues les dé la fuerza necesaria para poder tener, sostener a sus familias. Así que Dios les bendiga, mis amados hermanos, tu joven, tu señorita que aún tienes a tu papá, dale ese chance, dale esa oportunidad. Si no, tu papá no tiene a Cristo en su corazón, pues ayúdale, enséñale. Pues al final mi padre pues se fue sin Cristo en su corazón, fue lo más triste, como les decía, en mi vida. Pero usted hoy en día tiene la oportunidad de arrebatarle esa alma a Satanás. Es difícil tratar con los papás cuando se trata del evangelio, especialmente cuando ellos están pues en su disque, su religión correcta. Pero hay que orarle al Señor, y sabes que tienes la oportunidad este fin de semana de llevarlo a la gran cruzada evangelística. Venga Jesús, es una invitación que te está haciendo nuestro Señor Jesucristo, tu papá. Llévalo, órale al Señor para que pueda aceptar en la invitación. Recuérdense, cruzada evangelística, venga Jesús, este sábado 20 y 21 de junio a partir de las 5 de la tarde en la cancha polideportiva de la Escuela Oficial de Barrio El Porvenir. Aprovecha, lleva a papá, lleva a mamá, lleva a un invitado que no tenga Cristo en su corazón. La palabra del Señor va a estar a cargo del pastor evangelista Efraín Reyes, y en la música de la alabanza y la adoración, el dúo Los Servidores de Cristo. Todos ellos vienen de Honduras. Así que Dios los guarde, los cuide y los protege. Estamos orando porque el Señor los use de una manera muy especial para esos dos días, en el cual pues tendremos personas que no tienen a Cristo en su corazón, y que el Señor pueda obrar de una manera muy especial en la vida de cada uno de ellos. Así que el mejor regalo que puedes darle a papá es convencerlo a que llevarlo a la cruzada evangelística. Va a ser un regalo grande y maravilloso que él pueda recibir a Cristo en su corazón. Así que tu joven, tu señorita, convence a tu papá, órale al Señor para que él pueda recibir esa invitación, y tráelo para esta gran cruzada evangelística. Ven a Jesús, no faltes, trae a un invitado. Recuérdate que el domingo 21 de junio a partir de las 9:30 también los niños, las niñas, los chicos, las chicas van a tener una actividad muy especial, los niños. Esto va a estar realizándose acá en la iglesia Emanuel del barrio El Porvenir, aquí a un lado de Radio Felicidad, a un costado de la colonia militar. Si usted conoce la colonia militar y no se ubica, pues si usted conoce ese lugar, venga del lado donde están las casas, los residenciales. Usted va a decir, ah, de ese lado está la iglesia, de ese lado está Radio Felicidad, a la par, en la mera esquina se encuentra la iglesia de barrio El Porvenir, la iglesia Emanuel, donde se va a estar realizando a partir de las 9:30 la actividad especial para los niños. En donde van a tener actividades de enseñanza de la palabra de Dios, van a tener su refacción, y al final también se les va a dar dando un regalito a cada uno de ellos. Así que trae a tu hijo, trae a tu hija, a los niños, trae, si tienes ahí algún vecino que tiene niños y no quiere ir, no puede ir, tráelos, tu mamá, tu papá, tráelos a esa actividad que va a ser de bendición para ellos. Así que no se les olvide, cruzada evangelística, venga Jesús, sábado 20 y 21 de junio.
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0: Recuérdate, padre de familia, que hoy pues estamos celebrando un día muy especial para cada uno de ustedes. Dios está contigo en todo momento, no se te olvide, Dios está contigo en todo momento. Dios pues nunca te va a abandonar, nunca te va a dejar solo. Él nunca ha prometido estar con nosotros todos los días de nuestra vida. Y tu papá, créele a nuestro buen Dios que Él nunca te va a dejar solo. Él nunca va a dejar solo a los suyos en cualquier circunstancia, en cualquier situación que estés atravesando. Él va a estar ahí, así como estuvo con José. José pasó un proceso bastante difícil, fue vendido por sus hermanos. Después que fue vendido, fue encarcelado por una calumnia que él tuvo, pero al final Dios lo recompensó, porque él fue fiel a Dios, siempre tuvo su confianza, tuvo su fe, sabía que él iba a estar con él, nunca lo iba a dejar, sabía que estaba en medio de cualquier circunstancia que atravesó José, y así, de esa manera, también va a estar contigo, papá. Sí, no pierdas las esperanzas, Dios siempre va a obrar de una manera muy especial, cualquiera que sea la situación, problemas en el trabajo, problemas en el hogar, con los compañeros de trabajo, problemas en el campo, Dios siempre va a estar a tu lado, nunca te va a dejar, eres su hijo, eres un hijo de Dios, Él siempre va a estar en todo momento. Así que Dios bendiga a todos los papás en esta preciosa hora de la mañana, y este es el mensaje que Dios puso en mi corazón de poder compartirles, que Dios siempre está con papá en todo momento, tal como dice Génesis 39:2: mas Jehová estaba con José y fue varón próspero y estaba en la casa de su amo el egipcio. Recuerda, papá, que al final de tu confianza, tu fe en Dios, Él te va a recompensar, te va a dar una salida y vas a ser más que vencedor.

Así es, mis amados hermanos. Recuérdate que Dios hace que cada día sea especial porque renueva su misericordia sobre cada uno de nosotros. Cuanto más sabes que Dios está contigo, menos importa quién esté contra ti.

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vosotros mismos, fortaleceos en el Señor y en el poder de su fuerza. Vestíos de toda la armadura de Dios para que podáis estar firmes contra las asechanzas del diablo. Porque no tenemos lucha contra sangre y carne, sino contra principados, contra potestades, contra los gobernadores de las tinieblas de este siglo. Por tanto, tomad toda la armadura de Dios para que podáis resistir en el día malo y, habiendo acabado todo, estar

Algo grande viene a la tierra a cargo de Marino Estanislao. Ahí estábamos escuchando ese tema, un tema muy bonito, saludando allá a nuestra hermana Elida Beatriz allá en Campura Alta, Verapaz. Aquí está ese tema, espero que sea el tema que ella me solicitó en Quechí, que dice Naxali Mac Juanquín Changlaín. Espero que sea ese tema.

Bendiciones, mis amados hermanos. Gracias por estar en sintonía de Red de Felicidad Estéreo. Recuérdate que puedes seguirte comunicando acá con nosotros a través del 4552-6633, 4552-6633, que va a ser posible seguirte complaciendo. Queremos enviar un saludo muy especial a todos los padres de familia, a todos los papás en su día, aquí en Poptún. Que Dios les bendiga a todos los barrios, colonias que conocemos, que donde pueden estar los papás disfrutando en casa o trabajando. Pues que Dios les bendiga a todos los papás aquí en Poptún. Un saludo muy especial también a los papás allá en Sayacche, que Dios les bendiga allá. Pues bendiciones en Santa Amelia, en Los Encuentros, Nacimiento La Ceiba, Santuario 1 y 2, que Dios les bendiga de una manera muy especial. A los papás también allá en San Luis, tenemos pues bastante audiencia allá en Parcelamiento Emanuel, en Chimay, en Río Caoba, allá en Timash. Que Dios les bendiga a todos los papás en San Luis y en los barrios también, allá en Barrio La Florida, Barrio El Estadio, Barrio El Centro, Barrio El Paraíso, Barrio Betel, Barrio Ticajal, Barrio La Unión, Barrio también Vista Hermosa, allá todos, allá en San Luis. Una bendición especial para todos los papás allá en Izabal también. Que Dios bendiga a todos los papás en su día, allá en Santa Cruz, en Chacalte Livingston, en El Aguacate, allá en San Carlos El Porvenir, Puerto Barrios, allá en Finca La Danta, allá en El Calvario, allá en San José. Que Dios bendiga a nuestros hermanos allá en Izabal, a los papás en este día. También en Quiché queremos enviar un saludo muy especial a los papás allá en Cotzal, en Zacualpa, oyentes allá en Quiché. Allá en Dolores también tenemos, allá en San Lucas, La Tarima. Bendiciones a los papás en su día. Allá en El Chal también tenemos audiencia de papás, en Santa Amelia, Mojarras 1 y 2, allá en Agua Chiquita. Que Dios les bendiga de una manera muy especial a todos los papás en su día. Allá en Huehuetenango también, en Nuevo San Mateo Varías. Dios bendiga a nuestro hermano Andrés allá. Feliz día del Padre, mi hermano, que Dios le bendiga en su día. Allá en Alta Verapaz también tenemos, allá en Fray, en Bartolomé de las Casas, allá en Valle Verde, en San Agustín Chaal, allá en Monte Alegre, allá en Santo Rosario. Que Dios les bendiga, mis amados hermanos, a todos los papás en su día, a la audiencia en general. Que Dios bendiga sus vidas en este hermoso día 17 de junio, que se celebra el Día del Padre.

También queremos enviar un saludo muy especial a los papás allá en el barrio Las Delicias. Dios les bendiga, mis amados hermanos, allá en el barrio Junuwitz, a nuestros hermanos papás, que Dios les bendiga en su día, allá en el barrio Las Joyas, allá en el barrio El Venado. También tenemos audiencia, una bendición especial para todos los papás allá en el barrio Santa María. Que Dios les bendiga de una manera muy especial a cada uno. Allá en el barrio El Centro también tenemos audiencia. Que Dios les bendiga. Allá en el barrio Santa Fe también tenemos audiencia. Que Dios bendiga a los papás allá en el barrio La Pista. Bendiciones, mis amados hermanos. Allá en la colonia La Hordes también tenemos audiencia de papás. Que Dios les bendiga en su día. Allá en la colonia Nueva Jerusalén. Que Dios bendiga a nuestros hermanos papás allá. Ayer tuvimos el privilegio de estar acompañando a nuestros hermanos allá en Colonia Nueva Jerusalén en el culto de la tarde allá. Pues una bendición especial para toda la congregación de Iglesia Emanuel de Colonia Nueva Jerusalén, allá en la Colonia La Amistad también. Que Dios les bendiga a los papás allá en el barrio Ishobel. Que Dios bendiga a los papás. Un cordial saludo a nuestra audiencia allá. También el barrio Chubel, allá en Colonia Pioneros de la Paz, que Dios les bendiga. Finca El Pañuelo, que Dios les bendiga a los papás allá en la finca. Bendiciones, hermanos, gracias por estar en sintonía de Reto Felicidad Estéreo. Allá en Finca Lorena también, que Dios bendiga a nuestros papás allá. Que Dios les dé la fuerza, que Dios les dé ánimo para seguir adelante, disfrutando de este hermoso día, un día bastante soleado. Bastante fuerte el sol, así que a cubrirse todo el mundo, a cubrirse de este sol, de los rayos del sol, que pueden dañar nuestra piel.

¿Cuántos son libres en este día? Qué bendición saber que uno es libre y que ya el Señor nos perdonó todos nuestros pecados. Así es nuestro buen Dios. Que Dios bendiga la vida de cada uno de ustedes.

0: Amén. Ya estamos en la recta final de este programa de Luz a las Naciones, mis amados hermanos. En mi corazón está el deseo de bendecir sus vidas a través de una oración para darle gracias a Dios por todo lo que nos ha permitido hacer y bendecir la vida de todos los padres de familia en este hermoso día, que pues todo les salga bien como lo hasta hoy lo ha hecho el Señor. Recuérdense que Dios siempre está con cada uno de nosotros, cualquiera que sea la situación que estemos atravesando. Él nunca nos va a dejar, nunca nos va a abandonar, nunca se va a olvidar de nosotros. Padre, gracias te doy, Señor, en esta hora de la mañana. Privilegio, Señor, que tú me has dado de estar acá, Señor, en este programa de Luz a las Naciones, Padre. Por favor, Señor, bendice a todos los padres de familia en este día que, pues, se celebra, Señor. Yo sé que, pues, el Día del Padre es todos los días, pero hay un día especial en el cual, como un cumpleaños. Así que bendice, Señor, a cada uno de mis hermanos que en esta hora de la mañana, pues, también estuvieron acompañándome en este tiempo. Que tú bendigas sus vidas, a cada uno de ellos. Bendice de una manera muy especial a nuestro hermano Mario Och, allá en Barrio Vista Hermosa. Bendice su vida, bendice la vida de nuestra hermana Josefa Bing, allá en el barrio La Amistad, a nuestra hermana Angelina, allá en Chacté, que Dios bendiga su vida, a nuestro hermano Ubaldo Morales en el barrio Chobel, a nuestra hermana Elida Beatriz, allá en Campur Alta, Verapaz, a todos aquellos que estuvieron en sintonía a través de la frecuencia 104.5 FM. Que Dios bendiga sus vidas, mis amados hermanos. Gracias por haberme acompañado, esperando contar con su audiencia el resto del día. La programación continúa. Bendice la vida de cada uno, mis amados hermanos. Señor, y que tú los guardes, los cuides y los protejas en este día maravilloso que ya tú nos estás regalando, Padre mío. Para todos aquellos que me han pedido que ore por ellos, claro, ya oré en la mañana por todos ellos. Y pues pido una oración muy especial nuevamente para cada uno de ellos. Tú conoces sus nombres, Señor, que me han pedido que ore. Y bendice sus vidas, Padre, que tú en esta hermosa mañana, en este día, pues puedas, Señor, ayudarles en medio de cualquier situación que puedan estar atravesando, ya sea algún problema, alguna dificultad, problemas en el hogar, alguna enfermedad. Puede que muchos, pues, hoy amanecieron con alguna dolencia y les está quitando esa paz. Por favor, Señor, ayúdales de una manera muy especial. En el nombre de Cristo Jesús. Amén, Señor. Amén. Así, Dios les bendiga, mis amados hermanos. Ha sido un gusto poder haber estado con ustedes. Que Dios bendiga sus vidas. Gracias por haber permitido entrar en sus hogares.
1: Por tanto, no tengas miedo, pues yo soy tu Dios y estoy contigo. Mi mano victoriosa te dará fuerza y ayuda. Mi mano victoriosa siempre te dará su apoyo. Isaías 41:10. ¡Feliz Día de los Padres!
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Segundo libro de las Crónicas, capítulo 25. Amasías tenía 25 años cuando ascendió al trono y reinó en Jerusalén 29 años. Su madre era Joadán, oriunda de Jerusalén. Amasías hizo lo que agrada al Señor, aunque no de todo corazón. Después de afianzarse en el poder, Amasías mató a los ministros que habían asesinado a su padre el rey. Sin embargo, según lo que ordenó el Señor, no mató a los hijos de los asesinos, pues está escrito en el libro de la ley de Moisés: a los padres no se les dará muerte por la culpa de sus hijos, ni a los hijos se les dará muerte por la culpa de sus padres, sino que cada uno morirá por su propio pecado. Amasías reunió a los de Judá y puso al frente de todo Judá y Benjamín jefes de 1,000 y de 100 soldados, agrupados según sus familias patriarcales. Censó a los hombres mayores de 20 años y resultó que había 300,000 hombres aptos para ir a la guerra y capaces de manejar la lanza y el escudo. Además, por la suma de 3,300 kilos de plata, contrató a 100,000 guerreros valientes de Israel. Pero un hombre de Dios fue a verlo y le dijo: «Su majestad, no permita que el ejército de Israel vaya con usted, porque el Señor no está con esos efraimitas. Si usted va con ellos, Dios lo derribará en la cara misma de sus enemigos, aunque luche valerosamente, porque Dios tiene poder para ayudar y poder para derribar». Amasías le preguntó al hombre de Dios: «¿Qué va a pasar con los 3,300 kilos de plata que pagué al ejército de Israel? El Señor puede darle a usted mucho más que eso», respondió. Entonces Amasías dio de baja a las tropas israelitas que habían llegado de Efraín y las hizo regresar a su país. A raíz de eso, las tropas se enojaron mucho con Judá y regresaron furiosas a sus casas. Armándose de valor, Amasías guió al ejército hasta el Valle de la Sal, donde mató a 10,000 hombres de Seir. El ejército de Judá capturó vivos a otros 10,000. A estos los hicieron subir a la cima de una roca, y desde allí los despeñaron. Todos murieron destrozados. Mientras esto sucedía, las tropas que Amasías había dado de baja se lanzaron contra las ciudades de Judá, y desde Samaria hasta Bet-Jorón mataron a 3,000 personas y se llevaron un enorme botín. Cuando Amasías regresó de derrotar a los edomitas, se llevó consigo los dioses de los habitantes de Seir y los adoptó como sus dioses, adorándolos y quemándoles incienso. Por eso el Señor se encendió en ira contra Amasías y le envió un profeta con este mensaje: «¿Por qué sigues a unos dioses que no pudieron librar de tus manos a su propio pueblo?». El rey interrumpió al profeta y le replicó: «¿Y quién te ha nombrado consejero del rey? Si no quieres que te maten, no sigas fastidiándome». El profeta se limitó a añadir: «Solo sé que por haber hecho esto y por no seguir mi consejo, Dios ha resuelto destruirte». Sin embargo, Amasías, rey de Judá, siguiendo el consejo de otros, envió mensajeros a Joás, hijo de Joacás y nieto de Jehú, rey de Israel, con este reto: «Ven acá para que nos enfrentemos». Pero Joás, rey de Israel, le respondió a Amasías, rey de Judá: «El cardo del Líbano le mandó este mensaje al cedro: entrega a tu hija como esposa a mi hijo». Pero luego pasaron por allí las fieras del Líbano y aplastaron al cardo. Tú te jactas de haber derrotado a los edomitas. El éxito se te ha subido a la cabeza. Está bien, jáctate si quieres, pero quédate en casa. ¿Para qué provocas una desgracia que significará tu perdición y la de Judá? Como estaba en los planes de Dios entregar a Amasías en poder del enemigo por haber seguido a los dioses de Edom, Amasías no le hizo caso a Joás. Entonces Joás, rey de Israel, marchó a Bet-Semes, que está en Judá, para enfrentarse con él. Los israelitas batieron a los de Judá y estos huyeron a sus hogares. En Bet-Semes, Joás, rey de Israel, capturó a Amasías, rey de Judá, hijo de Joás,
y nieto de Joacás, luego fue a Jerusalén y derribó 180 metros de la muralla, desde la puerta de Efraín hasta la puerta de la esquina. Además, se apoderó de todo el oro, la plata y los utensilios que estaban en el templo de Dios bajo el cuidado de Obed-Edom. También se llevó los tesoros del palacio real, tomó rehenes y regresó a Samaria. Amasías, hijo de Joás, rey de Judá, sobrevivió 15 años a Joás, hijo de Joacás, rey de Israel. Los demás acontecimientos del reinado de Amasías, desde el primero hasta el último, están escritos en el libro de los reyes de Judá y de Israel. Desde el momento en que Amasías abandonó al Señor, se tramó una conspiración contra él en Jerusalén. Entonces Amasías huyó a Laquis, pero lo persiguieron y allí lo mataron. Luego lo llevaron a caballo hasta la capital de Judá, donde fue sepultado con sus antepasados.

Segundo libro de las Crónicas, capítulo 26. Todo el pueblo de Judá tomó entonces a Usías, que tenía 16 años, y lo proclamó rey en lugar de su padre Amasías. Y fue Usías quien, después de la muerte del rey Amasías, reconstruyó la ciudad de Elat y la reintegró a Judá. Usías tenía 16 años cuando ascendió al trono, y reinó en Jerusalén 52 años. Su madre era Jecolías, oriunda de Jerusalén. Usías hizo lo que agrada al Señor, pues en todo siguió el buen ejemplo de su padre Amasías. Y mientras vivió Zacarías, quien lo instruyó en el temor de Dios, se empeñó en buscar al Señor. Mientras Usías buscó a Dios, Dios le dio prosperidad. Usías marchó contra los filisteos y destruyó los muros de Gat, Jabnia y Asdod. Además, construyó ciudades en la región de Asdod entre los filisteos. Dios lo ayudó en su guerra contra los filisteos, contra los árabes que vivían en Gur Baal y contra los meunitas. Los amonitas fueron tributarios de Usías, y este llegó a tener tanto poder que su fama se difundió hasta la frontera de Egipto. Usías también construyó y fortificó torres en Jerusalén, sobre las puertas de la esquina y del valle, y en el ángulo del muro. Asimismo, construyó torres en el desierto y cavó un gran número de pozos, pues tenía mucho ganado en la llanura y en la meseta. Tenía también labradores y viñadores que trabajaban en las montañas y en los valles, pues era un amante de la agricultura. Usías contaba con un ejército que salía a la guerra por escuadrones, de acuerdo con el censo hecho por el cronista Geyel y por el oficial Maseías, bajo la dirección de Hananías, funcionario del rey. El total de los jefes de familia era de 2,600, todos ellos guerreros valientes. Bajo el mando de estos había un ejército bien entrenado, compuesto por 307,500 soldados que combatían con mucho valor para apoyar al rey en su lucha contra los enemigos. A ese ejército Usías lo dotó de escudos, lanzas, cascos, corazas, arcos y hondas. Construyó en Jerusalén unas máquinas diseñadas por hombres ingeniosos y las colocó en las torres y en las esquinas de la ciudad para disparar flechas y piedras de gran tamaño. Con la poderosa ayuda de Dios, Usías llegó a ser muy poderoso y su fama se extendió hasta muy lejos. Sin embargo, cuando aumentó su poder, Usías se volvió arrogante, lo cual lo llevó a la desgracia. Se rebeló contra el Señor, Dios de sus antepasados, y se atrevió a entrar en el templo del Señor para quemar incienso en el altar. Detrás de él entró el sumo sacerdote Azarías, junto con 80 sacerdotes del Señor, todos ellos hombres valientes, quienes se le enfrentaron y le dijeron: "No corresponde a su majestad quemar el incienso al Señor. Esta es función de los sacerdotes descendientes de Aarón, pues son ellos los que están consagrados para quemar el incienso. Salga usted ahora mismo del santuario, pues ha pecado, y así Dios el Señor no va a honrarlo". Esto enfureció a Usías, quien tenía en la mano un incensario listo para ofrecer el incienso. Pero en ese mismo instante, allí en el templo del Señor, junto al altar del incienso y delante de los sacerdotes, la frente se le cubrió de lepra. Al ver que Usías estaba leproso, el sumo sacerdote Azarías y los demás sacerdotes lo expulsaron de allí a toda prisa. Es más, él mismo se apresuró a salir, pues el Señor lo había castigado. El rey Usías se quedó leproso hasta el día de su muerte. Tuvo que vivir aislado en su casa y le prohibieron entrar en el templo del Señor. Su hijo Jotán quedó a cargo del palacio y del gobierno del país. Los demás acontecimientos del reinado de Usías, desde el primero hasta el último, los escribió el profeta Isaías, hijo de Amós. Cuando Usías murió, fue sepultado con sus antepasados en un campo cercano al panteón de los reyes, pues padecía de lepra.
y su hijo Jotán lo sucedió en el trono.

Segundo libro de las Crónicas, capítulo 27. Jotán tenía 25 años cuando ascendió al trono y reinó en Jerusalén 16 años. Su madre era Jerusa, hija de Sadoc. Jotán hizo lo que agrada al Señor, pues en todo siguió el buen ejemplo de su padre Usías, pero no iba al templo del Señor. El pueblo, por su parte, continuó con sus prácticas corruptas. Jotán fue quien reconstruyó la puerta superior del templo del Señor. Hizo también muchas obras en el muro de Ofel. Construyó ciudades en las montañas de Judá y fortalezas y torres en los bosques. Jotán le declaró la guerra al rey de los amonitas y lo venció. Durante 3 años consecutivos, los amonitas tuvieron que pagarle un tributo anual de 100 barras de plata, 10.000 cargas de trigo y 10.000 cargas de cebada. Jotán llegó a ser poderoso porque se propuso obedecer al Señor su Dios. Los demás acontecimientos del reinado de Jotán y sus guerras y su conducta están escritos en el libro de los reyes de Israel y de Judá. Tenía Jotán 25 años cuando ascendió al trono y reinó en Jerusalén 16 años. Cuando murió, fue sepultado en la ciudad de David y su hijo Acaz lo sucedió en el trono.

Toda la escritura es inspirada por Dios y útil para enseñar, para redarguir, para corregir, para instruir en justicia, a fin de que el hombre de Dios sea perfecto.

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1: Diez de la mañana, 4 minutos.
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2: Por eso también ustedes deben estar preparados, porque el Hijo del Hombre vendrá cuando menos le esperen. Mateo 24:44.
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El día de hoy, miércoles 17 de junio. Espero que se encuentren muy agradecidos y muy bendecidos este día en donde comenzamos esta programación Cristo Viene Pronto. 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

tenemos a hermano Waldo Morales, que se encuentra muy contento escuchando Radio Felicidad. Bendiciones, hermano, qué alegría poderlo escuchar en esta hora de la mañana. Así que invitados todos a que podamos compartir saludos. Si usted quiere saludar a su papá, a su abuelo, lo puede hacer, hermano y hermana. Esperamos sus llamadas al número 45 52 66 33. 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Ahora no hay que retornar. Cuando chica las 10 con 14 minutos, abananza salí cachol. 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Reciban un cordial saludo, hermanos, a todos los que están en sintonía de Radio Felicidad. También a todos los que están escuchando radio por la aplicación. Bendiciones, hermanos, y saludos. Los invito a que podamos comenzar esta programación agradeciéndole a Dios por todo lo que ha hecho por nosotros, por todas las bendiciones. Comencemos este día con agradecimiento y cantémosle con mucho gozo, con mucha alegría a nuestro Rey. Así que, hermanos invitados, a que tomemos un momento y podamos decirle a Dios gracias. Gracias por nuestra familia. Gracias por nuestra vida. Gracias por la vida de nuestros padres. Gracias por nuestros alimentos. Gracias por todo.

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También los invito, hermanos, a que podamos buscar nuestra Biblia y buscar el libro de Proverbios, capítulo 23. Este día queremos dedicar un mensaje muy especial a todos los padres que nos sintonizan. Proverbios, capítulo 23, verso 22 al 24. 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Así que hermanos, Proverbios capítulo 23, verso 22 al 24. Hermanos, un mensaje para ustedes en este día muy especial. Que hoy sean fortalecidos, guiados y bendecidos en su noble labor de amar y guiar a sus familias. Muchas felicidades, hermanos. 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Proverbios, capítulo 23, verso 22 al 24. 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

0: de la mañana, 30 minutos.
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Y de esta manera escuchamos ya la alabanza. Qué bueno es el Señor, saludando a nuestro hermano Valdo Morales, que se encuentra muy contento este día. También saludándolos a ustedes, hermanos, a ustedes que están en sintonía de Radio Felicidad. Así que los invitamos a que todos juntos podamos cantar las alabanzas en esta hora de la mañana. Esperamos sus llamadas al número 45 52 66 33. También queremos saludar a nuestras hermanas que quizás ya están terminando de hacer la limpieza, o algunas están lavando la ropa, o ya algunas ya están preparándose para preparar el almuerzo. Quizás ya agarrando la gallina o el chunto. Bendiciones, hermanas. 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

0: 11 de la mañana, 2 minutos.
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0: 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Hello? Hermana Alicia. Amén, hermana, pan Dios. 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
1: La cual
0: no está hecha con
1: la
0: hermana.
1: ¿Qué te quiere una chela, mi hermana?

0: 11 de la mañana, 31 minutos.
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0: 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Bendiciones, hermano Marvin.
1: Mire, aquí contento viendo su programación.
0: Amén, hermano.
1: Y al mismo tiempo, hermana, como hoy es el verdadero día del padre, quiero saludar a unos padres que son, que yo conozco, hermano. Bueno, no los conozco a todos, ¿verdad, hermana?
0: Amén, hermano.
1: Pero quiero saludarlos porque, ¿verdad? Pues yo soy padre también, ¿verdad? Y aquellos también son padres y Dios bendiga a todos los padres, ¿verdad? En este día.
0: Amén, hermano.
1: Dios bendiga ahí al hermano Rodolfo Aciazat, al hermano Minguito, al hermano Pastor Ávila, al pastor, al hermano, hermano Abel, el que programa por las noches.
0: Amén.
1: Dios bendiga también, hermana, a mi hermano Francisco Cop de ahí de la Nueva Jerusalén.
0: Amén.
1: Y Dios bendiga también a hermano Lázaro, hermano Gumercindo Vázquez de acá de Chinchilá, hermana.
0: Amén.
1: Aquí nos está escuchando él ahí, aquí en este barrio, ¿verdad?
0: Amén, hermano.
1: Y al hermano de ahí del cruce de Chinchilá también. Hermano Maximiliano Pérez Lázaro. Y así, hermana, también saludar a todos los padres, ¿verdad? De ahí de Poptún y de aquí de San Luis. Y quiero pedir el canto, hermana Alicia, el canto de Paola Marino que dice, ese es mi padre, ¿verdad? Porque hoy yo sé que a muchos les van a preparar almuerzos o cenas, pero, ¿verdad? No es fácil ser padre, ¿verdad? Un buen padre cuesta hacerlo, ¿verdad, hermana?
0: Amén, hermano.
1: Hay muchos padres que han dejado sus hijos por ahí rodando y eso no se llaman padres, ¿verdad? Padre es el que da enseñanza y el que da alimentación, hermano.
0: Amén, hermano.
1: Entonces, Dios me la bendiga, hermana Alicia, y pues muchas gracias por atender mi llamada y ahí saludando, pues, ¿verdad? Todos los padres, ¿verdad?
0: Amén, hermano. También recibo un cordial saludo de parte de Radio Felicidad.
1: Gracias, hermanita. Y me saluda a los hermanos ahí que yo le leí, ¿verdad?
0: Amén, hermano.
1: Pónganos ese canto ahí. Ay, yo me gozo cuando oigo el canto, ese es mi padre, ¿verdad, hermana? Porque yo ya no tengo padre en la tierra, pero tengo mi padre en el cielo, ¿verdad?
0: Amén, hermano.
1: Él conoce todo, todo lo de mí. Así que alabado sea Dios y Dios me la bendiga.
0: Amén, hermano. Bendiciones.
1: Bueno.
0: Bueno. 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En este día de padres, hermanos, también reciba un cordial saludo de parte de nuestro hermano Marvin. desde Chinchilá.

Y de esta manera saludamos a todos los hermanos que ya son papás. Bendiciones, hermanos. 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

0: 12 del mediodía, un minuto.
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Jugando aquí Zacal, hermana Irma Choc Arambario, La Libertad, Aranza 25 de junio. 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Ogan aquí, hermano Johnny, Aran Blue Creek, 1. Aran 28 de junio, Jorges, Mataninquil, 17 años. 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

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Aún como ni una que se la lechón, una cachere feliz cumpleaños. Bendiciones, hermanos, a todos los que están de cumpleaños este día, miércoles 17 de junio. Bendiciones, hermanas. Y este canto va para todos los cumpleañeros y cumpleañeras de este mes de junio.

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hermano Ubaldo Aran barrio Chovel Bendiciones hermano gracias por sintonizar radio felicidad Gracias por su llamada y su saludo También saludamos a hermano Marvin, que también lo escuchamos muy contento, escuchando Radio Felicidad en Chinchila. 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Dios te sostenga sin querer, hermanos. 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
1: Velad pues, porque no sabéis qué hora ha de venir vuestro Señor. Mateo 24:42.
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3: 13 horas, 3 minutos.

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0: 13:31.
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1: Esta es tu historia preferida. 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Oigamos pues la historia para hoy.
2: Yo soy el rey Herodes Agripa, gobernante de Judea. Soy también protector de la fe judaica. Y no me quedaré con los brazos cruzados mientras que esos seguidores de un falso Mesías llamado Jesús hagan lo que quieran. ¡Capitán!
3: Sí, su majestad.
2: Prepara a los soldados. Voy a trazar un plan que hará huir y destruirá totalmente a estos blasfemadores de la sagrada fe.
3: Sí, su majestad.
4: ¡Son los soldados de Herodes!
5: ¡Huyan por su vida!
4: ¡Están destruyendo lo que hayan en su camino!
6: ¡Por favor, dejen a mis niños!
7: ¡No tienen derecho de destruir mi casa!
8: ¿Dónde están sus dirigentes? ¿Dónde están Santiago y Pedro?
9: ¡No lo sabemos! ¡No están aquí!
10: ¿Dónde están?
8: ¡Muy bien! ¡Hombres! ¡Destruyan sus casas!
11: Hola, amiguitos.
12: Y un saludo a nuestros amigos de todas las edades y de todas partes. Estamos felices de que ustedes estén listos para oír hoy otra historia inspiradora. Tío Daniel, esta es otra historia del tiempo de los apóstoles, ¿no es cierto?
11: Así es, tía Elena. Este era un tiempo cuando la iglesia cristiana era muy joven y mucha gente poderosa no quería dejarla sobrevivir. Uno de estos individuos fue el rey Herodes Agripa. Herodes había llegado a ser rey de Judea, que era parte de Palestina. Y él sabía que tenía que agradar a los dirigentes de los judíos, así que ayudó a mejorar a Jerusalén y a perseguir a los seguidores de Jesucristo.
12: Ese debe haber sido un tiempo terrible para la joven iglesia, tío Daniel. Entiendo que antes de ese tiempo fue el concilio de los judíos el que persiguió mayormente, uh-huh. y que ellos no tenían el poder completo. Pero ahora con el rey Herodes de su parte, podían hacer lo que quisieran.
11: Eso es cierto. Así que el rey Herodes Agripa envió a sus soldados a destruir los hogares de los creyentes.
12: Esa debe haber sido una experiencia difícil para los seguidores de Jesús. Pero yo sé que Dios sacó algo bueno de ella y estoy ansiosa de oír lo que pasó.
11: Bueno, entonces comenzaremos con nuestra historia de hoy, que se puede hallar en el capítulo 12 del libro de los Hechos de los Apóstoles. Una historia que yo he llamado El Gran Escape. Las Escrituras dicen, por ese tiempo, el rey Herodes puso manos sobre algunos de los miembros de la iglesia.
2: Bien, su santidad. ¿Qué piensa de la pequeña molestia que le hemos causado a la secta de los nazarenos? Todos los seguidores del camino están escondidos. Y Santiago, su dirigente, está en el calabozo.
13: Su majestad, usted ha hecho una buena obra en favor de Israel y de nuestra sagrada fe. Pero no sería sabio arriesgarse demasiado.
2: ¿Arriesgarse? ¿Qué es lo que quiere decirme?
13: Estos dirigentes principales de los nazarenos tienen medios para escaparse de las prisiones.
2: Bueno, Santiago no se escapará. Se lo aseguro.
13: ¿Cómo puede estar tan seguro?
2: El verdugo ya está en camino. Y Santiago, el hijo de Zebedeo, jamás volverá a hablar de ese falso Mesías.
13: Pero, su majestad, una ejecución pública amedrentaría más a los creyentes y a aquellos que pudieran estar pensando en unírseles.
2: Ciertamente. Y esa es la razón por la que su famoso Simón Pedro pronto le hará compañía a Santiago.
13: ¿Y su ejecución será afuera y en público?
2: Para que todos la presencien.
13: Su majestad, es digno de elogio lo que usted está haciendo para respaldar nuestra antigua fe. Y el concilio le apoyará en todo. Hay solo un problema.
2: ¿Qué problema?
13: La Pascua nos llega en unos pocos días. Debemos esperar hasta después de los días sagrados. Porque habrá muchos fieles visitándonos de otras tierras para la Pascua. Puede que ellos sean movidos a lástima más bien que a alabar por la muerte de Pedro.
2: No nos arriesgaremos. Capitán.
3: Sí, su majestad.
2: Tan pronto como Santiago haya sido ejecutado, haga que sus soldados arresten a Simón Pedro y lo echen al calabozo.
13: Ah, su majestad.
2: Sí, sí, ¿y ahora qué?
13: Pensé que usted debería saber, su majestad, que Simón Pedro ya se ha escapado antes de nuestra prisión.
2: No se escapará de la fortaleza, Antonia. Capitán, asegúrese de eso. Ejecutaré a los soldados si Pedro se escapa.
3: Sí, su majestad.
5: ¿Está atrancada la puerta, Rode?
14: Sí, Marcos, está atrancada. Esto es terrible, realmente terrible.
5: Rode, cálmate.
14: Pero si ellos mataron a Santiago sin juicio ni nada. Simplemente lo mataron a espada en el calabozo. Y ahora andan tratando de atrapar a Pedro.
5: Quizás Pedro se haya escapado de la ciudad.
14: No, dijo que él no se quiere ir. No mientras la iglesia está siendo perseguida. Yo tengo miedo. ¡Oh, no! ¿Quién será?
15: ¿Quién es?
16: Soy yo, Andrés. Pedro está en la cárcel. Los soldados de Herodes.
14: ¡Pedro! ¡No! Ay, ¡no!
5: ¿Cómo podremos arreglarnos sin él? Él es nuestro dirigente.
16: Cálmense, cálmense. Estamos pasándoles la palabra a todos los creyentes que hay en Jerusalén. Todos estaremos orando día y noche. Pedro ha sido liberado de la cárcel antes y puede volver a suceder lo mismo con la ayuda de Dios.
5: Sí, todos debemos orar. Estoy seguro de que muchos de los creyentes van a reunirse aquí con nosotros para orar.
14: Pero, ¿y qué si Dios no contesta nuestras oraciones?
5: Dios contestará lo que más convenga. Confía en él, Rode. Llamaré a mamá para acá abajo y podemos empezar a orar inmediatamente. Necesitamos a Pedro. Dios lo va a liberar.
11: Al rato, todos los cristianos de Jerusalén estaban orando por Pedro. Muchos se habían reunido en la casa de María, la madre de Juan Marcos. Día y noche oraban por Pedro y por sí mismos. Temían que si Pedro era muerto, la joven iglesia estaría en un problema terrible. Mientras tanto, en una celda de la fortaleza Antonia, Pedro no parecía estar muy preocupado.
17: Y bien, Pedro, ¿qué piensas de tu nueva casa? Roca sólida. ¿No es piedra lo que significa tu nombre? Y mira estas puertas. El hierro más duro de todo el Imperio Romano.
18: Es un poco incómodo, capitán. Con estos soldados continuamente a mis lados.
17: Ah, esas esposas. Pues verás, es que tú eres muy importante para el sumo sacerdote y el concilio. Así que, en vez de estar esposado con un soldado, lo estás con dos.
18: Honor que me haces, señor.
17: Nunca antes he tenido un prisionero como tú.
18: Primero, señor, soy prisionero del Señor Jesucristo. Nada más me importa, ni la vida ni la muerte.
17: Dicen que una vez te escapaste de la cárcel del templo.
18: Un ángel del Señor me puso en libertad.
17: Esta vez no podrá, Pedro. Además de los cuatro soldados que te cuidan en la celda, hay cuatro fuera de ella, cuatro más en el pasillo y cuatro en el portón.
18: Me siento honrado, señor.
17: ¿Sabes lo que nos sucedería a mí y a estos soldados si de alguna manera lograras escaparte?
18: Me temo que el rey Herodes los haría matar a todos.
17: Correcto. Y no sería una muerte fácil. Seríamos torturados. No, señor, no. Usted no se va a mover una sola pulgada sin que lo sepamos. Casi no aguanto a esperar que llegue el día de mañana y se acabe todo esto.
18: ¿Está planeada la ejecución para mañana?
17: Correcto. En la plaza pública. ¿No te preocupa?
18: Todo está en las manos del señor capitán. Así que creo que me acostaré a dormir.
17: ¡Cuidado, se duermen, soldados!
19: ¡No nos dormiremos, capitán!
20: Y aun cuando nos durmiéramos, nos despertaríamos al moverse el prisionero. Él no se nos irá para ninguna parte.
17: Así lo espero. Ojalá que así sea.
11: Esa noche, la noche anterior al día en que se planeaba ejecutar a Pedro, los creyentes oraron como nunca antes lo habían hecho. Esto era una cosa que ni el rey Herodes Agripa ni el concilio judío podían impedir, como tampoco podían disminuir el poder de Dios.
20: Todo lo que hacemos es estar aquí sentados con este tal Pedro encadenado a nuestros puños. ¿Pero qué es lo que piensa el rey Herodes? ¿Que este hombre se nos podría escapar de aquí de alguna manera?
0: Míralo, durmiendo como un bebé, ¿sabes? Es curioso, pero nunca ha expresado ningún temor y sabe que mañana lo matarán.
20: Habla de ese Jesús de Nazaret y de vida eterna. Bueno, yo no sé mucho acerca de la vida eterna, pero una cosa sé, y es que yo no querría estar en su lugar cuando salga el sol dentro de unas pocas horas y se ha llevado al tronco del verdugo. No, señor.
0: Cuidar a un preso no es muy emocionante, ¿verdad? Además, tenemos a Justo y Aquino marchando de un lado para otro. Es aburrido. Espero que el capitán nos dé unos días extra libre cuando eso se acabe y podamos estar tranquilos.
20: Bueno, solo faltan unas pocas horas y...
11: De repente, los soldados quedaron como muertos, paralizados en su lugar, mientras que una luz brillante llenó la celda. Pedro, sin embargo, continuaba durmiendo.
18: ¿Qué pasa?

0: Nuestra dirección es Tu Historia Preferida, apartado 260, San José 2120, Costa Rica, Centroamérica. 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Volvamos ahora a tío Daniel y a su historia titulada El gran escape.
1: ¿Qué pasa?
2: Pedro había sido encarcelado en la fortaleza Antonia, guardado por 16 soldados, dos de ellos encadenados con Pedro, uno a cada lado. No parecía haber posibilidad de escaparse para él. Su ejecución pública estaba programada para el amanecer. Pero todos los creyentes de Jerusalén estaban orando noche y día por él. Repentinamente, en la celda de Pedro, apareció un ser rodeado por una luz brillante. Los soldados se quedaron paralizados y no supieron qué era lo que estaba sucediendo. Pedro permaneció dormido hasta que el ángel lo movió.
1: ¿Ya es de mañana?
3: Rápido, Pedro. Levántate.
1: ¿Qué pasa? Esa luz brillante. El ángel. Debe ser una visión. Mis esposas se cayeron de mis puños.
3: Vístete y ponte tus sandalias.
1: ¿Mis sandalias? Aquí están.
3: Ahora ponte tu manto y sígueme.
1: ¿Está realmente sucediendo todo esto? ¿O lo estoy soñando? Los soldados parecen estatuas de piedra. Ni siquiera se mueven para tratar de detenerme.
3: Por acá, Pedro.
1: Bueno, eso hay que verlo. La puerta de la celda se acaba de abrir delante de nosotros. Y ahora se cierra detrás de nosotros. Debo estar soñando. Y los soldados no se han movido.
2: El ángel guió a Pedro en silencio hasta que pasaron frente a los guardias. Pedro no sabía si estaba soñando o si lo que sucedía era real. Llegaron a la segunda puerta de hierro, donde cuatro soldados estaban apostados. Pero tampoco ellos parecieron ver nada. De nuevo, la puerta se abrió delante de ellos, y Pedro y el ángel pasaron inadvertidos. Y la puerta se cerró sola detrás de ellos. Finalmente, llegaron al gran portón de hierro que daba a la calle. Este también estaba resguardado y con llave. Y otra vez, el ángel se acercó. La puerta se abrió y los cuatro guardias no vieron ni oyeron nada.
1: Estamos afuera y el ángel me lleva por una calle de la ciudad. Pero debe ser un sueño o una visión. El ángel se está parando. La luz se está apagando. Se fue. Ahora todo está tan oscuro, pero ya mis ojos se están acostumbrando a la oscuridad. La brisa fresca en mi cara. ¡Hey! Estoy libre. De veras que estoy libre. Fuera de la prisión. Ese fue un ángel que me liberó. No fue un sueño. Ahora, ¿dónde estoy? Sí. Esta es la calle que lleva al Valle de Tiropio y a la casa de María. Debo ir allá y darles la noticia.
2: Pedro corrió a la casa de María, la madre de Juan Marcos, donde muchos de los creyentes estaban reunidos, orando porque un milagro salvara a su amado líder.
4: Querido padre, tú sabes cuánto necesitamos a Pedro. Rogamos que se le permita vivir y que regrese a nosotros. También límpianos a nosotros de todos nuestros pecados, para que nuestras oraciones estén de acuerdo con tu voluntad.
5: ¿Qué fue eso? ¿Qué fue? Marcos, ¿lo oíste?
6: Sí, mamá. Sonó como que alguien tocó el portón.
4: Sí, tal vez son los soldados enviados por Herodes.
6: Mejor es que alguien vaya a ver quién es.
7: Yo iré. Yo solo soy una sirvienta. A mí no me harán daño.
4: Sí, sí. Buena idea, Rodé.
7: Ay, señor. Espero que no sean los soldados. Señor, primero fue el hermano Santiago. Ahora es Pedro. Y ahora esto. Mi corazón suena como un tambor.
8: ¡Ya voy! Un momento, por favor. ¿Quién está allí?
1: Soy yo, Pedro. Simón Pedro. Déjame entrar, por favor.
8: ¿Simón Pedro? No puede ser.
1: Sí, soy yo de veras.
8: ¡Es tu voz! ¡Debo contarles a los otros!
1: ¡Ey, espera! Déjame entrar. Destranca el portón.
4: Temo que son malas noticias. Rode no vendría corriendo.
8: Es Simón Pedro en el portón. Es Pedro mismo. Está esperando afuera en el portón.
5: ¿Pero de qué estás hablando, Rode? ¿Te has vuelto loca?
8: No. Yo conozco la voz de Pedro. Es él. Está libre.
6: Oye, todavía está tocando.
4: Debe ser su ángel guardián. Eso significa que está muerto.
8: Es Pedro mismo. Vengan a ver.
6: Vamos, déjenme abrir la puerta.
5: Simón. Simón Pedro. Realmente eres tú.
6: Alabado sea Dios.
1: Un momento, amigos, nada más. Déjenme resollar con calma.
6: Entremos todos a la casa. Después, Pedro, deberás contarnos lo que pasó.
4: Sí, por favor.
2: Hubo muchas oraciones y alabanzas cuando Pedro les relató cómo el ángel había entrado en la prisión y lo había conducido a la libertad. Entonces ellos recordaron las palabras de David. El ángel de Jehová acampa alrededor de los que le temen y los defiende. Pedro había sido liberado de la cárcel, pero pronto amanecería y para evitar ser arrestado de nuevo, tenía que huir de Jerusalén a toda prisa.
1: Amigos, Dios me ha liberado y podemos agradecerle por ello. Ahora debo retirarme a un lugar más seguro. Hay muchas otras ciudades donde la palabra de Jesús debe ser predicada y donde nuestra joven iglesia necesita ser fortalecida.
6: Tenemos amigos que te sacarán de la ciudad e irán contigo a Antioquía y hasta donde sea necesario.
1: Muy bien. Ustedes deben contarles esto a los que no están aquí, especialmente a Jacobo, el hermano del Señor. Díganles lo que sucedió.
6: Lo haremos. No te preocupes por nosotros. Tienes que irte ahora. Te hemos preparado comida y otras cosas. Estarás en buenas manos. Ve en paz, hermano Pedro. Estaremos orando por ti.
2: Cuando ya el sol se levantaba sobre las montañas orientales, Pedro y unos cuantos de sus amigos dejaron atrás la ciudad de Jerusalén, yendo hacia lugares más seguros. En el patio de la fortaleza Antonia, el rey Herodes Agripa había reunido sus soldados y pronto una multitud se comenzó a reunir. El verdugo, quien portaba una gran espada, se preparaba. Los principales sacerdotes del concilio estaban allí. Todos esperaban ansiosamente la aparición de Pedro.
9: Capitán, estamos listos para comenzar. ¿Dónde está el prisionero?
10: Envié 4 guardias a traerlo inmediatamente. Deben regresar en cualquier momento.
11: ¡Capitán! ¡Se fue!
10: ¿Quién se fue?
11: ¡El prisionero se esfumó!
9: ¿Qué es esto? ¿Pedro se ha escapado? ¡Se esfumó! ¡No, imposible!
10: Tenga paciencia, su majestad. Yo mismo investigaré el caso inmediatamente.
9: Es mejor que traiga a Pedro para acá inmediatamente o todos ustedes serán ejecutados.
10: Sí, su majestad. ¿Dónde está Pedro? ¿Dónde está?
12: No lo podemos hallar.
13: ¿No pueden hallarlo? ¿Qué clase de truco es este?
14: Por favor, capitán. Él estaba encadenado entre Julio y Aurelio.
12: Pero esta mañana, cuando lo buscamos, había desaparecido y las esposas estaban todavía en los puños de Aurelio y de Julio.
13: Ustedes se durmieron durante su turno.
14: No, capitán. ¿Cómo podríamos habernos dormido todos los que estábamos de guardia?
13: ¿Quieren decir que los guardias del portón exterior tampoco vieron nada?
14: No, capitán, nada. Todas las puertas estaban todavía con llave. Es como si hubiera desaparecido por arte de magia.
13: ¿Es esto lo que debo decirle al rey Herodes Agripa? ¿Saben lo que significará para nosotros si no le entregamos a Pedro inmediatamente?
12: Sí, capitán, lo sabemos.
9: Bien, capitán. ¿Dónde está el prisionero?
13: Su majestad, Pedro ha desaparecido. ¿Eh? Se esfumó, se nos escapó como si fuera de aire.
9: ¡Imposible!
13: Esta mañana las esposas estaban todavía en los puños de los guardias. Las puertas y el portón exterior estaban todos con llave. Pero el prisionero había desaparecido.
9: ¿Qué clase de truco están tratando de jugarme? Ve toda esa gente y los sacerdotes. Todos vinieron a presenciar la ejecución de Pedro. ¿Qué voy a decirles ahora?
13: Por favor, su majestad, le he dicho la verdad. Nadie pudo habérseles escapado a esos guardias y de esas esposas.
9: Ustedes y los guardias planearon esto y ahora lo hacen parecer un milagro. Pues bien, todos ustedes serán juzgados y ejecutados. ¡Esta clase de traición no la soporto! ¡Soldados! ¡Arresten a los guardias! ¡A todos ellos!
2: El rey Herodes hizo arrestar a todos los guardias e hizo que se les juzgara marcialmente y que se les sentenciara a una muerte cruel. Poco después, decidió trasladarse a vivir en la ciudad de Cesarea, en la costa del mar Mediterráneo. Mientras permanecía allí, hizo una gran reunión para celebrar el tratado de paz entre él y las ciudades de Tiro y Sidón. El rey Herodes Agripa se puso sus ropajes más finos y su manto más brillante. Se sentó en su espléndido trono de oro. Miles de personas, con sus sentidos ya pervertidos por los festejos y el vino, se reunieron para oír al rey y fueron deslumbrados por las decoraciones de Herodes y encantados por su oratoria.
9: Amigos míos, me siento honrado al hablarles hoy en un día de creciente paz entre Roma y el resto del mundo. Miren alrededor y contemplen todo el bien que mi reinado les ha producido. Este es un día glorioso, pero para ustedes es un día corriente. Ustedes son gente escogida, porque han escogido un rey que se preocupa por ustedes y les ama.
2: La gente se puso frenética de la excitación mientras escuchaban al rey y lo miraban relumbrar a la luz del sol.
15: Oye lo que están diciendo de usted, su majestad. Están llamándole Dios.
9: Está bien, Blasto, déjalos. Quizá lo soy. Tengo poder sobre ellos como un dios. Sí, déjalos que me llamen Dios. Se está poniendo más fuerte, como un lanzazo. ¡Ay! ¡Ay! ¡Ay! ¡Ay!
2: La Biblia nos dice que en ese mismo instante, un ángel del Señor hirió a Herodes, el cual se llenó de gusanos y murió. La suya fue una muerte dolorosa y terrible. Este ejemplo de la justicia divina tuvo un poderoso efecto sobre la gente en todas partes. Oyeron cómo Pedro había sido milagrosamente liberado por un ángel. También supieron cómo el hombre que había matado tan cruelmente a Santiago, que había puesto a Pedro en la cárcel, y había ordenado que se ejecutara a los guardias por dejar escapar a Pedro, fue herido él mismo por el poder de Dios. Muchos de los que oyeron estas historias se hicieron seguidores de Jesucristo y la iglesia creció por diferentes lugares. Después de la escapada de Pedro de la cárcel, el Nuevo Testamento dice muy poco acerca de él. Sabemos que él viajó a muchos lugares diferentes para ayudar en la edificación de la joven iglesia. También escribió dos epístolas o cartas que llevan su nombre, la primera y la segunda epístolas de Pedro. Al leerlas en su Biblia por sí mismos, ustedes las encontrarán muy interesantes. Es muy probable que, finalmente, Pedro haya ido a Roma para ayudar a la iglesia y que haya llegado a ser un líder grande y respetado. Durante su estadía allí, el emperador Nerón comenzó su gran persecución de los cristianos en el año 64 de nuestra era. Poco tiempo después de eso, Pedro fue arrestado y crucificado, cabeza abajo. Para entonces, Pedro era un anciano, pero testificó acerca del amor de Jesucristo, su Señor, hasta el día de su muerte. La lealtad y la dedicación de Pedro a Jesús y a sus seguidores viven todavía en cada cristiano. La historia de su persona vive en el Nuevo Testamento.
1: Porque no les hemos dado a conocer el poder y la venida de nuestro Señor Jesucristo siguiendo fábulas cuidadosamente inventadas, dado que nosotros vimos su majestad con nuestros propios ojos. Porque también Cristo padeció una sola vez por los pecados, el justo por los injustos, para llevarnos a Dios, siendo a la verdad muerto en la carne, pero vivificado en el Espíritu.
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0: ¡Que el Señor les bendiga!

0: 14 horas, 2 minutos.
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3: Algunos imponentes, otros hermosos, otros traviesos, otros juguetones, otros bravos, otros peligrosos, otros ayudadores, unos guías, otros cazadores. Y se han ganado un título. ¿Cuál es el título del perro? ¿Cómo se considera el perro? El mejor amigo del hombre. Bíblicamente, ¿quién es el mejor amigo del hombre? Dios. ¿Quién es? Cristo Jesús. Ahora, oiga esto. Vamos a irnos viendo las características del perro. Dice, son corruptos. O sea, se van o siguen a quien les dé algo. Los perros son interesados. ¿Cómo es eso, pastor? Mire, usted tiene su ministerio aquí. Usted tiene su ministerio y de repente alguien viene y le dice, fíjese hermano, de que le ofrezco una plaza allá en la otra iglesia, porque usted aquí manda 5, pero allá va a mandar 10. ¿Sabe cómo se roban a los perros? Un panito, un huesito, algo solo. Y ahí va el perro. Es corrupto. Mateo 7:6 dice, no deis lo santo a quienes. No se le puede dar a un perro lo santo. Ahora, ¿por qué el Señor dice no se lo den? ¿Por qué cree usted? Porque de repente se lo damos. De repente nosotros espiritualmente miramos a la ovejita, ¿verdad? Pero no miramos ni el lobo ni el perro que trae adentro. Entonces viene y uno le da lo santo. Y el Señor dice, no se lo den. No le den privilegio a los perros.

un callejero, ¿verdad? Y van pasando en algún lado. Y hay un perro echado. El otro perro no lo está molestando para nada. No pasó diciéndole, hey, te voy a quitar esta calle, te voy a quitar la puerta, bla, bla, bla. No, cuando un perro va a pasar, ¿qué es lo que hace? Mete la cola entre las patas, baja las orejas para taparse la cara, pero no le alcanza, y empieza a pasar despacito. Y está mirando al perro que está ahí. Y cuando el otro perro descubre de que hay un perrito que va pasando, ¿qué hace? ¿Qué le dice? Te escolto toda la cuadra. ¿Qué hace? Se le tira encima, sin por qué ni para qué. Y el pobre perrito, queriendo que no lo muerdan, y el otro, y mientras más se deja, más encima. Espiritualmente es lo mismo. Los perros, ¿sabe qué hacen? Marcan territorio. ¿Y sabe qué es lo chistoso? Se adueñan de lo que no es de ellos. Mire, pues, van, miran un poste y le ponen la huella digital. Eso quiere decir que ese poste, ¿de quién es? Del perro. Yo creo que los perros son bien brutos, ¿va? Porque piensan que ese poste es de ellos, pero es de ellos. No. Y van y marcan toda la cuadra. Entonces cuando pasa alguien, dice, ¡ay, ese es mi poste, ese es mi poste, ese es mi poste! Pero los brutos no son dueños de nada. Entonces, en el ministerio, este es mi ministerio, esta es mi área, y usted me respeta porque si no, ¡guau! ¡Wow! ¿Es su ministerio? ¿Es su gente? ¿De quién es? Nosotros somos como guardianes nada más. Nosotros estamos puesto nada más para cuidar. Ah, pero el perro, esta es mi casa. ¿Es su casa? ¿Tienen casa los perros? ¿Tienen terreno los perros? Pero no tienen nada, pero se sienten dueños de todo el mundo. Es más, dice el perro, yo puedo morder al pastor. Si me descuido, no me saluda, me muerde. ¿Sabe qué es lo terrible de los perros? Que son tan brutos que pueden cambiar de dueño fácilmente. ¿Sabía usted que aunque ya esté viejo el perro, puede cambiar de dueño? O sea, usted le regalan un perro viejo y usted se lo lleva a su casa y le hace cariñito y le da comidita. Y usted hasta le cambia el nombre. Perro bruto, se cambia el nombre. ¿Sí? ¿Qué le parece? Se llamaba Lazy. Van y le cambian nombre. Y luego el perro responde a ese nombre. O sea, mire pues, era hijo de Dios. Y decía, amén, ¿cuántos son hijos de Dios? Amén, amén, amén. Y el diablo se lo llevó y ahora dice, ¿cuántos son mis hijos? Y el perro dice, tú eres mi papi. Cambió de jefe, cambió de dueño, fácil, sin que lo golpearan. Los perros no hay necesidad de trastornarlos. Por eso usted va a mirar gente que hoy está aquí bien plantada, que se mira bien plantada, y mañana, zafambul, perros. Y si usted tiene un problema con la palabra perro, aléguele a Jesús, porque eso no está en la Biblia de San César, está en todas. Seguimos. ¿Sabe qué es el problema con los perros? Les gusta la libertad. Mire, usted puede tenerlos adentro y educarlos. Le voy a poner un ejemplo, le voy a hablar de un perro que nosotros tuvimos. Este perrito venía y le enseñamos a ir al baño. Este perrito iba al baño, le enseñamos. Este perrito le enseñamos a comer buena comida, lo bañábamos. Mi esposa pasaba con la secadora y el perro, y parecía peluche, y cuando caminaba se le hacía el pelo así al perrito, bonito. Todos llegaban a la casa, ¡ay, qué bonito el perro! Pero tenía un problema ese perro. Usted no podía abrir la puerta porque ese perro salía como bala. ¡Se iba! Y se desaparecía por 3 días. Y luego aparecía puro chocobanano. Pero como según él era dueño de esa casa, ¿qué hacía? Regresaba y se sentaba en la puerta de la casa. El otro día, hermano, hasta pena nos dio. Llegamos, estaban los cuentazos de agua, hermano. El perro estaba así, mire. En la puerta, cuando le pongo las luces, me dice, ella, ¿lo vas a dejar entrar? Le digo, no. ¿Saber a dónde se fue a revolcar? Imagínense, se fue a meter con un perro sarnoso, qué sé yo. Hay un monte que cuando uno pasa, se pega. Mozote, parece que se llama, ¿no? Perro ingrato, hermano. Yo no sé a dónde se iba a meter. Y venía con el perro todo lleno de mozote. Y limpiando al bendito perro. 2-3 días el gusto de tenerlo limpio. Puerta media abierta, se van. Hermanitos que están aquí en la iglesia, huelen a Cristo, comen manjar del cielo, están diciendo amén, aleluya, gloria a Dios. Pero no se puede descuidar uno porque de repente y el hermanito, allá va la rueda. O sea, confunden la libertad con el libertinaje. ¿Sabe qué es lo más terrible de los perros? Es el único animal que se come su propio vómito. Oiga eso. El perro espiritual puede venir a la iglesia a comer manjar y puede irse a una discoteca tranquilamente.
puede venir a lavar.

0: años y puede irse a meter a una cantina tranquilamente, que era de donde salió. Usualmente, ¿a dónde uno va a recoger a la gente que cae en Cristo Jesús? En lo que no hacían porque estrenaron pecado, o a lo mismo que hacían antes. ¿A dónde regresan? A lo mismo. Hay otro nombre. En la Biblia dice, como el perro vuelve a su vómito, así es el necio que repite su necedad. ¿Ya? Y hay veces que queremos ser líderes, pero tenemos alma de perro. Queremos ser líderes, pero en cuanto nos enoja algo, zafamos bulto, cambiamos de dueño y nos vamos, pues, espíritu de perro. El perro come lo que sea, no mira la procedencia. Puede comer estiércol sin ningún remordimiento. Imagínense, quiere hacer la prueba, dele algo así a su perro, a ver. Luego no le dice, hey, tráeme el Colgate, por favor. ¿Le dice eso? No. Y aquí es donde entra esto, ¿verdad? Nos dice, cuiden ustedes que están a la vanguardia, que huyen a la iglesia de los perros. ¿Se ha dado cuenta cómo son los perros? Salen a la calle y como hay gente que no le atina, hermano, tienen su perro, lo tienen en la calle, y eso va para todos los que van a escuchar aquí en Guatemala, ¿ya? Tienen su perro, lo tienen afuera. Van, comen porquería, luego regresan a lamberle las manos al patrón. Ay, tan chulo mi chucho, mira, huele, es raro, pero qué bonito, ay, chuchito. Y el perro, y usted no sabe dónde acaba de hacer. Y luego viene y contaminan y enferman. Luego viene un perro que se acaba de ir a meter basura, viene a la iglesia, ¿y qué viene a hacer? Dios lo bendiga, hermano, Dios lo bendiga, hermana, Dios lo bendiga. Y vienen a hacer su manchadera de inmundicia. ¿Sabe cuál es el problema también que tienen? Pueden comer hasta morirse. Son brutos para comer, ¿ah? ¿Eh? ¿Usted quiere matar a su perro? No le dé veneno, dele comida. ¿Qué hacen los perros espirituales? ¿A qué salen los perros? Cuando van, va de tragar y tragar, ¿cómo terminan? Retorcidos también. Ahí los miramos retorcidos en las banquetas, ¿no? Dios lo bendiga, pastor. Dice, todavía los ingratos, va. ¿Sabe qué es lo chistoso? Los perros, ¿para qué son puestos? Cuando el Señor habla de los perros espirituales, está hablando de los atalayas, de los guardianes. O sea, que podemos tener guardianes, perros. ¿Se ha dado cuenta que hay perros que no sirven para cuidar? Hay perros, hermano. Usted puede hacer todo el ruido que quiera. Están enroscados sobre él. No cuidan nada. ¿Cuántos perros espirituales no hay así? Y se me perdió el versículo. Dice, ustedes son como perros soñolientos. Y dice, mis príncipes son como perros soñolientos. Llega el ladrón y nada. ¿Sabe, hermano? Y eso está comprobado. Yo sé que ustedes no miran tele. Yo sé que ni tele tienen en su casa. Solo yo soy el mundano que mira tele. En Discovery salió cómo robar una fábrica donde hay perros. Unos perrones, hermano. De esos perros que dan miedo. Unos Rottweiler, Doberman, unos perrotes, hermano. Y salen ahí. Cuando ellos intentan entrar, llegan. Y se tiran. ¿Cómo cree usted que entraron? O sea, el chiste era de que ellos tenían que comprobar de que había una forma de probar sin dañar a los perros y sin que los perros hicieran nada. ¿Sabe qué hicieron? Fueron a conseguir pipí de una perra en brama. Mojaron un trapo. Ni siquiera la perra tuvieron que llevar, hermano. Son tan brutos. Ni siquiera la perra. Solo el trapo mojado. Llegaron y lo pusieron así. Y entraron, quitaron las cadenas. Entraron, sacaron lo que tenían que hacer porque ese era el propósito. Hermano, ¿cuánta gente no hay que cambia la gloria de Dios por nada? Aquí, hermano, no le sacamos un amén, no le sacamos un aleluya, no hacemos que dance, pero en el mundo, ah, no importa qué música le pongan, no le atinan. Espíritu de perro. Los perros son traicioneros. Y es cierto, hermano, hay alguien que dice, perro que ladra. Usted no le tenga miedo a los que ladran, ténganle miedo a los que no ladran. Porque esos perros no van a decirle, wow, cuando usted siente, ya los tiene. ¿Sabe qué me pasó? Por supuesto que no puedo enseñarle aquí, ¿verdad? Porque esta preciosura de pierna, pero lo voy a contar. Tenía yo tal vez aproximadamente como unos 13 años. Estábamos en la puerta de un amigo platicando, hermano. El perro estuvo ahí y estábamos que no sé qué, no sé cuánto, una hora y media, casi dos horas ahí, hermano. Que sí, que no sé qué, que no sé qué. El perro ahí echado. De repente yo creo que lo enojé porque no lo dejaba dormir, ¿no? Solo se levantó, ni ladró y ¡guau! Mordido. Perros espirituales así son. ¿Cuántos están de acuerdo que vayamos al zoológico? ¡Amén! Ay, yo, ¿por qué vamos a ir al zoológico? Perro. No dice nada, pero luego bien que habla. ¿Ya? ¿Cuántos están de acuerdo que pongamos las cortinas moradas? ¡Amén! Ay, yo, ¿por qué? Esa morada no me gusta. Debería poner blanca. Se nos mete a veces, ¿no? ¿De qué color vamos a venir? ¡De negro! ¡Todos de negro! ¡Amén! Y luego, eso es espiritual. Y lo chistoso es que estamos arriba. Hermanos, ¿están de acuerdo que hagamos tal cosa? Amén. Y de repente viene y se le mete el espíritu de perro, ¿va? Y llega a su casa. Sí, que no sé qué, no sé cuánto, que Pedro, ¿verdad? Traicionero, mal guardián. Y por eso el Señor nos dice que no le demos nada. Mire, solo algún loco diría, bueno, vamos a incluir al Lacey en el testamento. Por cierto, hermano, el otro día sucedió. En un programa de televisión salió una vieja atarantada. Dejó 2 millones de dólares a su perro. Dígame si no es ser atarantado, hermano. Imagínese, si el perro quería hacer un cheque, ¿cómo le hacía? Y dejó 2 millones, o sea, tirados, pues. Ahora, solo alguien sin sentido pondría un perro como dueño de su casa. Acabo de comprar un carro último modelo, pero ese es para Lacey. Ja, Lacey, aquí tenés, mira. Ahí vas a sacar tu tarjeta de circulación. No le den. O sea, si usted se da cuenta, dice la Biblia, que es perro, no le den lo santo a los perros. ¿Ya? Dice, no se lo den. Y cuando el perro quiere algo, ¿qué hace? ¿Cuántos niños no hay que dicen, mami, me das? Y como son chiquitos, ¿va? Sí, el perro pasa y ¡guau! El perro no le dice al niño, ¿me lo regalás, por favor? Así son los perros. Están, pero muerden a quien los alimenta. ¿Cuántos accidentes no han habido de perros que se voltean contra su patrón? ¿Sabe cuál es el problema de los perros? Son tercos. ¡Váyase para afuera! Hace chic, chic, chic, chic. Y ratito, y está otra vez en el mismo lugar. Le vuelve a dar otra patada. ¿Y qué vuelve a hacer el perro? Se vuelve a dar aquí. No vayamos muy lejos con los perros que vienen aquí a ver qué les cae. Más de algunos, sí. Ya le dijeron perro a la gente que viene. No estoy hablando de la gente, estoy hablando de los perros, perros. ¿Se ha dado cuenta que, como ya saben, de que después del culto hay comida? Vienen. Y uno, ¡sálgase de aquí! Bueno, se van, va, hasta lo voltean a ver a uno. Y cuando uno voltea, ¡chum!, se meten debajo del carro, ¡pum!, salen, y salen del otro lado. Tercos con ganas. Hermano, no haga eso. Bueno, bueno, bueno. No se vaya a meter a la feria, hermano. Bueno, bueno, bueno, bueno. Ya no se emborrache, hermano. Bueno, bueno, bueno, bueno. Todo bueno, bueno, bueno. ¿Y qué vuelve a hacer? Lo mismo otra vez. Y el hermanito borracho en la feria, agarrando la pita y a los muñecos. ¿Dónde cree que van a terminar los perros? Aquí dice Apocalipsis 22:15. Más los perros estarán fuera. Y los pone con los hechiceros, fornicarios, homicidas, los idólatres y todo aquel que ama y hace mentira. Le corresponde estar donde van a estar los perros. Aves de rapiña. En el libro de Génesis, capítulo 15, versículo 9. Y le dijo, traedme una becerra de 3 años, una cabra de 3 años, un carnero de 3 años, una tórtola también y un palomino. Y tomó él todo esto y lo partió por la mitad, y cada mitad una frente a la otra, mas no partió las aves. Y descendían las aves de rapiña sobre los cuerpos muertos, y Abraham los ahuyentaba. Oiga esto, las aves de rapiña son ladronas, roban la paz, la armonía, se comen la semilla de lo plantado, roban la adoración a Dios. Las aves de rapiña hacen estorbo, no dejan trabajar, inventan excusas para desviar la atención. Como desvían la atención, hacen cosas raras, gestos, actitudes, juegos, bromas, chistes, hablan mucho o no dicen nada. Yo, por ejemplo, estamos acá serios, esto, hermano, fíjense que esto y esto, y de repente llega alguien ahí, ¿qué está haciendo? ¿Está robando la atención? O de repente va, está aquí, hermanito, ¿cómo está?
1: No me hable.
0: ¿Qué hacen todos?
1: ¿Ya miraste a mi hermano porque tiene cara de caite?
0: No, mira. Y entonces todo el mundo se enfoca en la cara de caite. ¿Sí o no? O sea, que él se pone a payasear, ¿en dónde va el enfoque? Para el payaso cara de caite, ¿verdad? También. Fíjese, hermano, de que no todos las aves de rapiña son feos. Hay algunos que son imponentes. Entre la familia de las aves de rapiña está el halcón. ¿Conocen los halcones? Son imponentes. Incluso en muchos lados los usan para ver su velocidad. Son muy bonitos. Está el águila y todas las águilas, todos los condescendientes de las águilas. Y de las águilas vienen los buitres. Pregunto, si alguien viniera, pongamos como que sí son animales, y entrara un águila, pregunto, la verdad, ¿lo sacaría o se tomaría una foto con él? La verdad, yo creo que yo diría, un águila, ¡A foto, a cámara! No sé ni en qué lío me estoy metiendo, pero me tomaría la foto con él. ¡Con un halcón! Me tomaría la foto con el halcón. ¡Pero si entra un buitre! ¿Cuánto dirían? ¡La cámara, la cámara! Pero te haré la cámara, pero para tirársela, ¿eh? Dígame una cosa, ¿ahuyentaríamos a los buitres? Sí, diríamos, no, ese no. El águila sí, el buitre no. El halcón sí, el buitre no. Entonces, abra su Biblia. El día de hoy le vamos a dar una clase de zoología. Levíticos capítulo 11, versículo 13. Dice, y de las aves estas tendréis en abominación. No se comerán, serán abominación. El águila, ¿lo tiene ya, hermano? El quebrantahuesos. Por eso le dije, le voy a dar una clase de zoología. Dice, el quebrantahuesos es un buitre rojo con plumas en la cabeza. O sea, es completamente rojo. Está, ¿qué dice su Biblia que está ahí? El azor, ¿verdad? Es de la familia de los halcones. Lo que diferencia un poco al azor del halcón que usted conoce son los colores. Está el gallinazo. No es el que usted hace cuando va caldo de gallina, no. El gallinazo es el que todos conocemos aquí, que es el buitre pelón. Está el milano. Su forma es entre águila y halcón. Es como una mezcla de ambos, según su especie. Los cuervos, usted conoce los cuervos. El avestruz, usted la conoce. La lechuza, la gaviota, el búho, usted lo conoce. Pero el que seguro usted no conoce es el somormujo. Es el nombre de un ave. Es como un pelícano y un pato. Cara de pelícano, pero con cuerpo de pato. O sea, si usted lo mira de espaldas, piensa que es un pato. Cuando se voltea, descubre que no es ni pelícano ni pato. El ibis es una como garza, pero es de color rojo. El calamón es como gallina con patas largas y un pico grande. El pelícano, el buitre, la cigüeña, la garza, según su especie, usted lo conoce. Me voy a saltar uno y me voy al último. El murciélago, usted lo conoce, ¿verdad? Pero me quiero enfocar en este animal. ¿Qué animal no leí ahí? ¿La qué? La abubilla. Oiga esto. Resulta que la abubilla es como el pavo real, que cuando se pone contento, extiende su plumaje. Y uno mira y dice, qué bonito pajarito. Pero cuando estaba estudiando a la abubilla, descubro que su belleza contrasta con su olor. Apesta. ¿Y sabe por qué? Oiga esto. Resulta de que dice que su belleza contrasta con su olor. ¿Y sabe por qué? Porque come donde están los depósitos de estiércol. Ahí come. Come, agarra, se mancha, pero no tiene la delicadeza de limpiarse. Entonces se mira bonito, pero le ruge el alma. Entonces, oiga esto. Las aves de rapiña, uno, son violentas. Por eso es que no se pueden tener como mascotas de casa. Son violentas. Son solitarias. Les gusta imponer sus reglas, ya que no les gusta estar acompañadas. Amós 3:10 dice, no saben hacer lo recto, dice Jehová. Atesoraron rapiña y despojo en sus palacios. Sabe de que la abubilla, donde vive, es fácil saber que ese nido pertenece a ese pajarito, porque apesta. Ahora, ¿se ha dado cuenta de que hay líderes que se mira que son esplendorosos? ¡Ay, qué bonito predica! ¡Qué bonito canta! ¡Qué bonito toca! Mientras usted esté alejado de él, porque si usted se acerca, su olor corrompe. Se miran hermosos, pero son apestosos. Se mira como que hablan perfume para Dios, pero es otra cosa lo que emana. Otro problema de la abubilla es que vuela erráticamente. ¿Qué es volar erráticamente? No lleva rumbo, no lleva dirección. Va para donde lo lleve el viento y para donde lo jalan las alas. ¿Y sabe qué es lo chistoso? ¿Sabe cuál es la protección que tiene este animal? Su olor. Apesta tanto que no tiene enemigos. Todo lo referente a este animal. Dice que su mejor defensa es su olor. Cuando los animales se lo quieren comer, lo dejan en paz. Entonces, hay personas que son líderes dentro de la iglesia que su mejor defensa es su pudredumbre. ¿Sabe por qué? Porque se le ponen al brinco. Usted no se puede poner al nivel de ellos. O usted diría, si alguien, por ejemplo, un hermano aquí, hermanito, por favor, mire, tenemos su silla para usted, véngase para adelante. ¡No, me ande jalando y si quiere vamos allá afuera! Y usted le dice, pues, ¡vámonos, pues! ¿Qué tiene que hacer usted? Dejarlo. Y uno dice, no le digan nada, porque él es brincomba, o sea, peleonero. Su peor defensa es su pudredumbre. No son estables, dice que migran de un lado para otro. Fíjese que hay unas mariposas, no sé si usted ha oído de las mariposas monarcas. Ellas hacen una travesía que se atraviesa todo Centro y Sudamérica, pero tienen un punto de partida, un punto de llegada. Es la migración de la mariposa monarca. Estos migran simplemente porque sí, no son estables. Son al igual que los perros y los lobos, no piden, arrebatan. Y al igual que los perros, pueden meterse cualquier cosa. Problema de las bubadillas, se miran unidas. Pareciera como que están juntas, pero no caminan juntas. No trabajan para cazar, solo buscan lo podrido, lo que ya está a punto de descomponerse, eso es lo que se come. Ministerios que no quieren trabajar con gente, sino que simplemente quieren venir y sacar gente. Quieren sacar. ¿Se ha dado cuenta que hay hermanitos de que ni están aquí, ni están allá? ¿Y quién es su pastor? Mire, los domingos es hermano César, el sábado es el hermano Pedro, el lunes es el otro hermano, y entre todos no hago ni uno, dice. Van de un lado para otro. Su nido, su casa, su corazón apesta. Ahora, ¿qué es lo que el Señor nos dice a nosotros? Que nos cuidemos como líderes, como pastores, que cuidemos al remanente de todas estas cosas. Porque puede hacer que a su célula, puede hacer que a la iglesia venga un ave imponente que se mire, ¿verdad? ¡Ay, qué bonito, ¿verdad? ¡Démosle privilegio! No, momento. No le dé a los perros, dice la Biblia. Uno. Dos, cerciórese de que su olor sea grato. Cerciórese de que esa persona no le va a venir a contaminar y a apestar. Yo no sé, hermano, si usted alguna vez se ha subido al carro de una persona que fuma. Nunca lo ha hecho. Por cuestiones de trabajo, una vez me subí en Los Ángeles al carro de una persona que fumaba y me tenía que llevar del centro de Los Ángeles a Hollywood. Cuando llegamos, hermano, parecía como que a mí me hubieran untado tabaco. Se impregnó. ¿Sabe cuál es el problema de la pudredumbre? Que se pasa. Siéntese a la par de alguien que huele rico y usted va a oler rico. Siéntese a la par de alguien que apesta y va a ver cómo apesta. Oiga esto. De lejos se mira bonito, o sea, aparentan santidad, pero su vida está embarrada de estiércol por todos lados. Dice, su cántico es un quejido hueco. ¿Cómo podríamos decir que alguien venga a dar un quejido hueco? Hermano Kevin huele estiércol y resulta que yo soy un pedazo de estiércol. ¿Tendría sentido eso? Mi quejido no tiene sentido. ¿Sabe cuál es el problema? De las abubillas tienen su mirada puesta en los demás. Quejidos huecos. La palabra del Señor dice, antes de querer sacarle la pajita al ojo de tu hermano, quítate la viga porque le vas a sacar un ojo queriéndole quitar la paja. Entonces el problema es de que venimos y hablamos. Cuando usted pide algo que usted no hace, hermanos, hay que venir temprano, y usted viene tarde, ¿tiene sentido lo que usted está diciendo? Es un quejido hueco, no sirve. Si nosotros no damos el ejemplo, por más que digamos, no hacemos nada. Entonces, hermanos líderes, ustedes que van a empezar a trabajar, uno, cuidémonos todos de que no se nos metan ni lobos, ni perros, ni aves de rapiña. Uno. Dos, cuidémonos de que no se nos meta a nosotros espíritu de lobo, de perro o de ave de rapiña. Como ministros, como siervos, como líderes, necesitamos moldear nuestro carácter, afinar nuestra visión para con Dios. Atender al llamado de Dios y saber escuchar la voz de Dios para que nosotros no cometamos errores garrafales y que no permitamos que a nuestra célula, que a nuestro ministerio ingresen ni lobos, ni perros, ni aves de rapiña. Si usted cree que necesita cubrirse con la sangre de Cristo y en algún momento usted ha sentido de que ha sido tocado por alguno de estos tocando su corazón, no es malo reconocer que necesitamos, que a veces nos salimos, que a veces alguien más, no el Espíritu Santo, quiere tomar posesión de nosotros, que a veces no actuamos como lo que somos, nos pasamos, nos saltamos las trancas. Eso no es de siervos de Dios, eso no es de líder. Usted quiere ser prosperado en su ministerio. Si queremos ser prosperados en nuestro ministerio, lo primero que tenemos que aprender es a amar al dueño de la obra, por sobre todas las cosas. Y si amamos al dueño de la obra, vamos a amar al encargado de la obra. Y si amamos al encargado de la obra, nuestro ministerio va a ser próspero. Usted ha sido preparado para ser siervo, para ser discípulo, para ser soldado. No para perro, no para lobo, no para ave de rapiña. ¿Qué le parece si nos rendimos hoy delante de Dios? ¿Qué le parece si nos rendimos y decimos, Señor, yo voy a rendir mi carácter? Voy a rendir mi corazón. Voy a limpiar mi altar. Quizás se me han infiltrado y de repente no hemos actuado, hermano, como debemos. Nos hemos exaltado, hemos sectorizado, nos hemos adueñado de lo que Dios nos ha dado para que trabajemos. Tratamos a la gente como que si fueran ellos nuestros empleados, como que si fuéramos dueños. Guárdenos, Dios, hermano, de eso, porque solo somos encargados. Pero como encargados, nosotros como pastores tenemos que dar cuentas, porque somos atalayas. Usted es un atalaya, hermano. Usted es un centinela. Usted ha sido puesto para cuidar. No se adormezca. Dígale al Señor que le dé la sabiduría, el entendimiento para poder discernir, hermano. Van a llegar águilas a nuestro lugar, a nuestro sector. Quizás nos van a impresionar con sus hermosas alas, de la forma en que vuelan, nos pueden impresionar. Pero pídale discernimiento a Dios, que no se le vaya a colar un ave de rapiña y le venga a destruir todo lo que usted está, por lo que ha estado trabajando. Dios nos ha llamado a la unidad, no nos ha llamado para que vivamos como lobos, que nos sintamos como los machos líderes de los lobos, que solo nosotros vamos a mandar y que solo nosotros nos vamos a reproducir y que solo nosotros vamos a crecer. Dios nos ha puesto para que produzcamos líderes. Dios nos ha puesto para que produzcamos discípulos, siervos, soldados, no para que nosotros seamos los protagonistas. Recuerde que usted dijo que quería ser mayor, y para ser mayor necesita ser el menor. Si quiere ser prosperado antes de dar una orden, aprenda a recibir órdenes en el nombre de Jesús. Aprendamos a sujetarnos en el amor de Dios, hermano. Mire, vienen cosas grandes y hermosas para Ministerio Vida. Líderes van a ser pasados a otro nivel. Siervos, siervas van a ser pasados a otro nivel. Pero necesitamos primero ser instruidos. Necesitamos ser moldeados. Necesitamos quitarnos ese carácter de lobo, carácter de perro. Ese comportamiento de ave de rapiña que venimos y destruimos lo que los demás están haciendo. Necesitamos desechar eso de nuestras vidas, de nuestro corazón, del ministerio, de la iglesia, de nuestra casa, de nuestra compañía, del lugar donde trabajamos. Hermano, despojémonos de todo eso en el nombre de Jesús.
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3: 14 horas, 33 minutos.
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3: Uno de mis sueños antes de llegar a la presencia del Señor ha sido entrenar y capacitar pastores y líderes de iglesia para restaurar los valores de Dios en la familia. La familia es el núcleo que está siendo destruido todos los días por el enemigo y la iglesia tiene que capacitarse, prepararse para enfrentar esta área que tanto nos necesita. Así que en estos últimos 20 años he estado recorriendo el continente entrenando y capacitando pastores y en esta oportunidad hemos creado una alianza con nuestro buen amigo el doctor Misraín Fernández. Él va a presentar el proyecto, pero queremos decirle que queremos alcanzarles a ustedes que están en el liderazgo, en el pastorado, para que sean consejeros, para que sean entrenados para aconsejar a las familias en su comunidad. Así que vamos a la conversación con nuestro buen amigo Misraín Fernández. Bienvenido, doctor, y quiero que le diga a nuestro público dónde se encuentra en este momento y qué es lo que usted está haciendo ahí en ese hermoso país.
4: Gracias, doctor Ernesto Pinto. Un privilegio, créanme, es un honor el poderles enviar un saludo desde la cuna maya. Estoy hablándole de 500 kilómetros al norte de la República de Guatemala. Y para mí es un privilegio, tal como presentó el doctor Pinto, mi nombre es Misraín Fernández. Soy director académico del Instituto para la Familia y Valores, Visión Internacional, una institución que está acreditada por el Ministerio de Educación de Guatemala y para nosotros es mucha honra poder hacer y construir el tema de la familia, de los valores y de los principios desde esta plataforma académica. Sí. Ella es como un brazo de la Facultad ACETI, que sería el Seminario Teológico Interdenominacional dentro de esa grande institución. Sí, está por debajo este Instituto para la Familia y Valores, que exclusivamente se hizo con la finalidad de poder paliar, apoyar a todas las familias que están pasando por un mal momento o certificar a nuestros pastores que bregan constantemente con los matrimonios de la iglesia y de la sociedad.
3: ¿Y ACETI también está unido a otra universidad en Guatemala?
4: Desde luego, nosotros como institución teológica, que sería como la estructura macro, tenemos una afiliación con la Asociación Evangélica de Educación Teológica en América Latina, AETAL, que está en su sede en Sao Paulo, Brasil, donde acá en Guatemala ella lo que hace es hacer un respaldo a las instituciones serias de Guatemala y cada una de estas instituciones serias de Guatemala, digamos el Seminario Teológico Centroamericano CETECA, que es uno de los más conocidos, pues se abrigan con algunas universidades de Guatemala. En este caso, Facultad ACETI tiene un anexo con la Universidad Mariano Gálvez de Guatemala para sus programas de profesorados en enseñanza media con educación cristiana y con la Universidad Da Vinci de Guatemala en los grados de licenciatura en teología.
5: antes de que hablemos de las dificultades o los problemas que enfrentan las familias en esa región, le voy a preguntar qué tipo de programas ya tienen ustedes establecidos en relación a la consejería familiar.
4: Bueno, por lo menos tenemos tres programas que serían propiamente identificados al ministerio que usted desarrolla en América Latina, y pues por la experiencia y por el trato que usted hace con estas áreas, pues creo y veo que hay tres que pueden fusionarse al ministerio a desarrollar con encuentro. Sería un diplomado en ciencias de la familia, que este diplomado lleva en su naturaleza la finalidad de fortalecer la familia como eje central de la sociedad. Y desde luego, dentro de sus objetivos de este diplomado en ciencias de la familia, es proponer una metodología donde se pueda buscarle soluciones y poderle dar una alternativa a los problemas éticos, jurídicos, teológicos, políticos que la familia está enfrentando cada vez en su contexto donde ella se encuentra. Dentro de ese pensum encontramos pues temas como familia, religión y valores, familia, educación, psicología de la familia, teología de la familia, fe y bioética, entre otros temas que están dentro de este diplomado. Luego tenemos ya un programa un poquito más intensivo, que sería un técnico, y dentro de ese programa del técnico en consejería y atención pastoral de la familia, pues ya encontramos un poquito de mayor fuerza, y en ese programa del técnico vamos a ver temas como consejería pastoral, violencia intrafamiliar, sexualidad humana, terapia matrimonial, psicología de la salud, consejería financiera, intervención en crisis, teoría de la depresión y codependencia, teología bíblica para consejeros, resolución de conflictos, entre otros temas. Y luego tenemos un tercer técnico, que es un técnico en ciencias de la religión, con énfasis en educación, con la finalidad de apoyar a los mentores, y ya aquí, sin duda, ya hacemos una mística entre la sociología de la religión, la sociología de la familia, como la didáctica y planes entre la educación en valores, principios e interpretación bíblica, desarrollo humano integral, religiones comparadas, pedagogía de la familia, etcétera. Estos temas abarcarían esta tercera área como técnico en ciencias de la religión.
5: ¿Cuáles son las luchas que están atravesando las familias en Guatemala particularmente? Hablemos de América Latina.
4: Bueno, creo que Guatemala y Latinoamérica están enfrentando el peor momento desde que hay una crisis de valores, y no es tanto que se hayan perdido, sino que se han descuidado. Y estos ya no han sido parte de ese sine qua non como columna vertebral que las necesitamos. Entonces, estos se han descuidado. Y la familia está arrastrada por esa corriente ideológica donde tenemos un encuentro con un nuevo ideal, sí, donde entra el tema de la posmodernidad, donde entra el tema de la globalización, donde entran los aspectos relativos de la moral, donde los absolutos no tienen sentido, el relativismo moral puede mucho más. Y hoy, con las ideologías de género, con las nuevas formas de pensamiento y la tecnología, que en algún momento como que también termina siendo un déficit para muchos que no saben equilibrar el tema de las redes sociales. Y esto pues está creando una atmósfera en que nuestras familias estén en un lazo donde hay arena movediza que en cualquier momento pueden ahogarse.
5: Es muy interesante que no estábamos preparados para las redes sociales, ¿no? Una de las crisis que yo veo es que como iglesia no estamos preparados para enfrentar estas luchas que está atravesando el núcleo familiar. ¿Cuánto tiempo le tomaría a una persona que no tiene entrenamiento teológico para recibir un diplomado, por ejemplo? ¿Cuántos meses lo recibiría? ¿Estaría entrenado o entrenada para...?
4: Desde luego, creo que los programas que la facultad, el Instituto de la Familia haría con nuestros estudiantes en América Latina llevaría un tiempo de 2 semestres. Nosotros le hablamos en Guatemala, en el lenguaje nuestro, semestre es un programa de 6 meses, serían 2 semestres para poder terminar un diplomado, y luego 3 semestres o 18 meses sería para terminar un programa de técnico, donde ya esto le daría un sentido formal para que se certifique como tal y pueda gozar de las preeminencias y de los conocimientos por una malla curricularia integral que nosotros tenemos, y eso haría del mentor un acompañamiento a su experiencia, hacer un buen trabajo con la familia.
5: Ya, bueno, creo que habíamos hablado un poquitito también de que habrán algunos programas presenciales que acelerarían un diplomado para los estudiantes. Y también hemos conversado sobre algunas clínicas para matrimonios que estaremos ofreciendo, particularmente en los Estados Unidos. En ese currículum del diplomado, ¿cuántas materias tendría que cursar una persona para recibir el diplomado?
4: El diplomado tiene una malla curricularia entre 10 a 12 temas. Uh-huh. Entre de 10 a 12 temas, que serían los que estarían dentro de esa, de ese prospecto hacia un diplomado en ciencias de la familia.
5: Sí. Bueno, ¿cuáles serían los requisitos que requiere este programa para que nuestros amigos, si quieren inscribirse online y puedan comenzar ya el estudio, cuáles serían los requisitos?
4: Los programas están abiertos. Es una malla curricularia abierta para certificar mentores o personas que están en el ministerio. Vamos. Entonces, un primer requisito es que las personas puedan estar identificadas con un ministerio, ¿no? Sí. Dígase que sea un pastor, sea un diácono, sea un maestro de escuela dominical, sea un líder de jóvenes en potencia.
5: Entonces, la universidad va a requerir que envíen una carta de que alguien les recomienda, un líder les
4: recomienda.
5: Desde
4: luego.
5: Número uno.
4: Sí.
5: Número dos, enviar el la hoja de vida o lo que sería.
4: Sí, una ficha de inscripción que en este caso se le hace llegar de parte de nuestra secretaria hacia la persona, y en esa ficha de inscripción se suma el número de identificación o el documento de identificación de su país. En este caso podría ser el pasaporte. Uh-huh. Para poder nosotros tener una ficha biográfica de él, ¿no? Tenemos que buscar esa relación con el individuo.
5: Tome la oportunidad para enviarle un mensaje a aquel pastor que está tal vez desanimado, tal vez por todo esto, al haber cerrado, tener que cerrar la congregación. Muchos han perdido su congregación y se sienten desanimados. ¿Cuál sería su mensaje?
4: Pues creo que en el contexto del apóstol Pablo, hay un eslogan que él dijo: nada me separe del amor de Cristo. En ese contexto en la que Pablo escribe esto, estaba pasando un momento muy delicado. Está hablándole a los hermanos en Roma y les está diciendo lo delicado de la persecución en aquel momento. Hoy tal vez no es una persecución física, es una persecución donde hay un virus de por medio que nos ha plagado, que nos ha detenido. Ya llevamos sobre el segundo año en marcha donde todo pareciera incierto. Sin embargo, de nuevo, el eslogan del apóstol Pablo: nada nos separe el amor de Cristo, ni tribulación, ni angustia, ni persecución, ni hambre, ni desnudez, ni peligros. Entonces creo que en Cristo, como él enfatiza, somos más que vencedores. Y allá donde usted está, en la zona rural, urbana, donde usted se encuentra y en algún momento se ha sentido solo por esta situación de vida en la que estamos enfrentando, el Espíritu Santo no olvide que está ahí con usted. El Espíritu del Señor quedó hace 2000 años y quedó precisamente para podernos llevar a toda justicia y a toda verdad. El Espíritu del Señor fue enviado con esa finalidad. Soberanamente Dios sabía que de antemano esto vendría en el siglo XX-XXI, y hoy lo estamos enfrentando, pero por ello tenemos al Espíritu de Dios. Él es el docente, psicólogo, psiquiatra, el mejor jurista, el pastor. El Espíritu reúne todas las cualidades disciplinarias que hoy nosotros quisiéramos de alguien que nos ayude o nos eche la mano. Él es precisamente el todo por el todo. Dependamos de él, y Dios dirija nuestras vidas en todo.

0: Gracias por haber estado en la sintonía de este tu programa Encuentro. Y te voy a agradecer que me visites en el www.encuentro.ca. La otra opción es info@encuentro.ca. Gracias por sintonizarnos a través de esta radioemisora. Yo soy tu amigo Ernesto Pinto y al despedirme quiero recordarte que Dios te ama y yo también.
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2: Les saludamos en el nombre del Señor. Bienvenidos a la clase bíblica radial de Ministerios RBC. Saludamos a la maestra María de Los Ángeles. ¿Cómo le va? ¿Cómo está usted?
3: Un poco cansada por el trabajo diario y los compromisos que debemos cumplir con un calendario súper apretado, cosa que nos tensiona y obviamente nos estresa. Pero que en la medida que avancemos en este maravilloso programa, Dios me levantará con mayores fuerzas. Así que comencemos.
2: Gracias por acompañarnos. Y el profesor Pedro Rubio, ¿cómo llegó hoy día, maestro?
4: Gracias al Señor, muy bien, contando con su ayuda oportunamente.
2: Hoy el tema es, vamos a estar viendo un libro muy hermoso del Antiguo Testamento. Un nombre que sin duda dice mucho, Esther. Una reina que sin duda Dios usó grandemente. Vamos a estar viendo nosotros en este programa y el próximo acerca del libro de Esther. Hoy el tema es titulado Conflicto de Intereses. Yo creo que es algo más o menos normal en nuestra sociedad, ¿no? Siempre estamos con conflictos. ¿Qué nos conviene? ¿Qué no nos conviene? Que es un tema prácticamente de decisiones.
4: Así es. El matrimonio acá en cuestión es Vasti y Asuero, el gran emperador de Medo Persa, que recibió o también conquistó el imperio babilónico. Y en ese contexto, el pueblo judío, el pueblo de Jerusalén, estaba viviendo en esa zona geográfica, y lo que hacían por lo general estos imperios, al menos los babilónicos, era deportar a la gente hacia su propio territorio, seleccionar a los más capacitados, a los que tuviesen mayores habilidades, y ocuparlo en tareas de servicio para sus propios intereses. Sí. Pero acá lo que tenemos es un grupo de hebreos que se quedaron allá en esa zona de Babilonia, que conquistaron los medo persas, bajo la administración de Asuero, el gran emperador, y su esposa Vasti. Algunos de ellos, bajo el reinado de Ciro, anteriormente a Asuero, regresaron acá a Jerusalén y reconstruyeron la ciudad. Pero hay una persona acá que sucede algo bastante interesante frente a los conflictos de intereses, lo cual tiene aplicación a nuestras vidas matrimoniales. Y la situación es la siguiente. Lo primero es que el emperador manda a buscar a su esposa y su esposa le dice no.
2: No. Ya. Bueno, yo pienso que hay que ver bien el contexto de la situación ahí. Y como comentábamos fuera de micrófono, hay varias posturas con respecto a esta situación.
3: Efectivamente, para tratar cualquier conflicto que se produce, debemos siempre considerar el contexto y toda la información para luego emitir un juicio, si fuese necesario, o tratar de resolver el conflicto, si es que éste se puede resolver. No olvidemos que el conflicto es intrínseco en el ser humano, es decir, siempre el ser humano va a tener conflicto, pero debe prepararse para tratarlos y para resolverlos. Y también reconocer cuál es el origen de ese conflicto. Pero vamos conociendo un poco más de qué fue lo que sucedió allí.
2: Creo que los tragos de más, el alcohol y todo el contexto de la fiesta que tenía el rey, le habían afectado a lo mejor su toma de decisiones.
4: Claro, el texto dice que él estaba alegre con el vino.
2: Oh, ya.
4: Lo que significa que estaba bastante embriagado el hombre. Pero nosotros que el acento que le queremos dar acá es que el emperador manda a buscar a su esposa Vasti y la negativa de ella produjo un conflicto de intereses en el matrimonio, y como ellos eran personas de gran responsabilidad y conocimiento público, eso podría haber traído peores consecuencias. Pensando también en nuestro hogar, si el padre de familia manda a buscar a su esposa, lo correcto es que la esposa diga que sí, aquí está. O si el padre manda a buscar a uno de sus hijos, los hijos deberían dejar sus actividades e ir a decir, papá, ¿qué es lo que quieres de mí? O si el pastor en la congregación manda a buscar a un hermano, no creo que lo quiera para ir a asaltar un banco, sino para darle algún consejo, dialogar sobre lo que significa la realidad eclesiástica. El problema de los intereses, ese es el punto que puede producir conflicto. La idea del Señor es que cuando el esposo manda a buscar a su esposa, la esposa diga que sí, o cuando la esposa pide al esposo que venga para ayudar en alguna tarea doméstica, o ir al supermercado, o ir al banco, hacer una gestión, que los dos estén de acuerdo para que no se produzcan conflictos mayores.
3: Los conflictos, aunque son parte del ser humano, se producen precisamente por varios factores. Por intereses, como bien dice Pedro, por la información, por expectativas en las relaciones y por valores o creencias. Cuando existe una contraposición en estos ámbitos, se produce el conflicto. Al tratar de defender y o imponer las posturas personales. Y creo que en el matrimonio, así como en cualquier relación interpersonal, se debe hacer uso del lenguaje para conversar las propias posturas, las propias ideas y los intereses que se tengan. Y creo que aquí, en este relato, se demuestra la falta de información entre ambos, la falta de comunicación, porque lo más probable haya sido que se cruzaran las motivaciones y propósitos de que ella se presentara ante el rey, su esposo. El para qué deseaba que fuera, si él estaba alegre por el vino, quizás un poco ebrio. Creo que todo debe conversarse entre los esposos para conocerse y respetarse.
2: Sí, el tema de la negativa de Basti estamos viendo, ¿no? Ella se negó, aunque yo escuché por ahí otra postura en el sentido de que como esta gente estaba tan embriagada, ¿no? El rey se quería lucir con la belleza de Basti ante sus amigos, lo cual ella consideró que era una humillación. Bueno, son diferentes puntos de vista que tenemos con respecto a esta historia. Sería interesante que usted la leyera en su hogar.
4: Así es.
2: El libro de Esther completo, léalo. Es buenísimo. Y usted también fórmese su propia opinión y nos envíe una cartita y también podemos considerarla en futuros programas.
4: En segundo lugar, se aparece uno de los consejeros del rey Asuero llamado Memucán. Y se plantea una discusión ahí porque el rey Asuero no sabe qué hacer. Y se llega a la conclusión de que este tipo de situación de que Basti, la esposa de Asuero, se ha negado a ir a la petición del rey, es que ella está teniendo en baja estima a su esposo. Ahora, la orientación es que por ningún motivo la esposa tiene que menospreciar al esposo. Muchas veces en discusión, en seminarios de matrimonio, muchas veces uno dice, el esposo es la cabeza del hogar. Y la esposa dice, yo soy el cuello, dice. Y en el fondo, irónicamente, se está diciendo, la que manda en la casa soy yo.
2: Claro.
4: Y muchas veces en Latinoamérica o Sudamérica, en muchos países, se dice que tenemos un gobierno matriarcal.
2: Sí.
4: Y el esposo está calladito, él agacha la cabeza frente a todas las cosas.
2: Sí, mijita.
4: Sí, mijita. ¿Usted sabe qué mando soy yo? Sí, mijita. Pero la verdad es que se produce una risa. Está bien que la intención acá es cómo nosotros no menospreciamos tanto la esposa a su esposo o viceversa, donde a veces el esposo toma todas las decisiones él y no considera que la esposa tiene luz y sensibilidad en algunas áreas locativas o transitorias del matrimonio, con los hijos, la economía, un bien material, la proyección de nuestros hijos y otras cosas más.
2: Sí.
4: Por lo tanto, por ningún momento acá se tiene que desestimar a ninguno de los integrantes del matrimonio.
2: Sí, bueno, yo pienso que ante Dios, tanto el varón como la mujer tienen el mismo valor,
4: ¿no? Así es.
2: Lo que sí, los roles son diferentes. Dios dio roles diferentes, con propósitos. Dios es un Dios justamente que trabaja con ideas y también con, digamos, con planes para el matrimonio.
3: Lo que debe priorizar es el diálogo entre las personas. Pero no solo porque Dios nos dio roles diferentes, sino porque nos dio características diferentes. Los hombres y las mujeres no pensamos de la misma forma, no actuamos de la misma forma, a pesar que el medio nos puede influenciar y moldear de acuerdo a lo que la sociedad desea o lo que impera. Pero que de una u otra manera saldrá a la luz es la naturaleza del hombre y de la mujer, las diferencias en la forma de ser y de actuar, e incluso de pensar.
2: Nosotros en la clase bíblica radial, viendo el libro de Esther, hoy día estamos tratando el problema de la negativa de Vasti, que es prácticamente un conflicto de intereses. El mal consejo de Memucán, ¿qué es lo que dijo este señor?
4: El consejo de este hombre fue que el rey destituyera a su esposa Vasti y al mismo tiempo sus consejeros fueran a buscar otra doncella más hermosa o muy hermosa dentro del reino para así tener una nueva esposa. Yeah. Este consejo es un mal consejo. No escucha gente así. Que si usted tiene un problema con su esposa y le comenta a un amigo, por ahí, oye, mira, tengo problema con mi mujer, búscate otra, hombre.
2: Claro, típico eso, y por lo demás tenemos leyes para poder separarnos, divorciarnos, etcétera, ¿no?
4: Claro, la Escritura en ningún momento le dice que uno tiene que escuchar a malos consejeros, sino que uno tiene que escuchar lo que dice Dios, lo que dice su palabra, porque acá en el contexto de Esther no estaba la Escritura.
2: Sí.
4: Dios era considerado dentro de la fe de los babilónicos un Dios más, porque ellos eran paganos, sí, adoraban a las criaturas antes que al Creador y muchas otras cosas más. Pero hoy nosotros tenemos la palabra, sí, tenemos el Espíritu Santo, tenemos al Señor. Entonces, todos los conflictos que tengamos de problemas, tenemos que escuchar al Señor. Y tenga mucho cuidado con quién habla, porque eso puede traer más problemas mayores. Sí. Porque a veces uno dice a la esposa, y le dijiste a alguien, y uno dice, uno ya habló ya con alguien. Entonces, llega con un consejo malo, y eso puede socavar y causar mucho daño mayor.
2: Sí, tenemos que considerar que es verdad que en nuestro contexto legal tenemos leyes con respecto al divorcio, ¿no? Separación, etcétera, de matrimonio. Pero también no olvidemos que uno de los discípulos le preguntó a Jesús con respecto a la ley de Moisés que hablaba de la carta de divorcio. Entonces Jesucristo le da a entender cuál es el pensamiento del Padre, que no era la idea que se separaran, pues dice, por la dureza de vuestro corazón. Significa que no tienes la capacidad de perdonar, que no eres misericordioso. Entonces, ¿qué nos llama a decir eso? Que dentro del matrimonio tiene que haber esa capacidad de perdonar. Nosotros todos cometemos errores. Y eso tiene que estar el esposo, la contraparte, estar dispuesta a ayudar, a perdonar, a sostener, a levantar el matrimonio.
3: El matrimonio es un pacto, una relación tan íntima, tan particular de dos personas, que es difícil que alguien fuera del matrimonio, incluso los hijos que viven con sus padres y los conocen, no pueden intervenir en esta relación, porque es de dos, de intimidad, de compromiso, de amistad, es de compañerismo, de cuidados, de acercamiento, de consideraciones, de amor, de algo en construcción. Es un proyecto de vida.
4: Y el último punto, lo vamos a sintetizar, se refiere a la ira del rey. La verdad que la negativa de que Vasti no fuera lo que Asuero le pidió, él se enojó mucho, se enojó, decayó su semblante, y la Escritura nos habla de la ira. Dice, no se ponga el sol sobre vuestro enojo. Nos dice que uno nunca debe tomar decisiones, ya sea en el matrimonial o cualquier área, cuando uno está molesto. Lo más adecuado es que uno espere que las cosas pasen, se tranquilicen, luego se analizan las cosas y después, a la luz de la palabra, a la luz de lo que haría el Señor, se deben tomar decisiones éticamente correctas para que no causemos daño a otros.
2: Gracias, Pastor Pedro. Gracias, María de los Ángeles. Sí, el tema daba para mucho más, pero lamentablemente el tiempo nos pilló. Le invitamos para la próxima semana. Vamos a continuar con el libro de Esther, aquí en la clase bíblica radial de Ministerios RBC.
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5: 15 horas, 4 minutos.
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Buenas tardes, mis amados hermanos. Dios les bendiga. Gracias por estar en sintonía de Red de Felicidad Estéreo 104.5 FM. Que Dios les bendiga. Ya estamos acá en tu programa Alabanzas del Ayer. Tu amigo y hermano Rodolfo Jetás está acá para poder presentar en esta hora de la tarde un hermoso himno que tiene como título A solas al huerto yo voy, más conocido como A solas con Jesús. Y en inglés tiene el título de In the Garden, un muy hermoso himno, el cual en esta preciosa hora de la tarde vamos a estar conociendo la historia de este muy conocido himno, que bueno, en mi himnario Gracia y Devoción es el número 41. Pero antes de iniciar este programa, vamos a pedir la dirección del Señor para que el Señor bendiga este tiempo que nos va a permitir estar con ustedes. Oremos, hermanos. Padre, gracias te damos, Señor, en esta preciosa hora de la tarde, Señor, por todo lo que tú, Señor, ya nos has permitido hacer. Gracias por cada uno de mis hermanos, hermanas, familias que se van a estar uniendo, Señor, a este tiempo de este hermoso programa Alabanzas del Ayer. Por favor, Señor, bendice todo lo que vamos a decir, todo lo que vamos a comentar y poder de esta manera conocer la historia de otro himno que podemos tener en nuestros himnarios. Por favor, Señor, te ruego una bendición especial para este ministerio de Radio Felicidad Estéreo, que tú bendigas a cada uno de los hermanos que ya han presentado sus programas anteriores a este, por favor, Señor, y que tú sigas bendiciendo esta programación después que termine este también este hermoso tiempo. Por favor, Padre, que tú bendigas a este hermoso municipio de Poptún, bendice a nuestras autoridades, Señor, a Petén, a toda Guatemala y también a nuestros hermanos que están fuera de nuestras fronteras. Que tú los bendigas de una manera especial a cada uno, cualquiera que sea el trabajo que estén realizando, el oficio que estén haciendo nuestras hermanas en casa y donde quiera que se encuentren realizándolas, Padre. En el nombre de Cristo Jesús, te damos gracias, Señor.

Dios les bendiga, mis amados hermanos. Gracias por estar en sintonía de Radio Felicidad Estéreo. Aquí estamos ya presentando tu programa Alabanza del Ayer de este hermoso día jueves, que el Señor nos permite una vez más estar con ustedes. Y como les contaba, pues al principio vamos a estar conociendo la historia de este hermoso himno que tiene como título A Solas con Jesús, conocido también con el otro nombre, A Solas al Huerto Yo Voy. Este es un hermoso himno que su autor es este señor Charles Austin Miles. Dice que este personaje, él nació el 7 de enero de 1868. Dice que fue un prolífico escritor estadounidense de himnos evangélicos. Su himno más conocido ha sido este que vamos a estudiar, vamos a conocer, In the Garden, en inglés, y tiene como título en español A Solas con Jesús, o también A Solas al Huerto Yo Voy. Pues este personaje, Austin Miles, dice que él nació el 7 de enero de 1868 y ese es su himno más conocido. Y este himno fue compuesto en 1912. Y también conocido en la versión al español por su primera línea, A Solas al Huerto Yo Voy. Se cuenta que este poema ha sido incluido en 210 himnarios y grabado en numerosas veces. Según algunas encuestas, este himno A Solas al Huerto Yo Voy es popular en los Estados Unidos y así como en el resto del mundo. Se han vendido más de 1 millón de grabaciones y copias impresas. Es virtualmente imposible tomar un himnario estándar y encontrarlo omitido. Esto significa que por lo regular en cualquier himnario que nosotros podamos tener en nuestras manos, siempre vamos a encontrar este hermoso himno A Solas con Jesús.

0: Así es, mis amados hermanos, gracias por estar en sintonía de Radio Felicidad. Que Dios bendiga a nuestros hermanos, donde quiera que se encuentren, ya sea que estén en su aldea, en el caserío, en su comunidad, allá en la finca, en la parcela, allá en el barrio, en la colonia. Que Dios les bendiga, mis amados hermanos, a todos allá en San Luis. Una bendición especial para cada uno de ustedes, mis amados hermanos. Allá tenemos una audiencia bastante grande. También allá en Livingston, allá en Izabal, en Belice también. Que Dios bendiga a nuestros hermanos allá en Belice, en Honduras, y a nuestros hermanos que también están conectados a través de www.felicidadestereo.com, a través de la aplicación. Que Dios les bendiga a nuestros hermanos allá en la Unión Americana. No se sabe pues si en esta hora pues ellos están trabajando o están en su hogar escuchando Radio Felicidad Estéreo. Como les contaba, mis amados hermanos, esta historia de este hermoso himnos a sola con Jesús es un himno muy hermoso. Además, cuenta que Charles Austin Miles dice que asistió a la Facultad de Farmacéutica de Filadelfia y a la Universidad de Pensilvania. En 1892 dice que abandonó su carrera como farmacéutico y escribió su primera canción gospel, que tiene como título en inglés List This Jesus Voice, también conocido como Él Está Mirando y Esperando, que fue publicado por Hallmark Company. Este era la compañía que este personaje Miller se abocaba para que le publicara este otro himno. Además, cuenta la historia que más tarde él se convirtió en editor y gerente de la editorial musical, y le sirvió durante 37 años. Dijo en sí mismo en un momento dado este Miller, dijo: como escritor de himnos evangélicos, me enorgullece ser conocido, porque de esta manera puedo ser de gran utilidad para mi maestro, a quien sirvo de buena gana, aunque no tan eficientemente como es mi deseo. Qué maravilloso pensamiento de este Miller, que nos muestra pues de su humildad, porque bueno, a pesar de que este himno es muy conocido a nivel mundial, hoy aún en día también podemos entonarlas en nuestras congregaciones. Y este personaje, este autor de este hermoso himno, a él lo que le fascinaba, lo que lo llenaba de gozo, era la manera en cómo Dios lo había utilizado para poder escribir la letra de este hermoso himno que estamos estudiando en este día jueves.
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4: Y se decían entre sí: ¿quién nos ayudará a mover la piedra de la entrada del sepulcro? Pero cuando llegaron, vieron que la piedra había sido removida. Y cuando entraron al sepulcro, vieron a un joven vestido de blanco y se espantaron. Mas el ángel les dijo: ¿por qué buscáis entre los muertos al que vive? No está aquí, mas ha resucitado.

qué bendición saber que usted pues está en sintonía de Red de Felicidad Estéreo. Gracias a cada uno de ustedes, mis amados hermanos. Recuérdense que estamos en tu programa Alabanzas del Ayer. Ahí estamos estudiando, estamos conociendo la historia de este hermoso himno A Solas con Jesús. Como les digo, yo tengo mi himnario Gracia y Devoción, y este lo tengo el número 41. El autor de este hermoso himno es Charles Austin Miles, y su traductor al español fue Vicente Mendoza. Vicente Mendoza es el autor, el que lo tradujo al español este hermoso canto, que en inglés es In the Garden. Pues siguiendo con la historia de este autor, de este hermoso himno, dice que el músico y editor Adam Hebel le solicitó al ya conocido escritor Austin Miles que compusiera un himno que fuera de tono compasivo, que transmitiera ternura en cada una de las líneas de el himno, uno que brindara esperanza al desesperanzado, que brindara descanso al agobiado y suave almohada al moribundo. Tres cosas bien interesantes que este personaje le solicitó a Austin Miller que hiciera un himno que presentara, manifestara compasión, brindara esperanza y descanso eterno, que esas tres cosas él pudiera ingresar en el himno, que se llegara a inspirar a su momento. Cuenta la historia que posteriormente a esta petición, este personaje, Charles Austin Miles, mientras revelaba una película y esperaba a que se completara el proceso de la revelación de esta película, tomó su Biblia, dice, y la abrió allá en Juan, en el libro de San Juan, en el Evangelio de San Juan, capítulo 20. En este capítulo encontró la historia de la llegada de María al jardín para visitar la tumba de Jesús. Mientras miraba, dice, dentro de la tumba, su corazón se hundió porque él no estaba allí. Él de pie, cerca, le habló y ella lo reconoció. Su corazón saltó de alegría. Austin Miles imaginó que estaba presente con ellos en el jardín de esa gloriosa ocasión, presenciando el maravilloso evento. Qué maravilloso es, y es que aquí viene una lección muy hermosa, porque cuando usted y yo tratamos de leer la Biblia, leemos pasajes, historias hermosas que cuenta nuestra hermosa Biblia, nosotros no solo debemos de leerlo así, por decirle de una manera, solo la ley.

creo, no la entiendo, en un momento me llama la atención y ahí se me olvida. No, debemos de entrarnos a la historia, formar parte de la historia, y de esa manera a nosotros se nos va a grabar mejor el acontecimiento que estamos leyendo. Y de esa manera el Espíritu Santo nos va a dar discernimiento y la retentiva necesaria para que también se nos grabe en nuestra mente y en nuestro corazón. Y eso es lo que aquí Charles Mills nos enseña con este maravilloso evento. Dice que cuando sus pensamientos volvieron al asunto que tenía entre manos, en el cuarto oscuro donde él estaba trabajando, estaba agarrando su Biblia. Sus músculos, según sus propios recuerdos, estaban tensos y vibrantes. Con reverencia pensó: esta no es una experiencia limitada a lo que sucedió hace casi 2000 años. Es el compañerismo diario con el Señor lo que constituye la vida del cristiano. En la inspiración de esos momentos, escribió un poema y más tarde dijo que las palabras y frases llegaron rápidamente a él. Qué maravilloso para alguien que tenga ese don, ese hermoso don de escribir notas al momento en que está siendo inspirado por el Espíritu Santo. Y de esa manera, si usted y yo estamos entendiendo esta historia, él empieza a escribir este hermoso himno que conocemos: A solas con Jesús.

Dios les bendiga, mis amados hermanos. Gracias por estar acompañándome allá donde quiera que usted esté realizando sus oficios, allá a nuestras hermanas o allá en el trabajo a nuestros hermanos, y tienen pues la oportunidad de estar sintonizando Radio Felicidad Estéreo. Sé que hay lugares en el trabajo donde no les permiten que usen audífonos para estar escuchando música, porque eso los hace que se desconcentren o el trabajo no salga como los patrones quieren. Pero gracias al Señor por cada uno de ustedes en esta hora de la tarde, que usted está en sintonía de Radio Felicidad Estéreo. Qué maravillosa historia que estamos estudiando, que estamos aprendiendo de él, que estamos conociendo, esta historia de este himno A Solas con Jesús, escrita por Charles Austin Miller, y el traductor de este himno al español fue Vicente Mendoza. Ahí estábamos viendo pues anteriormente cómo es que el Espíritu Santo inspiró a este personaje a que empezara a escribir este hermoso himno. ¿Y en dónde lo pudo haber usado el Señor? En su misma casa, en una habitación, en donde él estaba revelando fotografías, como a él era su afición, era tomar fotos, y a la vez él mismo las revelaba. Y de esa manera, él ahí, en ese lugar, el Espíritu Santo de Dios lo inspiró para escribir este hermoso himno. Cuenta la historia que esa misma noche que ocurrieron estos eventos en los cuales empezó a escribir las notas de este hermoso himno, dice que esa misma noche compuso un escenario musical y al hacerlo le dio al mundo una canción que ahora se ha vuelto extremadamente conocida. In the Garden, A Solas con Jesús en español, o con su otro nombre, A Solas al Huerto Yo Voy, en su versión al español. Este personaje, Charles Austin Miller, falleció el 10 de marzo en 1946 en Pittman, Nueva Jersey. Sin duda que este himno ha cumplido con la petición del señor Gable, que le pidió que escribiera un himno con esas tres cosas muy importantes, esperanzadoras, que hubiera un aliento para aquel que estaba pasando por momentos difíciles y para aquel que en sus últimos momentos de vida estaba atravesando. Él, esta petición del señor Heibel, le hace ver que para Dios no había nada imposible para Austin, y gracias al Señor, usted y yo hoy en día gozamos de esta hermosa alabanza. Entonces, la petición del señor Gabriel de que escribiera un himno, hoy en día usted y yo lo tenemos aquí en nuestro himnario. Gracia y devoción, ya que es un himno que ha traído consuelo y esperanza a muchos. Ese es el centro de este hermoso himno, consuelo y esperanza para todos aquellos que en un momento difícil de su vida están atravesando por alguna dificultad, algún problema, o han perdido a un ser querido. Sí, tal vez fue el caso de una familia en Estados Unidos que se reunió para el funeral de su padre, un hombre humilde que después de intentar diferentes profesiones en su vida, compró una parcela para sembrar vegetales y con un hermoso jardín. ¡Ah, qué maravilloso esta historia! Porque pensé que formaba parte de lo que estaba hablando, pero esto es una manera en cómo la familia de este personaje, este Austin Miller, ve que el padre de ellos, que era un personaje, un hombre humilde, después de, dice que de haber
pues realizado o haber ejercido diferentes profesiones en su vida, pues al final él dice que él compró una parcela, compró donde poder sembrar vegetación, me imagino ha de haber hecho un hermoso jardín, y todo ello pudo influenciar en el momento en que él se estaba inspirando en escribir este hermoso himno. Y por eso me imagino que tiene como título In the Garden, en inglés, este hermoso himno, porque ha de haber sido un hermoso jardín que él pudo haber construido con sus propias manos. Dice que este era su lugar favorito, y un atardecer cuando caminaba por aquel jardín, sufrió un infarto y murió. Había dejado un legado de fe para el resto de la familia, quienes en honor a su progenitor entonaron su himno favorito. ¡Ah, qué hermoso! Porque en medio de la situación del dolor de la familia, ellos entonaron ese hermoso himno que viene a la letra lo siguiente, que dice: a solas al huerto yo voy cuando duerme aún la floresta, y en quietud y paz con Jesús estoy oyendo absorto allí su voz. Él conmigo está, puedo oír su voz, me asegura de su amor, tan precioso es nuestra comunión a solas con mi Señor. Tan dulce es la voz del Señor, de las aves guardan silencio, que las aves guardan silencio, y tan solo se oye su voz de amor. Qué inmensa paz al alma da. Qué maravilloso la letra de este hermoso himno. Y al final dice: me encanta a solas estar con mi Cristo ahí en el huerto, mas me manda ir para compartir las buenas nuevas de

Dios les bendiga, mis amados hermanos. Gracias por estar en sintonía de Radio Felicidad Estéreo en esta preciosa hora de la tarde. Y como vemos este hermoso himno, esa es el himno que en mi corazón estaba compartiendo.